Buenas tardes, muy pero muy buenas tardes. Llegamos a ustedes aquí a través de Radio Nicaragua para llevarles otro gran programa de la Hora de la Rocola. Programa fundado en el año 1963 por mi siempre recordado padre, Julio Leyva Madrigal, el fundador de Al Pie de la Rocola. Aquí está su hijo Julio Leyva Mora, llegando a ustedes a través de la frecuencia de Radio Nicaragua. Estamos llegando en tres señales. Frecuencia AM a través de la AM 620. Estamos en la FM 90.5 y también nuestra señal para el mundo en www.radionicaragua.com.ni. Ahí estamos en la web a través de esta señal de la Nicaragua. Muy buenas, estamos hoy a martes primero de septiembre. Estamos a primero de septiembre de este año 2026. Eso significa que estamos ya en el noveno mes de este año 2026. Saludos para las personas que el día de hoy celebran cumpleaños, celebran onomástico. Muchísimas felicidades a cumpleañeras y cumpleañeros del día de hoy. Y hablando de cumpleaños, quiero enviarle saludos para Doña Socorro Hernández. Doña Socorro hoy está de cumpleaños. Ella nos escucha ahí en el barrio Carlos Aguirre, esposa de nuestro amigo Juan Antonio Paisano. Así que saludos para Doña Coco, como cariñosamente la conocen. Felicidades hoy en su cumpleaños, primero de septiembre, cumpleaños el día de hoy. Así que nosotros por acá le estamos felicitando de parte de su familia, de parte de su hijo Juan Antonio Paisano Jr. y también de su esposo Juan Antonio Paisano, el tremendo bandirazo que por acá le está enviando saludos de felicitaciones hoy a su esposa. Recuerda en línea complaciente que tengo por acá, tengo línea 2267-3620 y también tengo la línea del Chimonocito 7806-7662 para mensajes a través de nuestra línea de WhatsApp 7662-7952. Inicio programación con los alegres de Terán.

0: Hemos iniciado la programación de La Rocola hoy, que estamos a primero de septiembre, mes patrio, mes victorioso, aquí a través de la Nicaragua, con programación de lo mejor a través de los 90.5 y 620 de la Nicaragua. Ya estamos preparados para su mensaje. Recuerden, solamente un tema por persona, porque ya por acá ya se nos llenaron. Por ahí ya tengo como 8 por aquí pendientes de temprano. A ver, me están solicitando el tomador de Joaquín Hernández, hay un tema que así se llama, correcto, vamos a sondarlo, correcto. Saludo para don Franklin López, que por ahí nos está escuchando don Franklin, así que un saludo para él, saludo para su familia. Ya llega la comunicación a través de la línea 620. Muy buenas, si le escuchamos, buenas.
1: Hola, buenas noches, Julito.
0: Sí, buenas noches, caballero.
1: ¿Te puedo poner una canción, Julito?
0: Dígame, ¿qué quiere escuchar?
1: ¿Qué te parece?
0: ¿Qué te parece? Correcto, vamos con otra comunicación. Muy buenas, si le escuchamos, buenas.
2: Buenas noches, Julito, le habla Santana aquí. Tapa,
0: sí, correcto.
2: Espere que se encuentre bien de salud de su familia y las personas de la radio, Julito.
0: Bueno, gracias, amigo, igual.
2: Bendiciones. Póngame la canción del hermano Duarte, Julito, llorando paso los días.
0: Ok, está bien, con mucho gusto. Por ahí lo sonamos, oiga, amigo. Gracias, pues, buenas noches. Y también quiero enviar un saludo para Ricardito Hernández. ¿Qué pasó, Ricardo? Ya está Tuani, Ricardito, preparándose para el sábado. Estar con nosotros presente en Fiesta de la Rocola. Un saludo para su amor eterno, doña Marlene Dávila. Ahí me está solicitando un tema muy bonito. Trigueña hermosa, por ahí va a venir en camino, oíste, Ricardo. Así que te saludamos. Un saludo que quiero enviarle siempre a todos esos amigos. Hombre, un saludo para Arcadio. Apareció un Arcadio, ¿verdad? Nos está escuchando en Chontales. Ahí está en nuestra sintonía don Arcadio y quiere escuchar un tema que por aquí se lo vamos a programar. Muy buena, si ¿sí le escuchamos? Hello. Buena, dígame.
1: Hello.
0: Sí, le escucho, dígame.
1: Hello.
0: Vamos a la música, nos vamos a la música. Aquí tengo el tema que me solicita don Arcadio y sonando a través de la Rocola, hombre.

0: 10 minutos.
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9: Aquí llegando tu hora de la rocola a través de los 90.5 de la Nicaragua. A ver, por acá me saluda, dice, a Pablo Palacio, ahí en sintonía de esta

programación de La Rocola. Buenas noches, don Julio. Hoy sí estamos escuchando La Rocola, dice. Ayer Rubén dice, andaba trabajando, el hombre andaba trabajando y andaba largo, largo, y el radio se le fregó de la camioneta y no estaba escuchando, dice, así que un saludo para él. A ver, dice, quiere escuchar la guaracha de Carlito, por supuesto, y un tema muy bonito, correcto, nacional, y César Castro, así que un saludo para Rubéncito, hombre, que estuvo presente con nosotros este pasado domingo ahí en Caribbean House. Saludo para su señora también, doña Francisca Ruiz, y un saludo para don Dionisio, el amigo de Costa Rica, así que un saludo para él y un saludo para su hija, que también estuvo celebrando su cumpleaños y onomástico el pasado 30 de agosto. Así que saludo, doña Francisca, saludo para su familia. Esto es allá en San Juan de la Concepción. Saludo para toda esa gente. Ahí esta hora es cadena, ahí la hora de La Rocola, a través de la programación que llegamos por la Nicaragua. Así que saludo para toda la gente de la Concha, de allá también, Ticuantepe, sí, un saludo para toda esa gente que por ahí siempre está en sintonía de esta programación. Dice por acá, dos batazos musicales, solo uno podemos sonarle por acá, activado, dice por acá, dice Tango Negro, y cómo voy a vender, ayer se lo hicimos sonar al amigo, ayer le hicimos sonar esos temas, don José Esteban Mendoza Jarquín, de Comarca La Corteza, Tisma Masaya, correcto. Vamos a la canción que por acá, hombre, han hecho ahí, no sé cómo podríamos decirle, pero vamos a escuchar mejor la versión original de María Salomé, que la interpretó don Policarpo Cay, un tema guapachoso, sabroso, y recuerdo que era un disco 45 y al reverso aparecía Mi Canoito, un tema también sabroso de estas dos canciones que grabó don Policarpo Cay. Vamos a escuchar la versión original de María Salomé aquí a través de nuestra programación de la hora de La Rocola.

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1: Después de haber escuchado la versión original de María Salomé a cargo de don Policarpo Calle, oigan a los madrugadores del valle, a este bolerazo tremendo. Saludos para don Roberto Munguía. Se ha perdido don Roberto. ¿Cómo está don Roberto Munguía? Saludos.

0: La tarde, 32 minutos. Llegamos a las 6:32. Y, hombre, quiero enviar los saludos para don Freddy López Rivas. ¿Qué pasó, Freddy? ¿Cómo estamos? Ah, andaba todo quiquirimeado todavía. Te atacó fuerte, ¿verdad, Freddy? Así que un saludo para él. Y también un saludo para doña Celia. Saludo para doña Gladys también, que estuvieron con nosotros participando el domingo pasado. Y también a todas nuestras amigas y amigos que participaron con nosotros el domingo allá en Caribe House. Gente de Managua que llegaron a Fiesta de la Rocola. O sea que fuimos, pues, en un bus. En un bus ahí. Ahí estaba la gente bailando, gozando, disfrutando, hombre, de lo bueno. A través de una buena fiesta. A través de una fiesta buena, usted solamente se va a los sábados acá a la casona a partir de las 12 del mediodía. Ahí está lo bueno, ahí está lo tradicional, ahí está la música de su preferencia para que baile, goce, disfrute, cante. Y también recuerde, música de la buena que hace sonar Fiesta de la Hora de la Rocola. ¿Usted programa en nuestra fiesta? Sí, usted programa, claro. Y nosotros con mucho gusto se lo hacemos sonar con buen sonido y con buena calidad que se siente. Así que saludo para todas nuestras amigas y amigos que estuvieron presentes con nosotros, tanto acá en Managua como allá en Caribe House. Y estamos de nuevo este fin de semana con ustedes, disfrutando siempre de lo bueno, ya estrenando mes número 9, noveno mes de este año 2026, siempre bailando y gozando al ritmo de la rocola. Hoy con dos temas, hombre, hoy tuvimos el gusto, hoy nos llamó don Jesús Dolores Otelo. Le enviamos saludos ahí en Cuajachillo número 2, saludos para él, saludos para su familia, a todos sus nietos, bisnietos, tataranietos, bueno, a toda esa familia que por ahí se reúnen para escuchar esta programación de la Hora de la Rocola. Saludos para don Jesús Dolores Otelo y vamos a escuchar una canción, como decía nuestro padre Julio Leyva Madrigal, de su propia cosecha. Él se inspiró y le cantó al lugar donde él habita en estos momentos, como es Cuajachillo. Ese es el tema que lleva ese nombre, con don Jesús Dolores Sotelo. Y también tengo El Tomador a cargo de Joaquín Hernández. Un tema muy diferente. No crean que es el mismo que cantan por ahí el conjunto San Luis. Otro muy diferente de Joaquín Hernández. Pero antes vamos con comunicación. Muy buenas, le escuchamos.
1: Buenas
0: noches, le escucho, amigo.
1: Póngame un tema ahí, Julito.
0: Dígame.
1: El Reniego, por favor.
0: ¿Eh? El Reniego, correcto, gracias. Entonces, nos vamos entonces con los dos temas que por acá, y son temas nacionales, que suenan aquí a través de nuestra programación de La Rocola.

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1: Las 6:39 minutos.
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6: Así es, estamos acá en la casona, donde está tu fiesta rocolera sabrosona. A partir de las 12 del mediodía, domingo, estamos allá en Caribe House. A partir de la 1 de la tarde, siempre agradeciéndole mucho su preferencia a través de nuestras fiestas de la rocola acá en Managua y también allá en Ticuantepec. Le enviamos un saludo para Payito, don Rafael Riva. Estuvo también celebrando su cumpleaños el pasado domingo. Ahí estuvo reunido ahí con la familia, con su esposa, como es Mariela, y toda esa familia que estuvieron reunidos ahí celebrando su cumpleaños, el tremendo Payito, que ha estado participando con nosotros en Fiesta de la Rocola los domingos. Él es de Ticuantepe, así que un saludo para toda esa gente de Ticuantepe, la gente que nos visita también de los diferentes lugares, tanto de San Juan de la Concepción, Mazatepe, la gente de San Marcos, toda esa gente que nos visita también de Masaya. Le enviamos un saludo allá en Caribe House. Ahí estamos, la gente de La Menuda. También un saludo para la gente de La Menuda, del Raizón. Saludo para todos ustedes y gracias siempre por estar con nosotros en Fiesta de la Rocola. Voy con música. Esta es la canción que me está solicitando Ricardito. Ya está mejor, Ricardito. A bailar ya sus canciones para este sábado allá en la Fiesta de la Rocola. Ahí con su amor eterno, doña Marlene. Aquí está la trigueña hermosa que le dedica a Ricardito. Después viene un tema nacional. Después vienen los rancheritos del Topo Chico y así continúa nuestra programación de la Rocola a través de los 90.5 y 620 de la Nicaragua.

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1: Oiga, qué sabrosa esta música. Esta sí fue música nacional de la que grabaron esas agrupaciones, ¿verdad? De aquellos años 70, 80. Aquí está una de ellas. Aquí aparece Miguelito Carvalho con el conjunto San Luis, pero en ese entonces yo creo que se llamaba Los Invencibles, se llamaban para ese entonces cuando grabaron este tema. Aquí sonando a través de La Nicaragua, te hemos solicitado. ¿Qué pasó, Rubencito? Date un practicadita para que no se te entume el pie, hombre. Ah, aquí está la guaracha de Carlito. Oye, Carlito, ¿cómo estás, Carlito?

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8: Siete, 2 minutos, 7:02 p.m. Aquí estamos, a través de la Nicaragua, en presentación de la rocola. Muy buena, ¿le escucho?
9: ¿Buenas? Sí, no me pusiste la canción.
8: Todavía no hemos ido, faltan media hora el programa, así que aguantinga, por ahí se lo sonamos el tema que me solicitó, aquí lo tengo anotado, ¿qué te parece? Y por acá también me están solicitando la versión original, dice, de La Luz Roja de San Marcos, dice, No Llores, ¿eh? Sí, es cierto, es que lo que pasa es que esta canción salió allá por los años, a ver si no me falla la memoria, esta canción salió como en el 78, 77, este tema, la versión de No Llores de La Luz Roja de San Marcos, y después ellos hicieron, renovaron todas las canciones, por ejemplo, Carmencita, El Gallo Mojado, El Mecate, ya le dieron otro sonido muy diferente, pero las versiones originales siempre nosotros por acá le hacemos sonar a través de nuestra programación de La Rocola y por supuesto también a través de nuestra fiesta. Por eso nosotros decimos, calidad que se siente, papá, calidad que se siente a través de una fiesta, porque mucha gente también conoce cuáles son las versiones originales y cuáles son las versiones ya que han renovado, ¿verdad? Por ejemplo, hay muchas canciones de Alce Acosta, así estaba comentando ahora Vanessa Hernández, que me solicitó este tema que vamos a sonar. Es cierto, hay versiones también de Alce Acosta que primeramente la grabó allá por los años 70, 60 y pico, y después la volvió a grabar, pero ya la voz de Alce Acosta y el sonido de su piano ya se escuchaba diferente, y por eso nosotros queremos siempre llevarle lo mejor a través de nuestra música. Por ejemplo, esta que me están solicitando de La Luz Roja de San Marcos, y por ahí viene otro tema que me han solicitado de los hermanos Duarte. Vamos con nuestra música nacional. Aparece El Reniego también, que me solicitaron, y vamos a sonar ¿Qué te parece? También de Don Raimundo Hernández y Los Gallitos del Norte. Oye, ese bolerazo tremendo de esas versiones originales que suenan en la hora de la rocola y tu fiesta. ¿En qué puedo servirte, corazón? ¿Por qué llora si ya está grande? ¿Por qué llora? Porque las fiestas están allí para que usted la disfrute.

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1: 6:15 minutos, ya casi nosotros nos vamos de esta programación de la rocola, pero quiero decirle que 9 de la noche tenemos descarga sonora, 9 de la noche descarga sonora a través de los 90.5 de la Nicaragua. Aquí está música de la Sonora Matancera a partir de las 9 de la noche. Quiero enviar un saludo para el licenciado Rogero Con, hombre, allá en la colonia 10 de junio. Saludo, licenciado. Y también otro saludazo que quiero enviarle también a doña Mercedita Martínez, ahí en camino, en camino de bola, y nos sintoniza doña Mercedita, le enviamos saludos a ella y su familia. Nos vamos a ir con, a ver, tres temas tengo por acá. Aquí está, hombre, que por ahí me mandaron un mensaje, dice: don Julio, pon el reverso entonces de María Salomé, de la que sonó temprano, dice por acá. Bueno, un tema sabroso, correcto. A ver, vamos a ubicarlo por este lado, ya lo tenía apartado Mecano Iti. Nos vamos a ir con Dos Llegadoras, de esas versiones originales de los años 1974, a cargo de La Luz Roja de San Marco. Esos dos temas cierran esta programación de La Rocola, deseándole siempre un feliz descanso, despertar siempre de lo mejor. Son los deseos de su amigo y servidor Julio Ley Mamora. Aquí estamos siempre a través de la Nicaragua, llevándole lo mejor a través de nuestra programación. Buenas noches.

0: 19 minutos.
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0: Gracias, gracias, gracias a todos.
1: Esto ha sido todo por hoy y nos vemos en la próxima edición de Gem Tonight. Gracias, gracias, gracias a todos.

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1: Hay una historia que dice...

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4: 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Las 9 en punto.
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0: las 9, 13 minutos. 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

0: las 9, 40 minutos. 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

0: las 9, 54 minutos. 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
1: Esta canción se llama El Teléfono y dice así.

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Es la 1:15.

Es la 1:58. 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

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Las 2:15 minutos.

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1: Las 2:22 minutos.

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1: Las 2:35 minutos. 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
1: 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Remedio chino e infalible.
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Las 3:20 minutos.

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Las 3:46 minutos.

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1: Benito, hijo de Benito, le decían Tito, el mayor de seis trabajando desde chamaquito, guiando camiones como el pai y el abuelo. Aunque su sueño siempre fue ser ingeniero, un día Tonito lo invitó para hacer una mudanza, para buscarse alguito, par de pesos, pa' algo alcanza. Gracias a Dios que ese día no estaba bici, porque en la mudanza fue donde conoció a Lizzie, la menor de tres que se criaron con doña Juanita, porque su papá y mamá partieron estando chiquita. Prometió graduarse antes de casarse y lo cumplió diciembre del 9-2. Con Tito se casó antes de irse para Almirante, donde se conocieron, vivieron en Morovi, en donde hicieron al nene que en Bayamón por primera vez vieron. Un aplauso pa' mami y papi, porque

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Las 5, un minuto.

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2: ¿Por qué?
1: Porque

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2: Ya.
3: 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Las 5, 8 minutos.
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2: El gallo viejo, con el ala mata. Se dice muy seguido cuando se quiere manifestar que la experiencia adquirida por los años vividos es la que se impone en cualquier situación. Y no deja de ser cierta esta afirmación, por cuanto realmente nadie vive 50, 60 o 70 años gratis. Algo que se aprende en ese recorrido por la vida. Oigamos.
3: Tenga en su santo seno, Chayito.
4: Ay, y que acaso ya me morí, pues. No me frieguen ustedes.
3: Ya, yo no he hecho nada, Chayito. ¿Qué cree usted, Chayito, que ya no nos queda poco tiempo, pues?
4: Yo creo que de este año ustedes no pasan.
3: Ya, hombre.
4: Sí. Ay, Dios me oye y me libre de ustedes. Que solo viven con el manduco al hombro, dándome tieso y parejo todas las mañanas.
3: Quisiera sin nosotros.
4: Garrotero.
2: ¿Nos está ofendiendo, Chayito?
4: No, los estoy piropeando.
2: Bueno,
3: gracias.
4: Si quisiera ofenderlos, no volverían a poner un pie en esta casa.
2: ¿No viste, chico?
4: ¿Se imaginan lo que yo les diría? Bueno, y de ahí pues terminen de instalarse. Bueno, gracias. Siéntense. Si solo porque ustedes son mi obra de caridad de todos los días los aguanto.
5: ¡Buenos días, jovenazo!
2: Ahí viene, está llenando ya.
4: Jovenaza, soy yo, Nandito. Jovenaza soy yo. Pero este par de futuros difuntos ya están viviendo horas extra.
5: Oye, chico.
4: Son de los primeros en la fila de los que van para el otro barrio. Ya no tardan en llamarlos.
3: Hombre,
5: clase de acabada la que le están dando a Don Merch y a Don Chico. Y velos, ni se mosquea.
4: Ay, si es que la cara de barro que tienen no es jugando, Nando, mira.
2: Bueno, Chayito, mucho bla bla, mucho picking, mucha bladera y yo ya tengo hambre. Usted ya se me está pareciendo a un tipo que yo conocí que era recho para hablar. Y solo mentiras decía, apúrese, vamos, quiero que comamos.
4: Atrevido.
2: Vamos, quiero que comamos.
4: Atrevido.
5: ¿Y qué milagro que tiene hambre, don Mercho?
2: Ya, pues siempre.
5: Si usted nunca padece de eso. Pero bueno, ¿cómo es ese asunto del conocido suyo que solo era mentira, pues?
2: Ah, bueno, es que... Fíjate, Nando.
5: Ajá, pues.
2: Ese tipo era recho a pegar mentira. Lo hubiera visto, Chayito.
4: Ajá, a ver.
2: ¿Sabe? Juan Guayola le decían, imagínense.
4: Imagínate vos.
2: Porque metía una guava bárbara. Y tenía una fama de guayolero. ¿Para qué? ¿Para qué?
5: ¿Y en qué tiempo fue eso, don Mercho?
2: Bueno. ¿Qué?
4: No, nada, no, nada. Bueno. A ver, diga, siga.
2: Pues fíjate que hace bastante, Nando. Bueno, yo estaba medio chavalón.
4: Bueno,
2: la cosa es que ese carajo, como les dije, era más mentiroso que mandado a hacer de encargo.
4: Ajá.
2: Y un día, de casualidad, en una vela, ¿verdad?, queda sentado junto a un maje que bueno, el tipo era lámpara.
4: Ajá.
2: Era un viejo ya de esos viejos chispas. De eso a lo que no, así como yo, ¿verdad? De eso que a lo que no se les para mosca. Bueno, y el mentiroso, el tal Juan Guayola, empieza, ¿verdad? Ah, bueno, el viejo se llamaba Alberto y le decían Beto.
4: Ajá.
6: Ajá, don Beto, ¿qué me cuenta?

0: ¿Cómo va la vida?
1: Pues ahí, Juancito, como Dios quiere. Y no como yo quiero. Pero la vamos pasando. Cayendo que levantando. Hombre, ¿y vos qué me contás?
0: Y de ahí, fíjese que... ahí me voy al río a pescar, ¿verdad? Uh-huh. Me llevo una mibara con una manila larga. Ajá. Voy y le pongo unos gusanitos al anzuelo y ¡cha! Que la tiro al río y me voy llevando el madre susto.
1: Ay, ¿pero por qué?
0: Es porque me voy pescando un pescado, mire, de este tamaño. Pero vea, así, de este tamaño.
2: ¿Y el tal Juan? Abría los brazos lo más que podía, los estiraba,
3: no,
2: los estiraba.
3: No. ¡Ay!
2: ¿Qué?
3: ¡El gallo pinto, qué!
2: Hey.
3: ¡Mira, se me está quedando!
2: ¡Hala!
3: ¡Ay, Dios mío, qué paseada! ¡Ya les voy a
2: hacer! Ya está bien esta señora.

0: Clase mero oleada. ¡Hasta el día me afectó!
1: A propósito, Chayito, ¿por qué no aprovechamos y nos da una recordadita sobre la fiebre tifoidea y la fiebre paratifoidea?
2: Ya no había hablado, pero está bueno. Sí, ¿verdad?
3: Bueno, pues ustedes saben que yo soy materia dispuesta.
2: Pues dele, Chayito. Ahí después les cuento yo lo de Juan Guayola.
3: Bueno, pues, bueno, estoy recordando, muchachos, lo que el doctor nos dijo en un taller que fui yo al CECASE. Y en que nos explicó sobre la tifoidea.
4: Bueno, tanto la tifoidea como la paratifoidea son enfermedades producidas por bacterias. Esas fiebres comienzan con un malestar general, fiebre continua, dolor de cabeza, se pierde el apetito, el corazón late muy lentamente, el vaso se inflama.
2: ¿El vaso, dice usted? ¿Cómo es eso, doctor?
4: Bueno, el vaso, ustedes saben que es un órgano que los humanos tenemos ubicado en el abdomen, en el lado izquierdo. Y se inflama algunas veces cuando la persona tiene tifoidea o paratifoidea.
3: ¿Por qué razón dicen que brotan manchas rosadas en el cuerpo cuando se padece, doctor?
4: Bueno, en realidad, a la fiebre y al dolor de cabeza y al vaso inflamado se junta efectivamente el brote de manchas rosadas en el cuerpo. A veces también da tos y en algunos casos estreñimiento.
5: Doctor, usted dijo que se produce una úlcera en el íleon. ¿Qué cosa es íleon?
4: Bueno, el íleon es una parte del intestino delgado. La tifoidea produce en ese punto una úlcera que puede reventarse y producir hemorragias, especialmente cuando el enfermo no se ha tratado a tiempo.
6: Doctor, ¿y qué más produce la tifoidea de daño?
4: Bueno, otra cosa que puede producir la tifoidea son formas graves de un mal funcionamiento cerebral. Sí, cerebral. También produce embotamiento mental, sordera, aunque mínima. Se inflaman las amígdalas y a veces se presenta fiebre sin sudoración.
5: Doctor, ¿y cómo se transmiten la tifoidea y la paratifoidea?
4: Miren, esas enfermedades provienen de un bacilo tifoídico que hace su guarida en los seres humanos y muy raras veces lo hace en los animales.
6: Es decir, que somos los seres humanos los que transmitimos la tifoidea,
4: doctor. Así es, claro que sí. Somos los portadores de la enfermedad. En la familia donde hubo una persona con tifoidea o con paratifoidea, los familiares, bueno, parecen ser portadores de la enfermedad por poco tiempo o para siempre, dependiendo, ¿verdad? La transmisión la hacen por las heces o por la orina.
5: Doctor, esos portadores, ¿cómo transmiten la fiebre tifoidea o la paratifoidea a las demás personas?
4: Bueno, se transmite por el agua. Por el agua. Por los alimentos contaminados por heces o la orina de un enfermo o de un portador. También se puede transmitir por medio de los mariscos que han crecido en lechos del mar contaminados con aguas negras, como las ostras y las conchas negras.
3: Ah, entonces hay que tener cuidado al comer esos mariscos, ¿verdad?
4: Claro. También se puede transmitir a través de las frutas y verduras crudas que han sido fertilizados con heces. La leche, el queso y la cuajada también la transmiten cuando han sido contaminadas por las manos de los portadores y de los enfermos no identificados. Igualmente, las moscas pueden infectar alimentos y provocar esa enfermedad.
5: Doctor, toda enfermedad tiene un periodo de incubación, ¿verdad?
4: Claro. El periodo de incubación puede ser de 3 días a 3 meses, dependiendo de la cantidad de microorganismos que absorbió la persona. Y la enfermedad se puede transmitir desde que empieza hasta 2 semanas después que finaliza, mientras persistan los bacilos en las heces.
3: Doctor, entonces, ¿cuáles son las formas para controlar la enfermedad?
4: Chayito, mire, esa parte se la dejo a usted porque, bueno, usted domina bien lo que es la higiene, ¿verdad? Y la forma de controlar estas enfermedades, bueno, es principalmente por medio de la higiene.
3: Pues así nos hablaba el doctor. Y como me dio la misión de explicarle cómo controlar esa enfermedad, Pues vamos a conocer las reglas de higiene que pueden ayudar.
1: Chocho, Chayito, chocho. Si hasta se siente hueca de tan facenta, por lo que le dijo el doctor,
3: ¿eh? Ah, bueno, sí. Empecemos por las manos, muchachos. Vamos a empezar por las manos. Las manos se deben lavar con frecuencia.
1: ¿Ese es un jabón?
3: No, a cada rato.
2: No estoy pegando, chico.
3: Hay que lavárselas a cada rato. Ah, bueno. Principalmente después de ir a la letrina, después de barrer, después de limpiar a los niños.
2: A ver, Chayito, nos está hablando de lavarnos las manos. ¿Y las uñas?
3: Además de lavarse las manos, hay que limpiarse las uñas. Las manos también se deben lavar antes de ponerse a cocinar y antes de manipular cualquier alimento, después de atender a un enfermo o a un niño.
0: Gracias, Chayito. Tal vez ahora aprenda a lavarme más las manos, fíjese.
3: Otra cosa bien importante, muchachos. Oigan.
2: A ver, pues.
3: Otra cosa muy importante es la eliminación sanitaria de la S humana. Suena fuerte, ¿verdad?
2: Sí.
3: Pero miren, en el campo donde se usan las letrinas, hay que lavarlas con frecuencia.
2: Chayito, usted nos dijo la vez pasada que hay que echarle ceniza o cal, ¿verdad?
3: Hay que echarle ceniza por lo menos una vez al mes. Y hay que mantenerla tapada, tapada. En aquellos lugares donde no hay letrina, hay que eliminar la S. ¿Saben cómo? Enterrándolas en lugares distantes de las casas y lejos del pozo, del río o del ojo de agua.
2: Yo me acuerdo, Chayito, que usted nos dijo que en los lugares donde hay inodoro hay que lavarlos con frecuencia y bueno, y también lavarse las manos después de ocuparlos.
3: En las comunidades donde hay pozo o sistema de agua potable, se debe proteger bien la fuente de abastecimiento y el agua se debe purificar clorándola y en todo caso hirviéndola. El agua almacenada en picheles, baldes o barriles debe mantenerse tapada y no meter las manos en ella para sacarla.
0: ¿Sabes qué, Chayito? Fíjese que en mi barrio hay una familia que tiene letrina. Pero ya, les gusta hacer sus necesidades allá detrás de los palos y ni la entierran, Chayito.
1: Y eso no es nada. Fíjese que mi vecina sale de la letrina y saca agua con las manos sin lavarse del balde donde almacena el agua para beber.
3: ¡Qué barbaridad! Después me van a decir quiénes son para visitarla y hacerles ver la importancia de la higiene. Por el momento, hablemos de la higiene ambiental. Hablemos de la basura.
0: Hablemos, pues, entonces, de la higiene del medio ambiente, Chayito.
3: Bueno, hablemos. Es necesario recolectar la basura y eliminarla. La basura se convierte en criadero y proliferación de moscas.
1: Sí, ¿verdad?
3: Sí, la basura hay que enterrarla bien para que los perros no la saquen.
1: Pero hay gente que tiene la costumbre de quemarla, Chayito.
3: Hay gente que elimina la basura quemándola, es cierto. Hay comunidades que tienen la buena costumbre de organizar jornadas de limpieza cada mes.
1: Sí.
3: De esa manera están contribuyendo a mejorar la salud de la comunidad.
1: Qué bueno, ¿verdad? Mire, sí. Chayito, ¿sabe que en mi comunidad hacemos las jornadas de limpieza por miedo y por convicción? Y viera que da gusto cómo queda de limpia y hermosa y hasta los niños colaboran.
3: Ay, qué bonito, bonito. Hay campesinos que utilizan la basura para hacer abono orgánico. Esos campesinos demuestran muchos deseos de superación, pues con el abono orgánico van a obtener y van a abonar su tierra y esa tierra va a producir más.
1: ¡Claro! Y ese ejemplo de esa comunidad lo deberían tomar todos, ¿verdad?
3: Claro.
1: Fíjense, están convirtiendo la basura en abono. ¡Eso es riqueza!
3: Uh-huh. Sí. El otro

0: según él había cogido. Entonces buscó una varita que había por ahí y...
1: Mire, mire, don Beto. Ajá, hombre. Se lo voy a dibujar aquí en la tierra con esta varita. Mire, mire, fíjese. Era así, mire, así. Así como lo voy dibujando, ¿eh? Veía, veía. Se fija. Dígame si no era enorme.
2: Hombre, no te voy a negar que era mediano. Mira, yo he pescado infinidad de veces. Y para uno que yo pesqué hace un par de meses, ese que me dibujaste, parece mojarra.
1: Ah, sí. ¿Y de qué tamaño era el que usted pescó, don Beto?
2: A ver, préstame la varita.
1: Toma, pues.
2: A ver, te lo voy a dibujar. A ver, pasa. Mira, fíjate bien. Ese pescado era así, mira. Así. Andate fijando, vea.
1: Sí, sí.
2: Mira. Ajá. Ve, mira. Todo
1: es... Y de ahí, y de ahí. Pero lo que está dibujando es una rueda. Un círculo grande. Don Beto, ¿y es que acaso hay pescado redondo?
2: No, hombre, no seas pendejo. Eso que te acabo de dibujar, esa rueda que ves, es apenas el ojo del pescado. Falta el resto de la cabeza y del cuerpo.
1: ¡Hijo de madre! ¡Lo jodió por mentiroso!
3: Ese Beto era más guayolero que el tal Juan Guayola. Se la dejó en la mano.
4: Sí, de viaje.
3: ¡Ay, bueno!
1: Al entendido por señas, chaval. Aquí estamos de más ahorita, así que patita pa' que te quiera.
3: Bueno. Menos mal, a echar pulga donde sus mamacitas.
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4: Buenos días, iniciamos las informaciones de la red correspondiente a este miércoles 2 de septiembre del año 2026. En el Control Master le saluda Alexander Leiva, en la voz informativa Silvia Gutiérrez. Nuestros titulares: en este mes de amor patrio, Nicaragua va adelante con el porvenir iluminado. Este 4 de septiembre, más de 127 mil trabajadores del Estado recibirán su salario. Llegarán a 107 autobuses, llegarán 107 autobuses chinos este próximo 3 de septiembre. Asamblea aprobará en primera legislatura la reforma a la Constitución en León. MINSA reporta 98 nuevos casos de COVID-19 en Nicaragua. En internacionales, Nepal intenta localizar caja fuerte de 20 bancos arrastrados por inundaciones. Irán responde a ataque de Estados Unidos. Encuentran explosivo en su estación eléctrica en Alemania. Curiosa, falta el trabajo para ir a farmear Aura y ahora piensa demandar a su jefe. Buscan al mejor limpiaventana del mundo. Estos fueron nuestros titulares, ahora el detalle de nuestras informaciones. En este mes del amor y la amistad, Nicaragua va adelante en el porvenir mes amor patrio. Al iniciar el mes amor patrio, Nicaragua, dijo la copresidenta del país, Rosario Murillo, el legado de los héroes próceres de la nación, afirmando que todos somos Andrés, que el pueblo nicaragüense avanza con esperanza, unidad y confianza hacia un futuro de bienestar y prosperidad. Resaltó que el 1 de septiembre los nicaragüenses rindieron honores a la patria, izando su bandera, entonando los himnos nacionales como una reafirmación de identidad y orgullo nacional. También destacó la fe como es una de las principales fortalezas del pueblo. Asimismo mencionó la visita de la Hacienda San Jacinto en el marco de la conmemoración de los 205 años de la independencia de Centroamérica y de Nicaragua. Señaló que junto a estos héroes, juntos todos, en el legado de Andrés, Nicaragua mantiene viva la esperanza, la confianza en Dios para avanzar hacia nuevos derroteros.
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4: Informando La Red, este 4 de septiembre más de 127 mil trabajadores del Estado recibirán su salario. Compañeras, compañeros, en este primer mes de la patria también podemos anunciar el pago del salario a todos los trabajadores. Se realizará el día viernes 4 de septiembre, anunció la copresidenta del país, Rosario Murillo. Mencionó que de esta manera las familias podrán contar con su salario durante la Semana Patria y de las vacaciones merecidas, disfrutando del bienestar, la tranquilidad para nuestras familias, manifestó. Para concluir, la copresidenta detalló que son 127.998 servidores públicos, 77.691 mujeres y también 50.357 varones, 127.998 familias en consecuencia.
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4: Informando La Red, el MINSA reporta 98 nuevos casos de COVID-19. El Ministerio de Salud MINSA informó que durante la semana del 25 de agosto al 1 de septiembre atendió y dio seguimiento responsable y cuidadoso a 98 nicaragüenses con COVID-19 confirmado. Asimismo, 107 personas que permanecían bajo seguimiento cumplieron el periodo establecido desde el inicio de la pandemia. El MINSA ha atendido y dado seguimiento responsable a 17.261 personas en el país. Durante la presente semana no se han registrado fallecidos atribuibles al COVID-19, mientras que a la fecha 16.918 nicaragüenses se han recuperado.
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4: Informando La Red, más informaciones. Dignificación del transporte público, llegarán 107 unidades nuevas. La copresidenta de Nicaragua, Rosario Murillo, anunció que este jueves 3 de septiembre se espera la llegada de 107 buses, autobuses Yutong procedente de la República Popular China. Estos van a estar destinados a fortalecer el transporte público en el país. Rosario informó que Nicaragua ya ha recibido 2.500 unidades y que antes de finalizar este año se espera la llegada de otros 700 autobuses para los municipios como parte de la modernización y la dignificación del transporte público. La copresidenta del país destacó que estas nuevas unidades permiten a las familias contar con un transporte más digno y en mejores condiciones para su movilización.
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4: Informando a La Red a través de Radio Nicaragua, Asamblea aprobará en primera legislatura la reforma a la Constitución en León. La copresidenta de Nicaragua, Rosario Murillo, anunció que esta tarde, o sea, se estaba realizando la conmemoración allá en la sesión de la Asamblea Nacional, Orgullo de mi País, donde se va a consultar y se firmaría en primera legislatura la voluntad del pueblo nicaragüense. Destacó que las 30 consultas realizadas en diferentes sectores ratificaron, según dijo, el compromiso con la dignidad, la soberanía y la paz. También mencionó que preparan para visitar a Rubén Darío en la Basílica Catedral de León, donde van a depositar ofrendas, flores, como símbolo de su compromiso con la paz y el homenaje al poeta nicaragüense. Destacó también que durante el recorrido hacia el monumento dedicado a Rigoberto López Pérez, en el marco del 70 aniversario de su muerte, se rendirá homenaje a quienes han defendido los ideales, los valores que afirmó representan al pueblo nicaragüense.
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4: Informando La Red, 6:13, Ana Julia Guido Ochoa, presidenta de la Corte Suprema de Justicia. La copresidenta de Nicaragua, Rosario Murillo, informó sobre la juramentación de la presidenta y vicepresidente de la Corte Suprema de Justicia, Ana Julia Guido y Manuel Fuente, respectivamente, a quienes felicitó en nombre del pueblo nicaragüense. Rosario expresó su confianza en que ambos funcionarios desempeñarán una labor consecuente y fiel a la verdad, la justicia y la historia del pueblo nicaragüense. En otros temas también dio la bienvenida a la nueva embajadora de Francia ante Nicaragua, quien presentó sus copias de estilo. Murillo destacó que la diplomacia fue recibida con respeto y cariño por el pueblo nicaragüense.
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4: Informando La Red, 6:15, UNAM Managua celebra inicio de septiembre victorioso. Estudiantes, docentes y personal administrativo de la UNAM Managua celebraron este martes el inicio del septiembre, mes de la patria, con un festival cultural. La rectora de esta alma mater, Telma López Bonilla, destacó el compromiso de la comunidad universitaria con la paz y el fortalecimiento de la identidad nacional. López señaló que septiembre representa la conmemoración de la paz y la libertad, la soberanía, la independencia, la autodeterminación. También destacó que desde los planes de estudio, la universidad trabaja en el fortalecimiento de la identidad y la conciencia nacional. Como parte de esta jornada, se realizó el izamiento de la bandera azul y blanco y la roja y negra, además de una feria donde se ofertaron comidas típicas, productos elaborados con maíz, textiles, calzado, bisutería y manualidades.
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4: 6:16, Brian Wilson entregó todo por un mundo sin guerras. La copresidenta de Nicaragua, Rosario Murillo, expresó su respeto y reconocimiento al pacifista estadounidense Brian Wilson, al recordar que hace 39 años perdió sus piernas al realizar una protesta en las vías de una estación naval en las armas de Concord, California, como parte de su lucha por un mundo sin guerras. Rosario destacó que Wilson entregó todo por la paz y por un mundo alejado de la codicia, de la violencia. Señaló que su ejemplo representa a los luchadores y pacifistas que defienden el derecho de los pueblos a vivir tranquilos, seguros y en armonía. Finalmente reiteró su agradecimiento a Brian Wilson y a los pacifistas del mundo. Llamó a construir sociedades donde prevalezca la paz, la seguridad y mejores condiciones de vida, dejando atrás la pobreza, la precariedad y el sufrimiento.
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4: Informando La Red, 6:17, 1 de septiembre. Septiembre recibido con dianas en todo Nicaragua. Toda Nicaragua recibió este 1 de septiembre con dianas, dándole bienvenida a un mes lleno de patria, orgullo y dignidad. Las familias se sumaban a las dianas que recorrieron las principales calles en motos, en caponeras, en carros, la algarabía que los caracteriza. Y para este mes se estará desarrollando una jornada de alegría, identidad y orgullo nacional en cada rincón del país. También contaron con la participación de los estudiantes de los diferentes colegios públicos de nuestro país.
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4: Informando La Red, 6:17, celebran septiembre victorioso desde la Hacienda San Jacinto. Para honrar a los héroes y mártires de Nicaragua, se celebró en la histórica Hacienda San Jacinto el inicio de septiembre victorioso con la participación de autoridades, instituciones del Estado y estudiantes de colegios públicos. Desde horas tempranas, los participantes recorrieron el sitio para rendir homenaje y depositar ofrendas florales al pie del monumento del sargento Andrés Castro en Tipitapa, Managua. El presidente de la Asamblea Nacional, Gustavo Porra, destacó destacó que la actividad busca honrar a quienes dieron su vida por la patria y dar inicio a las celebraciones de septiembre victorioso.
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4: 6:18 minutos, unos 800 jóvenes participaron en Ideatón Hackathon Nicaragua Cronox 2026. Las propuestas tecnológicas de jóvenes de Managua fueron puestas a prueba en el Ideatón Hackathon Nicaragua Cronox 2026, siempre más allá, realizado en el Centro Tecnológico Manuel Olivares, como parte de la ruta hacia el festival tecnológico más grande del país. La actividad corresponde a los ideatones territoriales de la décima edición de Hackathon Nicaragua, que hasta la fecha ha reunido a más de 2.000 jóvenes de diferentes departamentos, organizaciones en más de 400 equipos inscritos. Marcelo Bonilla, responsable de innovación y tecnología del Centro de Innovación, señaló que en este corresponde al el ideatón número 13 de 17 realizados a nivel nacional. La jornada culminó con la presentación de un pitch de 3 minutos ante un jurado evaluador, donde cada equipo defendió el valor y el impacto de su propuesta.
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4: Las 6 de la mañana con 18 minutos, 38 estudiantes compiten en Olimpiadas Nacionales de Matemática. Tras un proceso que inició con más de 50.000 estudiantes, 38 jóvenes de noveno grado provenientes de todo el país y las dos regiones autónomas de la costa Caribe llegaron a la etapa final de las Olimpiadas Nacionales de Matemática 2026. La competencia reúne a 19 mujeres, 19 varones, quienes superaron las etapas escolar, municipal y departamental. En la fase final van a demostrar pues sus conocimientos aritmética, álgebra, geometría con contenido de séptimo a noveno grado. La directora general de educación de secundaria del MINED, Tessia Torres, destacó que las olimpiadas buscan proyectar las competencias y habilidades desarrolladas por estudiantes durante su formación académica.
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4: Informando La Red, son las 6 de la mañana con 20 minutos y ahora presentamos las notas de suceso. La Policía Nacional captura autores de doble homicidio en Nagarote. La Policía Nacional capturó a dos personas señaladas como presuntas autoras del homicidio de Franklin Jerry Lampin Sánchez y Jamie Valesca Solórzano Corea, que ocurrió en el municipio de Nagarote, departamento de León. Los detenidos fueron identificados como Luis Alexander Contreras Lampin y Ernesto Agustín Cruz Baltodano. El doble crimen fue reportado el día sábado 29 de agosto, tras el hallazgo de los dos cuerpos dentro de una camioneta estacionada en la vía pública en la comarca Peña Ventosa. El médico forense determinó que ambas víctimas fallecieron a causa de trauma craneoencefálico severo. Durante las capturas, la policía ocupó una pistola y un revólver presuntamente utilizados en el hecho. El informe señala que el móvil había sido rencillas personales. Los detenidos y las evidencias fueron remitidos a las autoridades correspondientes.
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4: Las 6 de la mañana, 21 minutos, Policía Nacional captura autor del homicidio en barrio Altagracia, Managua. La Policía Nacional informó este martes sobre la captura de Henry Gabriel Márquez Pérez, de 44 años, señalado de el delito de homicidio en perjuicio de Pedro José Aburto Bermúdez, que ocurrió en el barrio Altagracia, distrito 3 de Managua. Según el informe policial, Márquez Pérez se encontraba en estado de ebriedad y portando un cuchillo con el cual atacó a Arturo Bermúdez, quien fue trasladado de urgencia al hospital Fernando Belespay, donde posteriormente falleció. Medicina legal determinó que la causa de la muerte fue un taponamiento cardíaco provocado por una herida penetrante en el tórax, ocasionada por arma blanca. El detenido fue remitido a las autoridades correspondientes.
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4: 6 de la mañana, 22 minutos, y se reportan menos lesionados en accidentes de tránsito. La Policía Nacional reportó que entre 24 y el 30 de agosto se registraron 1.323 colisiones, 39 personas lesionadas. El informe señala además que entre el 1 de enero y 30 de agosto se redujo en 334 la cantidad de personas lesionadas por accidentes de tránsito. Managua, Matagalpa, León, Masaya, Estelí y Chinandega son las ciudades que están siendo ocurriendo más accidentes, y siendo estas las motocicletas, automóviles, camionetas, camiones y buses los vehículos más involucrados. Como parte de las acciones de seguridad vial, la policía requisó más de 18.000 vehículos, detuvo a 206 personas por conducir sin licencia, 78 conductores en estado de ebriedad. Además de suspender 1.334 licencias, también se impartieron seminarios, se presentó la cartilla de educación vial a más más de 16.800 personas.
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4: 6 de la mañana con 23 minutos. Una fuerte colisión entre un taxi y una motocicleta dejó al conductor de la moto con lesiones de consideración frente al centro de salud de la colonia Primero de Mayo en Managua. El motociclista fue auxiliado por personas que se encontraban en el lugar y lo trasladaron en un vehículo particular hacia un hospital capitalino debido a las condiciones que quedó tras el impacto. El conductor del taxi afirmó que circulaba a velocidad moderada y que no logró observar a tiempo al motociclista para evitar la colisión. Los agentes de tránsito pues están investigando las causas del accidente.
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4: Y para finalizar, las cámaras de seguridad de una tienda de ropa captaron el momento en que un sujeto se llevó una bicicleta estacionada fuera del local ubicado cerca del Colegio Santo Domingo de Guzmán en el mercado Héroes y Mártires del Riva. La bicicleta, valorada en más de 3.000 córdobas, pertenecía a un cliente que se encontraba dentro de la tienda y dejó sin ninguna medida de seguridad. En las imágenes pues se observa al sujeto tomarla con cautela y escapar del lugar con rumbo desconocido. El propietario pidió apoyo a la población para identificar al responsable y recuperar su medio de transporte que utiliza para trasladarse a su trabajo. De manera extraoficial se señala que el sospechoso sería conocido en la zona y estaría relacionado con este tipo de robos.
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4: Las internacionales, Nepal intenta localizar cajas fuertes de 20 bancos arrastrados por inundaciones. Las autoridades de Nepal trabajan para localizar las cajas fuertes de al menos 20 bancos arrastrados por las inundaciones que azotaron ese país y que dejó cientos de desaparecidos y muertos. De acuerdo a la información, las autoridades intentan garantizar el orden en las zonas afectadas para evitar que las cajas fuertes caigan en manos de saqueadores, algunas de las cuales contienen importantes sumas de dinero en efectivo y oro y otros objetos de valor. El subinspector general de la policía de Nepal, Avi Nakaran Kafle, informó que el personal hace todo lo posible para encontrar y recuperar la caja fuerte.
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4: En otra información, Irán responde a ataque de Estados Unidos. Irán atacó con misiles y drones las posiciones enemigas en la región luego de que las fuerzas de Estados Unidos realizaron un segundo ataque contra el país persa en al menos 48 horas. Este mismo día, un sistema de defensa aérea iraní derribó un dron MQ-9 estadounidense, mientras que el Estado Mayor de las Fuerzas Armadas de Irán, a través de un comunicado, prometió una fuerte represalia contra Estados Unidos en respuesta a la nueva ola de ataques contra posiciones militares en varias provincias sureñas.
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4: Y encuentran explosivo en subestación eléctrica en Alemania. 6:25 minutos en una subestación eléctrica en el municipio de Alemania. En Brandenburgo, la policía encontró varios artefactos explosivos. Las autoridades informaron que encontraron artefactos incendiarios y explosivos improvisados y solamente uno detonó. Indican que se detectaron posibles daños en la línea eléctrica y mientras investigan, sigue el curso de la investigación, pues ya se descartó el peligro. Debido a esta situación, se produjo una breve interrupción del suministro eléctrico y varias líneas resultaron dañadas. Sin embargo, ya están tomando todo el funcionamiento normal.
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4: Las 6:26 minutos y cumbre de la OCS cierra con importantes acuerdos. Con acuerdos sobre seguridad, sanciones, reformas al orden internacional, e Irán cerró la cumbre de la Organización de Cooperación de Shanghái, que reunió a más de 20 líderes mundiales. El presidente de Rusia, Vladimir Putin, dijo que esta organización es hoy la mayor asociación regional, no solo de nuestro continente euroasiático, sino también a nivel mundial. Sus países miembros albergan casi la mitad de la población mundial, al representar también más de un tercio de la producción interno bruto global. Así que a través de una declaración conjunta, los países miembros condenaron los ataques contra el territorio iraní, ya que violan los principios y las normas del derecho internacional, además de generar graves riesgos para la paz, la seguridad y estabilidad internacional.
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4: La 627, farmacéutica suspende ensayos de una terapia tras muerte de 3 pacientes. A finales de agosto, la farmacéutica suiza Novartis suspendió 8 ensayos clínicos de una terapia experimental contra trastornos autoinmunes y neurológicos después de la muerte de 3 pacientes. Un portavoz de la compañía precisó que los estudios se suspendieron de manera temporal tras registrarse en los 3 casos en una respuesta inmunitaria que pues no se especificó cuándo ocurrieron los fallecimientos y dijo que la farmacéutica realizará una revisión exhaustiva de los eventos de seguridad.
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4: curiosa: buscan al mejor limpiaventana del mundo. En Londres se realizó la Copa Mundial de limpieza de ventana, una competencia que reúne a los mejores profesionales de esta industria, quienes deben de limpiar 3 paneles de vidrio en el menor tiempo posible y sin dejar imperfecciones. Así que entre los participantes destaca Terry Bunrows, de 71 años, considerado el Usain Bolt de la limpieza de ventana. En el año 2009 estableció el récord mundial al limpiar 3 ventanas en apenas 9,14 segundos, una marca que continúa vigente. Los competidores utilizan el mismo equipo para garantizar la igualdad y deben de combinar velocidad y

0: Cadísima, porque avisó que asistiría al evento y dijo que en el lugar de inventar una excusa prefirió pues decir la verdad, y además advirtió que iniciaría un juicio contra su jefe si finalmente le descontaba el día, según el video difundido por Alfonso Arús.
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0: Pero sigamos citando la información, le dejamos ahora con un resumen de lo informado en esta mañana, 6:29. En este medio amor patrio, Nicaragua va adelante con Porvenir Iluminado. 4 de septiembre, día viernes, más de 127.000 trabajadores del Estado recibirán su salario. Llegarán 107 autobuses chinos este próximo 3 de septiembre. Asamblea aprobará en primera legislatura la reforma de la Constitución en León. Minsa reporta 98 nuevos casos de COVID-19. En internacionales, Nepal intenta localizar caja fuerte de 20 bancos arrastrados por inundaciones. Irán responde a ataque de Estados Unidos. Encuentra explosivos de su estación eléctrica en Alemania. En curiosa, falta el trabajo para ir a farmear Aura y ahora piensa demandar a su jefe. Buscan al mejor limpiaventanas del mundo. 6 de la mañana, 30 minutos, amigas y amigos, fueron nuestros titulares e informaciones correspondientes a este día, miércoles 2 de septiembre del año 2026. Le invitamos a continuar con nuestra programación. Tengan todos un buen día.

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Septiembre victorioso.

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1: 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Las 6:33 minutos. 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

0: Las 6:39 minutos.
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0: Buenos días, ¿qué tal? ¿Cómo están? Un gusto saludarles. Ya estamos en el programa Sobre la Jugada, aquí en Radio Nicaragua, la voz deportiva que se oye. Saludos. Espero que estén bien. En controles hoy tenemos a Alexander el Velocista Leiva, cariño de siempre de este servidor Humperdinck Martínez. Hoy estamos a miércoles. Alex, miércoles 2 de septiembre del 2026. 2 de septiembre del 2026. Juegazo ayer entre Boer y Rivas en Tipitapa. El partido se saldó con un triunfo del equipo ribense 2-1 sobre la Tribu, los mimados de la capital. Gran trabajo monticular del zurdo Danilo Bermúdez y un buen relevo de cierre de Carlos Gasso le permitió a Rivas derrotar en el primero de la serie 2-1 al equipo del Boer ayer en Tipitapa. Por el Rivas, 2 carreras, 5 hits, par de errores a la defensiva. El Boer, 1 carrera, 6 indiscutibles, 5 de ellos se los conectaron a Danilo. El Boer jugó impecable a la defensiva. Ganó Danilo Bermúdez. 7 victorias, 3 derrotas. Su labor, 7 innings, 5 hits. Un doble, 1 carrera limpia, 6 ponches, 3 bases por bolas, 1 base intencional a Cheslot Kutber. Victoria número 7 del zurdo Danilo Bermúdez. Juego salvado para Carlos Gasso. 1 inning, 2/3 de labor. 1 hit. 20 lanzamientos para Carlos Gasso. Perdió el partido Jared Albir. 9 victorias, 8 derrotas. 9 victorias, 8 derrotas. Los mejores bateadores de Rivas: Mario Paso de 2-1. 2 carreras impulsadas, juego decidido. Carlos Banega de 2-1. Luis Montealto de 3-1. Por el Boer, Bismar Rivera de 4-2. 1 carrera anotada. Cheslot Kutber de 2-1. Cristian Moreno 2-1. Fred Vilcheves de 4-1. Milcar Pérez de 4-1. Un doble. El picheo del Boer recetó 13 ponches a los bateadores del Rivas. Estuvo muy bien. Estuvo muy bien el relevo de Lester Medrano el día de ayer. Bueno, Chinandega derrotó 9 carreras a 1 a Carazo ayer en el Estadio del Viejo. Estelí se impuso 1-0 a Masaya, juegazo también. Granada blanqueó 7-0 a Chontales, sigue de capa caída el equipo que dirige Aníbal Vega. Y si siguen así, son candidatos a quedar fuera. Y pasaste de jugar la primera final de tu historia en los campeonatos nacionales de béisbol superior a una eliminación inminente en la segunda etapa. Así le está yendo de feo al equipo de los Toros de Chontales. Matagalpa se impuso 5-2 al Caribe Sur. Rivas 2-1 al Boer. Gran trabajo, gran faena monticular del zurdo Danilo Bermúdez. Y los Dantos vinieron desde atrás para remontar y quedarse con una victoria ajustada 5-4 sobre Nueva Segovia en calidad de visitante. En calidad de visitante. La tabla quedó con Dantos en el primer lugar con 9-4. Rivas ya está segundo con 8-4. Caribe Sur y Boer 8-5. Matagalpa y Granada 7-6. Chinandega ya está jugando para 500 tras su victoria el día de ayer sobre el equipo de Carazo. Ya está con 6-6. Masaya y Estelí 6-7. Y en el sótano, Nueva Segovia, Chontales y Carazo con 4-9. Dicho sea de paso, los 3 equipos de abajo perdieron ayer. perdió Nueva Segovia ante los Dantos, le dieron batalla a los de el equipo norfronterizo, perdió Chontales ante Granada y perdió Carazo ante los Tigres de Chinandega. Los partidos para hoy: Dantos Nueva Segovia en el estadio de la Universidad Americana, aquí en Managua, el Jaguar Stadium, 12 del mediodía. A la 1, Matagalpa Caribe Sur, en Matagalpa, estadio Chales Solís. En Jinotepe, Carazo Chinandega a partir de las 5. En Estelí, el equipo local recibe a Masaya a partir de las 5. Chontales Granada en Huigalpa a las 5. Y Rivas Boer en el Yamil Ríos Ugarte a partir de las 5 de la tarde. ¿Cómo estás, Darby? ¿Cómo te va? Buenos días. Escuchándolo en el partido Estelí versus San Fernando, juego completo de Félix Carrasco. Sí, sí hubo buenas faenas monticulares el día de ayer. Excelentes faenas monticulares el día de ayer. Ayer Danilo, el zurdo Danilo Bermúdez, pitcher de selección nacional, le lanzó a Venezuela en el Clásico Mundial de Béisbol. Estuvo también lanzando en Venezuela. Y el Boer sabía que tenía a un duro en el montículo. Y el Boer tiene un line-up temible. El partido, Darby, ayer por Estelí lo abrió Brian Herrera. Y estuvo, de hecho, se apuntó a la victoria Brian Herrera. 5 sólidos episodios de 3 hits, sin carreras, una base por bolas y 2 ponches. Y le relevó Félix Carrasco. Félix entró a lanzar en el 6º y también estuvo soberbio. 4 episodios de labor, 3 hits, 0 carreras, una base por bolas y 4 ponches. Brian Herrera, flamante refuerzo llegado desde Jinotega, se apuntó a la victoria ayer, campeón, ayer. Entonces el triunfo fue para Brian Herrera, el triunfo de Estelí fue para Brian Herrera y luego el relevo bárbaro de Félix Carrasco. Félix Carrasco, 58 picheos, 39 de ellos strike. Entonces ahí está Estelí también peleándola. En el caso de Granada, Granada tiene buen picheo. Granada tiene tremendo picheo. Ayer por Granada abrió el partido Roniel Raudes, que fue el ganador. 6 innings, 3 hits, 0 carreras, 5 ponches. Ninguna base por bola. No, ayer la creminata de Granada contra el equipo de Chontales. Le siguió Cairo Murillo con 2 innings de labor, 1 hit, 0 carreras, 1 ponche. Y cerró el partido Noel Jarquín. Un inning, 0 hit, 0 carreras, par de ponches. El juego por los Toros lo perdió Ángel Canales. Otro buen lanzador. Canales estuvo en el montículo 5 innings, le dieron 6 hit, le fabricaron 2 carreras, ambas limpias, 6 bases por bola, estuvo descontrolado. 4 ponches. También trabajaron Michael Serrano, 2 innings, 2 tercios, 3 hit, 4 carreras. A Michael no le fue bien. Y cerró a Nielker Crobeto, un tercio de inning, par de hit, y también recibió daño, una carrera. Una carrera. Una carrera. Estoy viendo por aquí unas declaraciones de Diego Martín, la Barbie Vázquez. Unas declaraciones que le dio al colega Nectalí Mora Celedón, que le dio al colega Nectalí Mora Celedón, y voy a replicar la palabra. Bueno, dice o escribe Nectalí: que el técnico argentino aseguró que no había una cláusula de rescisión por no clasificar a cuartos de final de la Copa Centroamericana. El estratega descartó otra oferta de Honduras. Simplemente hablamos, dice. No cuestioné ni pedí explicaciones del porqué, de por qué lo estaban despidiendo. Así como tampoco lo hice cuando decidieron contratarme. Me voy con un rendimiento de 72% y un campeonato. De mi parte es grande el agradecimiento con todos jugadores, directivos y aficionados. Y ahora en adelante soy un hincha más del Real Estelí, expresó Vázquez. Claro, uno tiene que irse bien. Uno tiene que irse bien. Digo, en buenos términos. Más allá de que tu gestión no haya sido del agrado y de la, de la satisfacción de los directivos. Porque no hay que cerrar puertas. No hay que cerrar puertas. Entonces, en rendimiento del 72%. Yo ayer dije, y esto no lo voy a cambiar, pues que a mí me parecía que lo de Diego Vázquez al frente del Real Estelí había sido discreto. Discreto. Y dije discreto tirando a malo. Y quizás debí dejarlo en discreto. Porque ciertamente regresó al Real Estelí a lo más alto del fútbol pinolero. Algo que durante mucho tiempo fue habitual para el Tren del Norte, con Otoniel Olivas, cuando no estuvo Otoniel Holber Flores, que se va a hacer cargo del equipo del Club Sport Sebaco. Sin embargo, esos 3-4 añitos de sequía en los que te ganaba el Dirangén, en los que te ganó el Managua, en los que te ganó todo el mundo, por ahí hacen que el título del profesor Vázquez, pues los títulos siempre se van a valorar, siempre son importantes. Pero insisto, ¿verdad? No es que el Real Estelí haya ganado ese título de manera brillante. Lo ganó, y dirán algunos, lo más importante es ganar. Para muchos equipos es importante ganar, y cómo se gana. Y yo no me voy a venir a desdecir. Yo creo que lo dije aquí en su momento, en el programa Esto es Fútbol. Y yo dije que, es más, que con todo y que el cacique tenía problemas económicos, impagos, jugadores que se fueron, jugadores que estaban lesionados, y que aparentemente el Real Estelí llegaba más fuerte con Diego Vázquez, con refuerzo. Yo dije que el cacique iba a salir campeón, porque al final el cacique había sido más fiable en finales contra el Real Estelí, y a punto estuvo el cacique, a punto, un pelín estuvo. Real Estelí gana ese campeonato, el último clausura, desde la tanda de los penaltis, y con mucha fortuna, porque creo que en el recuento de la actuación de los arqueros, Forbis estuvo mejor que Zalandia. Entonces muchos llegaron a decir, ¿se puede ganar una tanda de penaltis sin tener un buen portero? Sí. Ah, como los pateadores no fallen. Entonces, Forbis creo que estuvo mejor, con todo y las críticas que le pueden hacer a Forbis. Pero creo que estuvo más intuitivo, tuvo mejor acierto, ¿no? Pero hubo un par de penaltis ahí donde definitivamente la suerte jugó a favor del Real Estelí. Y eso también suma. Para los que dicen pues que en el deporte y en la vida no hay suerte, sí, siempre hay su cuota de suerte. Un pelín, a veces, es un pelín, necesita un empujoncito, ¿no? Imagínate que un lanzador falle su penalti porque lo estrella en la base del palo. Luego la pelota pega en la espalda del portero y entra. Cosas como esa. O que te detengan un penalti, la pelota haga un efecto de tornillo y digamos una pelota que estaba atajada termine metiéndose nuevamente. Fue la cuota de suerte, ¿no? El empujoncito que tuvo el Real Estelí en una final que creo yo debió haberla ganado. Debió haberla ganado con más claridad. No voy a decir que holgadamente, pero con más claridad. Y luego en la Copa Centroamericana, pues se empezó bien. Siempre será importante sumar, pero se torció la eliminatoria, Creo que la clave fue el partido ante Herediano. Pero bueno, eso ya es historia. Habrá que ver al nuevo director técnico. Lo cierto es que el Real Estelí siempre está apuntando a lo más alto. Siempre está apuntando a los títulos nacionales. Siempre está pensando en la Copa Centroamericana, torneo del cual fue finalista en sus dos primeras ediciones. Y aparte de la Copa Centroamericana, jugar Liga de Campeones de la CONCACAF. Algo que fue habitual los dos primeros años, ¿no? O en las dos primeras Copas Centroamericanas, pero que no es un objetivo que no se ha podido conseguir en las últimas dos ediciones. Digo, ¿verdad? Por aquello de que viene un técnico y te dice, sí, tuve un rendimiento tal. Y sí parece bueno, pero al final, como les digo, voy a dejar, digamos, la valoración del profe Diego Martín Vázquez en que su desempeño, su gestión al frente del Real Estelí, digamos que fue discreta. Alex, vamos a ir con nuestros anunciantes y ya regresamos con más información aquí en Sobre la Jugada.
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0: Bien, estamos de regreso aquí en el programa Sobre la Jugada. Estamos de regreso. Muchas gracias por continuar en sintonía. 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Vamos a saludar a Dani Durán. Vamos a saludar a Dani Durán. Dani Durán me pregunta, ¿qué te pareció el mercado del Barça? ¿No crees que le hizo falta un defensa de categoría? Ya te respondo, Dani. Manuel, saludos Manuel, ¿qué tal? ¿Cómo estás? Ese, hola, buenos días, Humper. Bendiciones, hermano. Saludame. Bueno, vamos a saludar al papá de Manuel, Sixto Meléndez Estrada. Saludos, don Sixto. Que esté bien, oyó. Bendiciones para usted. Y saludos también para Sixto Estrada, que es el hermano de Manuel. Saludos, Sixto. Bueno, saludos a Sixto padre y a Sixto hijo, papá y hermano de Manuel, leal oyente de Radio Nicaragua, la voz deportiva que se oye. Dice, estamos trabajando juntos y escuchando el programa desde León. Saludos, Manuel. ¿Y cómo va Chinandega en el Pomares? Chinandega va levantando. Chinandega va levantando. Tuvo un inicio incierto, tuvo un inicio perdedor, pero de a poco va levantando. Y yo creo que los Tigres se van a clasificar. Están con 6 y 6. Ayer derrotaron con contundencia 9-1 Carazo en el Estadio del Viejo. Y yo creo que es un equipo que se va a clasificar. Ayer yo decía que, bueno, ayer fueron 4 palos a la calle de los que se batearon 6 hits. Ya te voy a dar el detalle. Batearon 6 palos a la calle. La fiesta la arrancó Elian Miranda. Cuadrangular con las bases llenas en el primer episodio. Y también se volaron la cerca por el equipo de los Tigres el día de ayer. Jesús López, Emmanuel Trujillo y el chaval oeste que es el noveno bate, Mauricio Reyes, descargó su segundo cuadrangular de la temporada. Y revisando ayer las estadísticas colectivas, Chinandega es el cuarto equipo con más jonrones en el Pomares. La novena con más palos a la calle es el Boer, 80. Hasta ayer. Luego los Dantos con 70. Matagalpa, 68. Chinandega ayer arrancó con 62 más 4, 66. Ahí hay poder. ¿A quién le extraña un cuadrangular de Jesús López? ¿A quién le extraña un cuadrangular de Trujillo? ¿A quién le extraña un cuadrangular de Len Miranda? Yo creo que deberían de llevar más cuadrangulares estos bateadores. Bueno, Trujillo estuvo jugando en México. Pero Miranda y Trujillo deberían de ser bateadores de, a estas alturas, creo yo que bateadores de 15, 16, 18 cuadrangulares. Pero bueno, Chinandega tiene mucho... mucho bateo de poder. El máximo jonrolero es Roland Rivera con 11. Pero van bien. Entonces hoy en Jinotepe cierran esta miniserie contra Carazo y mañana jueves se tienen que desplazar a Rivas para completar el partido que está pendiente ante los sureños. Pues si ganan hoy, hacen 7 y 6, ya están jugando para 500 los Tigres. Harían 7 y 6. Y si consiguen ganarle a Rivas, ya Rivas no va a tener a Danilo Bermúdez. que le lanzó un juegazo al Bauer. Entonces creo que ya Chinandega se va, yo creo que ya se está poniendo a tono. Insisto, ¿verdad? Ayer con su victoria pasaron a jugar para 500 por primera vez en esta segunda etapa. Entonces van recuperando sensaciones, están levantando y yo creo que van a ser uno de los 8 equipos clasificados a los famosos cuartos de final. Saludos para Michael. ¿Qué pasó, Michael? ¿Cómo estás? Que si creo que Messi ahora sí se retire de la selección. Bueno, voy a entender la pregunta de Michael. El lunes Messi anunció que se retiraba oficialmente de la selección nacional. Lo que pasa es que Messi se retiró una vez, ¿se acuerdan? Cuando perdió creo que la segunda final de Copa América ante Chile. Es que no se le daban los títulos a Messi con la selección. Pero bueno, lo convencieron y creo que fue la mejor decisión, porque a raíz de su regreso todo empezó a cambiar y le dio un giro de 180 grados a su historia con el combinado nacional. Ganó 2 Copas América, ganó la Copa del Mundo y cuando parecía impredecible volvió a llegar a otra final. Yo creo que sí, esta vez es definitivo. Y mucha gente cree que Messi todavía tiene cuerda todavía para estar en la selección nacional, pero quizás ya no tenga la motivación. Ya son 39 años, acaba de perder a su papá, y es mejor retirarte, digamos, estando top, estando en lo más alto. Y Messi tuvo una Copa del Mundo estelar. Yo creo que Messi mereció el Balón de Oro del Mundial. Se lo dieron a Rodri. Yo no digo que esté mal lo de Rodri, pero pienso que Messi mereció el Balón de Oro de la Copa del Mundo. Creo que no hubo un jugador tan influyente y con tanta influencia en el juego de la selección argentina y con tan buen rendimiento. Goles, asistencia, aparecer siempre. Porque muchos jugadores de la selección argentina creo que no estuvieron a su mejor nivel, sobre todo los mediocampistas, McAllister, Enzo Fernández. No estuvieron a su mejor nivel. Sin embargo, la Argentina se las arregló para llegar a otra final. Jugó 6 Copas del Mundo Messi, marcó en 5, asistió en todas y le alcanzó para convertirse en el segundo máximo goleador. Bueno, solo superado por una bestia goleadora como Kylian Mbappé. Pero el máximo asistidor, segundo en gol, es una cosa estratosférica. Entonces creo que es bueno siempre retirarse top, en lo más alto. No retirarse dando lástima, no siendo un estorbo para tu director técnico, para tus compañeros. Y no le estoy tirando indirectas a nadie. Entonces, algo que también parece inminente es que también puede estar cerca el retiro de Messi del fútbol. Creo que le quedan un par de años con el Inter. Y no sé si una de las motivaciones de Messi sea llegar a 1000 goles, por ejemplo. Yo pienso que Messi se puede retirar el día de mañana y no pasa nada. No necesita más goles, no necesita más asistencia, no necesita más regate, no necesita más títulos. Ayer me mandaban unas imágenes de Carlos Maldonado, mejor conocido como Maldini. En España es un periodista deportivo muy influyente. Saludos para Junior, si nos está escuchando. Es una entrevista que me compartió Junior. Entonces, Maldini decía que Messi era inmensamente superior a Cristiano Ronaldo. Pero lo dice 20 años después. Yo le decía a Junior, yo no necesité 20 años para saberlo, ¿verdad? Porque siempre es que Messi no ganó con su selección, es que Messi Yo siempre dije que Messi era el mejor del mundo, podía ser el mundo aún sin ganar una copa del, sin ganar un mundial. Quizás para los argentinos no, porque tenía a Maradona y a Kempe. Y quizás para los argentinos Messi tenía que darles la tercera estrella para colocarlo ahí en el Olimpo, en el Monte Rushmore de mejores jugadores, mejores futbolistas argentinos de todos los tiempos. Pienso que futbolistas como Kempes, como Maradona, merecen el máximo respeto, pero particularmente yo no creo que Messi esté un peldaño por atrás de Maradona o de don Mario Alberto Kempes, por ejemplo. Yo creo que están a la par. Y Messi, ¿verdad?, porque tuvo una carrera más consistente. El tema con Messi, por ejemplo, y el mismo Cristiano, es que fueron capaces de rendir a un nivel altísimo por más de 10 años, que eso es algo bastante complicado. Hay futbolistas que tienen una temporada espectacular o dos y luego no volvieron por más. Entonces, tener esa regularidad, esa consistencia, también los ha hecho estar en lo más alto. Yo sí creo que ya no regresa a la selección. De hecho, hay unas, creo que me compartían una información de otros jugadores que también van a dejar la selección nacional. Dice, ok, y sobre lo del central. Lo del central. A ver, yo creo que no. Dani Durán, yo creo que no. ¿Cuáles son los centrales del Barça? Bueno, el Barça lo tiene a Pau Cubarsí. El Barça tiene a Andreas Christensen. Tiene a Jules Koundé. Tiene a Gerard Martín. Tiene a Eric García. Se fue a Araújo. Me hablaban de la posibilidad de traer al Cuti Romero. El Cuti recaló en el Atlético de Madrid por 40 millones de euros. En su momento se habló de que el Barça podía reclutar a Aymeric Laporte, que hizo pareja, por cierto, ¿verdad?, experiencia, veteranía, jerarquía, para el veterano Aymeric Laporte, descartado por Francia. Y miren las ironías de la vida, es campeón mundial con España, campeón de Europa también con España. Dicen que nadie es profeta en su tierra. Pero entiendo yo pues que no hay buenas relaciones con el Athletic de Bilbao, y quizás no hubo un esfuerzo grande por el Barça por ir por Aymeric Laporte, no sé. Yo creo que el Barça va a esperar, creo que hizo un buen mercado de fichajes, por más que te quieran vender otra cosa, creo que hizo un buen mercado de fichajes. A propósito, se fue Marc Casado al Deportivo La Coruña, no muy contento. Creo que este es un muchacho que se crió en la Masía, que lo dio todo por el Fútbol Club Barcelona, pero a veces hay demasiado talento en una demarcación específica. Imagínate, llegó Rodri, está Pedri, está Olmo, está Fermín, está Mar Bernal. Entonces es un poquito complicado y a veces es mejor irte cedido, irte a préstamo, que te vendan a un equipo donde vas a jugar, antes que estar ahí sentado. Entonces yo creo particularmente que no, porque por más que me quieran vender a mí otra cosa, el Barcelona no es un equipo defensivo, es un equipo de ataque. El Barcelona presiona alto. El Barcelona recupera el balón arriba. Por eso he llegado a Anthony Gordon, por eso llegó a Adeyemi, por eso es que se fichó a un perfil como el de Gabriel Jesús. Por eso es que ahora el Barça tiene a Rodri. Porque el Barça no se defiende, digamos, a la manera clásica del fútbol. Es un equipo que juega con su última línea bien adelantada. Entonces, los buenos jugadores nunca están de más. nunca van a estar de más los buenos jugadores. Pero creo que no era prioridad para Hansi Flick, insisto, ¿verdad? Porque la gente te dice que con el Inter, es que mirá lo que pasó. No, yo nada que reprochar al Barcelona contra el Inter. Nada, absolutamente nada que reprochar. Entonces quizás ese central, se hablaba de un Luqueva, me parece que juega en la Bundesliga. Pero me parece que no era prioridad para Hansi Flick el tema de la defensa, porque hay jugadores polivalentes. Koundé puede jugar como central, puede jugar como lateral. Eric García puede jugar como de todo. Creo que de lo único que no lo he visto jugar es de portero y de centro delantero. Pero luego lo he visto jugar como central, lo he visto jugar como lateral, derecho, izquierdo, como medio centro, lo he visto jugar como interior, lo he visto jugar como extremo. Entonces, el perfil de jugador que gusta en el Barça es el perfil de jugador polivalente. Polivalente. ¿Sí? Rotación posicional. Y como les digo, el Barça no se defiende al estilo clásico. No es catenacho, no es bloque medio-bajo. No es línea de 4, ni línea de 5. Es otro tipo, esa salida de balón, es romper líneas, es filtrar pases. Entonces yo creo que no. A mí, yo veo que hay mucha preocupación en el barcelonismo por el tema del central. Pero creo que con lo que hay, el Barça se la puede jugar. Yo pienso que hizo un gran mercado de fichaje. Al final no llegó Julián, pero no quiere decir que no pueda llegar. Tal vez no ha llegado en este momento, pero puede llegar unos meses más tarde. Vamos a ver cómo va la cosa con Julián en el Atlético de Madrid. Miren, yo leo algunas, por ejemplo, estoy leyendo titulares, a ver, en el papel, porque lo voy a decir así, en el papel, el mercado de fichajes del Barça me parece buenísimo, ahora habrá que ver el rendimiento de estos fichajes a lo largo de la temporada, una temporada que va a ser exigente en España, porque el Real Madrid se ha reforzado bien. Y una temporada que va a ser exigente porque hay muchos equipos en Champions que se están armando hasta los dientes. El Manchester City, por ejemplo. Llegó Enzo Fernández por 100 y pico de millones de euros. Lo ficharon a Boadí para reemplazar a Rodri por una cantidad estratosférica. Y lo tienen a Anderson Elliot también. Pagaron otra millonada. Como 300 millones para armar el centro del campo. Entonces, el Aston Villa es un gran equipo. A mí me gusta el Aston Villa de Unai Emery. Ya no digamos el Paris Saint-Germain. Entonces, va a ser una temporada exigente. A veces la gente dice, hombre, que la gente cree. No, todos los equipos se están armando. El City, el Chelsea, el Paris Saint-Germain, el Liverpool. Pero respondiendo a tu pregunta, Dani Durán, yo te digo que los grandes jugadores nunca están de más, pero pienso que la prioridad del Barça no es un central, porque hay mucho barcelonista que tiene ese chip en la cabeza y como que no han terminado de entender cuál es la idea de Flick. Flick quiere recuperar arriba, quiere que la presión empiece con sus delanteros, con Lamine, con Rafinha, con Adeyemi, con Gordon, con Gabriel Jesús, con sus mediocampistas. No es que me voy a tirar atrás. Entonces, yo creo que no es prioridad. Estoy leyendo algunos titulares. Por ejemplo, en ESPN dice: Barcelona fracasó en su mayor deseo, Julián Álvarez. Estas palabras son fuertes. Y veo por aquí Madrid, en referencia al Real Madrid, el ganador del mercado de fichajes. Liverpool, el perdedor. No sé. Como les digo, en el papel, el mercado de fichajes del Barça me parece bueno. No ha llegado Julián y ya sabemos por qué no llegó. Y luego habrá que ver el desempeño de cada uno de los fichajes. Yo, por ejemplo, he visto algunos fichajes del Real Madrid. ¿Y con qué credenciales llegan? O sea, te critican a Gabriel Jesús, que llega con 29 años. Te critican a Rodri, que llega con 30, por ejemplo. Pero no te critican a Bernardo Silva, que hizo un mundial, iba a decir una palabra fea, pero es un mundial desastroso con Portugal, 32 años. Diomandé no hizo mejor mundial que Anthony Gordon, por ejemplo. 100 y pico de millones por un muchacho. Te hablan de gente que nadie conocía. Este Diomandé nadie lo conocía. Jugó en el Leganés, imagínense ustedes. Y hace un año valía 20 millones. Me parece un jugador interesante, habrá que verlo. Pero de repente fracasó el Barcelona, porque no llegó Julián Álvarez. Pero han llegado otros jugadores muy buenos, interesantes. Entonces, hay que ver. Va a ser una temporada dura. Va a ser una temporada durísima, eso se los puedo garantizar. Y sé, el Barcelona no sabe defenderse cuando al Barcelona lo presionan en salida de balón. Este es el equipo más goleador. Este equipo, y ayer yo se lo demostraba con estadística. ¿Quién ha ganado la Champions en los últimos 2 años? El equipo que mejor ataca, no el Arsenal, un equipo que se volvió ratonero, Arteta. Por eso me encanta que haya ganado el Paris Saint-Germain. Y esta competición la ha ganado el Manchester City. Entonces yo creo que el tema con el Barcelona en los últimos años en el Barça no es su defensa. No es su defensa. Creo que el Barcelona le faltó madurez en el sentido de que tuvo que jugársela con muchos, prácticamente con niños. Que no se les olvide que Lamine Yamal empezó a tirar del carro con 15 años en este Barça. Tiene 19. Con Fermín, con Cubarsí, con Casado, con Bernal, con Alex Valde, que casi se va al Manchester, pero dice Valde que quiere luchar por un lugar en el Barça. Ojalá, porque ha estado de flojo. Entonces, creo que le faltó madurez, ¿verdad? Esto de jugársela con chavalito está bien porque el Barça ha competido bárbaro. Y ha competido muy bien, no ha desentonado. Creo que le faltaron jugadores de calidad también, porque a veces para desarrollar una idea, yo creo que la idea está bien, la idea de Flick está bien, lo ha demostrado en estos 2 primeros años. Pero le hacían falta jugadores de calidad. Creo que al Barça le hacía falta recambio. Y el Barça tiene casi que a 3 jugadores por posición. Entonces hacía falta recambio. Es decir, se te lesionaba Rafinha y tenías un problema. Porque no había alguien que, digamos, saliera del banquillo con garantía a hacer lo que más o menos hace Rafinha. Entonces le faltaban jugadores de calidad, jugadores que sí tiene el Paris Saint-Germain porque puede fichar como quiere, jugadores que sí tiene el Liverpool, jugadores que sí tiene el Arsenal. Y lo de la defensa, está mal la crítica. Este es un equipo de vocación ofensiva. Entonces, lo de la defensa no es la defensa como tal, sino de cosas que se dejaban de hacer arriba. Delanteros que no presionaban. Entonces, obviamente, vos dejás mal colocado a tus muchachos de atrás. La presión tiene que ser de todos, pero los que saltan a la presión inicial son los delanteros. Entonces, por eso ha llegado gente joven, ha llegado gente rápida, como Gordon, como Adeyemi, Rafinha, que está en su prime. Entonces, de que no es cierto. El Barça ha hecho lo que ha querido en España. Y a mí me decía alguien, es que el Madrid nos va a agarrar a la contra. Ese era un temor que yo tenía el primer año de Flick. Pero resulta que Flick se ha repasado al Real Madrid. Con línea adelantada, dejando 60 metros atrás. Y el otro tema del Barcelona es el arbitraje, lo han apuñalado. Dejémonos de cuentos, lo han apuñalado. Entonces, en Europa todo está muy parejo. Imagínate un City reforzado hasta los dientes, un Paris Saint Germain bicampeón, un Aston Villa que ha estado entre los primeros de la Premier. Y ya sabemos que todo es muy igualado. Hay equipos, el Sporting, por ejemplo, Javier Obregón, que tanto me hablaba del Sporting la temporada pasada. Entonces, todo está muy igualado. ¿Qué dice aquí? No sé, hermano, no sé a qué te referís. No son análisis, pero si me preguntas a mí, yo creo que no era prioridad para este Fútbol Club Barcelona un defensor central. Y más si tenés que hacer una inversión de 40 millones, como con el Cuti Romero. De 40 millones. Entonces, ¿por qué no se quedó Rashford, por ejemplo? Porque no presionaba la salida de los rivales. Algo que sí hace Anthony Gordon. Algo que sí va a ser Gabriel Jesús, por ejemplo. Algo que sí va a ser Gabriel Jesús. Entonces, es un análisis. Dice, pero los equipos se están reforzando de manera espectacular. De manera espectacular. ¿Qué dice aquí, hermano? A propósito, este es el tipo de información. Este es el tipo de información que muchas veces no aparece. Decir que se compraron árbitros son palabras mayores. Porque hasta el día de hoy, al Barcelona no le han demostrado que eso es así. Es más, creo que el Madrid trató de alargar el juicio y le dijeron que no. ¿Verdad? Yo ya les he dicho lo que creo que pasó. Unos bandiditos en el Barcelona que querían sacar realitos de la institución. Entonces hubo un tema de malversación de fondos, pero esto de decir árbitros, el único implicado es un señor que no arbitraba, dicho sea de paso, y que no trabajaba solo, porque en esa época trabajaba Mejía Dávila, hoy el delegado arbitral del Real Madrid, y yo nunca he escuchado decir a Mejía Dávila acusar a Negreira, por ejemplo. Entonces, al Barça en la Champions lo han apuñalado. Porque lo han apuñalado. Entonces, en una eliminatoria pareja, y lo han apuñalado. Ah, porque el, el,

0: Yo he escuchado a mucho y hay mucha hipocresía. Hay mucha hipocresía. Hay barcelonistas que se han comido el cuento. El cuento esto de que la defensa. No. El sistema funciona. Ya se demostró que funciona. Este es un equipo con vocación ofensiva. Este no es un equipo timorato. Este no es equipo de andar metiendo bloque medio bajo. Este no es equipo de meter línea de 5. 5-4-1. Este es un equipo de atacar, de tener la pelota, de defenderse con la pelota, de presionar alto. Entonces la prioridad son el tipo de jugador que hace eso. Ahí está Anthony Gordon, ahí está Rafinha, ahí está Lamin, ahí está Gabriel Jesús, ahí está Karim Adeyemi, Rodri para tener la pelota. No defensores centrales al estilo clásico. No defensores centrales. Y ya se los demostré ayer. Que no están así. Que no están así. El tema con estos sistemas es que tenés que estar muy fino. Y a veces el Barça no tiene su día. Y los rivales sí. Pero no me vengan con el cuentito de que de la defensa. Y a cualquier equipo que lo presionen lo van a complicar. A cualquier equipo que lo presionen lo van a complicar. Y son raros y contaditos los equipos que van a salir de valientes a presionar al Barcelona. Y casi siempre cuando eso pasa, esos equipos se van a terminar comiendo 5 o 6 goles. Se los garantizo. 7:31. Entonces, sigo esperando yo el tema del caso Negreira. Yo sigo esperando. Yo se los dije hace como 3 años a varios madridistas. Se los dije. O sea, que iban a quedar retratados. Yo sigo esperando. Y eso de decir árbitros en plural son palabras mayores. O sea, hasta el día de hoy, la justicia no ha podido aprobar absolutamente nada. Ya que son 3 años ya, vamos por 4 años. Yo se los dije, van a quedar retratados. Se los dije hace tres años. Van a quedar retratados. Y entonces es una narrativa que les ha venido muy bien. Sobre todo en los tiempos de bonanza del Barça. Y tampoco se han querido someter a las pruebas peritales. Hagan un peritaje de los famosos años de Negreira. Y tampoco lo han querido hacer porque van a salir perdiendo. Al Barça le han robado como 3-4 ligas en los últimos años. Y no estoy exagerando. Mateo Laoz, este pelado que ahora es analista arbitral en algunos canales en España, ya dijo que se equivocó en aquel gol que marca Messi contra el Atlético de Madrid y que le daba una liga al Barça. Que se equivocó. Aquel gol que claramente entró ante el Betis y que le terminó costando una liga al Barça. Y entonces, ¿en qué quedamos? Bueno, ahí está. Como les digo, al final una cosa es lo que se fichó y otra cosa va a ser el rendimiento, ¿verdad? Las cuentas, como siempre les digo, se hacen en mayo. En mayo sabremos qué fichaje rindió más, qué fichaje rindió menos y a quién le fue mejor. Más allá del papel. Bueno, 7:34, nos vamos, Alex. Se nos agotó el tiempo. Nos vamos, nos despedimos. Gracias por la atención prestada. 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Hoy estaremos con el partido de Antos ante Guerreros de Nueva Segovia a las 12 del mediodía, para que sintonicen Radio Nicaragua, la voz deportiva que se oye. Nos vamos, tengan todos ustedes muy buenos días.
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2: Las 7:35 minutos. 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

0: Muchas gracias.
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8: Muy buenos días, buenos días.
9: Y así vamos a entrar nosotros. De esa manera le vamos dando la bienvenida nosotros a nuestros oyentes de la radio revista en línea.
8: Así es. Llegando.
9: Sí, desde
7: ahí está. Oigan. Se siente ahí está. Que viene diciembre.
9: Ahí está.
10: ¿Qué pasó aquí?
9: Se dio un toque.
10: Ay, no, miró un cambio. What's a mara la ilusión?
11: Qué barba.
10: Oh, ¿será que ya sirva o? ¿Será que ya sirva?
9: Probaremos.
11: ¡Qué bárbaro!
10: Bueno, vamos a ver. Buenos días, buenos días. ¿Ya pasaron lista?
9: No, te estábamos esperando.
10: Bueno, pues.
9: Para que no hubiera problemas.
10: Es que necesitaba echarle gasolina al motor, si no, no arranca.
9: No, pero te estábamos esperando, pues, para que nadie quede ausente. Y después, vos sabes que la jefa está mandando los audios. Y nos va a decir, pasaron lista y no estaba la Adriana. ¿Qué estaba haciendo? ¿Vos sabes? Para evitar eso, mejor te esperaba.
10: Andaba echándole combustible a las... ¿Cómo es? Gasolina
9: al cuerpo.
10: Al tanque, porque sí. Si no, no arranca. No arranca. Bueno, pues, ya estamos a miércoles 2. Fíjate que como ayer era primero, yo creí que ayer era lunes. Y comenzaba la semana con el primer, pero andaba después de que dimos y te pasé el resto del día, para mí que era lunes, andaba cruzada con esto de que empezó el mes, el segundo día de la semana.
9: Que el segundo, pero bueno, todavía se siente como el primero.
10: Todavía, entonces, pero ya estamos a mitad de semana, pero el segundo día del mes.
9: Claro.
10: Sí, Ale, así mismo. Bueno, vamos a pasar lista y aquí estamos.
8: Pasando lista.
10: Silvio Gutiérrez.
8: Presente.
10: Nayeli en carrera.
9: Aquí estoy.
10: Adriana Orozco. Aquí. Y Ale en el besucón. A la grande. Hoy anda tosigoso.
9: Hoy no es el besucón.
10: Hoy no anda besucón, anda tosigoso. Ahí está.
9: Ya.
10: Con moco, pero ahí está.
9: Lo importante es que no falle el beso.
12: Gracias.
10: Así mismo. Bueno, pues por aquí estamos ya todos listos. En Control Master, Alexander Leiva y no, sus servidores, por supuesto, don Silvio Gutiérrez, Nayeli Cabrera y Adrián Orozco, que les acompañaremos en esta mañana hasta las 11 de la mañana. Y les recordamos que a las 11 de la mañana es un noticiero La Red, porque a las 12 del mediodía tenemos Encuentro de Béisbol.
11: ¡Qué
10: bárbaro! Este sí está al tiro, chalo.
9: Ahora no tienes que decirle lo exacto.
8: Al otro lado lo saca el brillo.
9: Eso, chalo. Se nos escapó el pato, hay que agarrarlo.
10: Cuidado, suena raro eso. Le digo tal tiro y suena. Yo no sé.
9: ¿Qué nos querrá decir?
10: No sé, pero no me gusta lo que se puede interpretar con eso.
9: Algún mensaje oculto.
10: Pero bueno, ya saben, les recordamos a las 12 del mediodía, hoy 2 de septiembre, tenemos el encuentro deportivo de la Maquinaria Roja de los Dantos, que ayer le ganó al Boe. Sí, pero hoy va a jugar con los Guerreros de Nueva Segovia, también va a estar duro eso, vamos a ver qué tal.
9: Y ayer se cumplió su pronóstico.
10: ¡Que viva!
11: ¡Qué barra!
9: Se cumplió el pronóstico de la Adriana.
10: ¿Cuál de todos?
9: Que ganó los Tigres de Chinandega.
10: ¡Claro! Le ganaron a los Cafeteros del Carazo.
9: No batearon esos cafeteros.
10: ¡Qué barra! Para nada. Mal bateo. Vamos a ver qué pasa hoy con la Maquinaria Roja de los Dantos versus Guerreros de Nueva Segovia a las 12 del mediodía. 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
7: que se oye.
9: Bueno, nosotros vamos avanzando también de que recordarles que hoy es 2 de septiembre y hoy el ejército de Nicaragua celebrará sus 47 años de entrega, valentía y amor al pueblo. A lo largo de su historia, el ejército de Nicaragua ha demostrado un compromiso inquebrantable que va más allá de la defensa fronteriza. Su presencia activa en las labores de rescate ante emergencias naturales, el resguardo del campo y el apoyo en obras de desarrollo reflejan el carácter dispuesto y solidario de nuestra Fuerza Armada. Así que hoy, 47 años de su fundación.
10: 47.
12: Gracias.
10: Se dicen fácil, pero ha sido.
9: Pesan,
10: porque además lo han hecho con mucha valentía, con mucho honor, sobre todo mucha entrega, porque el trabajo del ejército de nuestro país no es cualquier trabajo, hay que aclararlo, hay que darle el mérito que se merecen, porque el resguardo, ¿verdad?, es entregar su propia vida, su tiempo, su esfuerzo, su entrega total, porque tienen que estar en su misión 24/7. No tienen, igual que la policía, igual que el MINSA, no tienen vacaciones, descanso. No tienen descanso. Ellos sacrifican la vida familiar y social por el resguardo de cada uno de nosotros, los nicaragüenses, que hacemos nuestra vida diario. Y sí, tenemos vida social, entonces hay que agradecer y darle el mérito a todos los militares, a todos nuestros soldados que están en cada rincón de nuestra patria, en nuestra frontera, resguardando nuestro territorio, tanto en tierra, mar y aire.
9: Gracias.
8: La Fuerza Naval, la Fuerza Aérea
10: y
8: el Ejército en general. Mientras nosotros dormimos, ellos cuidan.
10: Ellos cuidan. Mientras nosotros estamos descansando, ellos están cuidando nuestra integridad.
9: Nosotros andamos allá echándonos un chapuzón en Gilúa. Ellos están trabajando.
10: Así es, ellos resguardan nuestra seguridad y aparte también hacen otro tipo de labores que nosotros generalmente no manejamos, pero que se nos da a conocer también en las actividades y en los reportes e informes.
9: El resguardo de la merienda escolar.
10: Exacto, que hacen y dan en los informes, pues no todos se dan cuenta, aquí nosotros se los damos a conocer, ¿verdad? Pero, como dice Nayeli, el resguardo de la merienda escolar, aparte de eso, su trabajo en el cuido con estas labores que hacen a la par de todos los productores y ganaderos para evitar el abigeato y un montón de delitos pues que pueden incurrir dentro de las áreas rurales, también en temas de fenómenos naturales, cuando hay ciertos desastres naturales, que gracias al Señor pues no han habido en nuestro país, esperemos que no hayan, pero en el caso que haya, ellos siempre
9: están
10: de frente en la vanguardia.
9: Inclusive, Adriana, cuando Managua, antes ustedes saben de que habían ciertos puntos que cuando estaba el invierno se inundaba, se rebalsaba y el sedimento por toda la calle, y ellos eran los primeros de activarse también con los de la alcaldía, con los hermanos de la alcaldía y la Policía Nacional, para el resguardo de las personas que estaban alrededor de los puntos críticos, y ahí es donde se ve el trabajo de que no, solo son militares y ellos solo se encargan de una cosa, ¿no? Ellos son bastante amplios, su agenda es bastante amplia, y simplemente nos queda reconocer y agradecer esa labor, esa entrega y ese compromiso con el pueblo y por supuesto con cada uno de nosotros.
10: Así es. Honor a quien honor merece, así que muchas felicidades en un aniversario más para el cuerpo castrense nicaragüense.
9: Gracias.
10: Que recuerda y mantiene siempre con seguridad a nuestro territorio.
8: Eso es aplauso.
10: ¿Cómo?
8: En el término de seña.
10: Sí, aplauso. Aplauso, aquí aplaudimos de todos. Así es. Pero bueno, así que muchas gracias al ejército por su ardua labor.
8: Preguntarle a Adriana, que está envuelta en la noticia, ¿cuándo pagan? Dice.
10: El día viernes. El viernes 4.
9: Viernes 4 de septiembre.
8: Viene la semana patria y bueno.
9: Vas a tener para dinero.
8: Que se vaya con dinero la gente.
9: Sí, vas a tener dinero.
10: ¿Eh? Será que llegue al 15.
9: Mira, lo importante aquí es que nosotros, ¿verdad?, lo hagamos llegar. Estiremos el dinero.
10: Alex dice que le va a dilatar hasta el 29 de septiembre.
8: Hay que estirarlo como el chicle.
9: Tiene buena economía el hombre. Y no se la da.
8: No, se administra bien.
10: Se administra bien, sí.
9: Se administra bien el hombre.
10: ¿Eh? Ah, pues sí. Te estamos dejando. Ay, señores, ay, Dios mío. Bueno, pues, ¿y qué pasó? Vamos saludando también a nuestra amiga Silvita Elena, que ahí anda en la finca.
8: En la selva, ahí está.
10: Ahí anda metida. Rico, por lo menos que ahí en las no padece calor en la selva, porque ahí está con el montón de arbolitos rico, ¿no? Sí. Como aquí que está haciendo una presión. Fatality. Y bueno, también a Julio. A Julio ahí Hernández debe estar de veras.
9: Sí, lo que pasa es que no tenemos aquí habilitado el WhatsApp, pero ya estamos haciendo ahí los menesteres, sí. Estamos llamando para activarlo. Igual escriban, porque Alexander sí lo tiene habilitado y él nos va a ir a decir.
10: Él nos va a mandar
9: la información. De quienes escriban.
8: Así es. Bueno, son las 8:28. ¿Qué les parece?
10: 8:28.
9: Vámonos.
10: Claro. Compren en el 8 la lotería.
9: Ah, ¿sí?
10: Tal vez un momento.
9: Que cayó en Tipitapa, por cierto, ayer. Felicidades. Y cayó en 2.
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5: Ocho de la mañana, 48 minutos.
6: ¿Cómo?
5: 8:48.
6: Gracias. Bueno, les tengo yo una información. Recuerden que a mí me encanta estarle dando las agendas, pero hoy voy a dar la agenda pendiente. Recuerden que yo le estaba dando los días en los que hay vacunación contra la rabia. Remember. Sí. ¿Remember o no remember?
5: Sí.
6: Do you remember? Ok. Entonces, hoy hay gran jornada de vacunación canina contra la rabia. Esto va a ser en el puesto médico René Polanco. Si ustedes me preguntan dónde queda el barrio René Polanco.
5: ¿Dónde queda René Polanco?
6: En el distrito número 5 de Managua. Esto okay. Es cerca de los sectores de Vía Flor Sur y el reparto Sócrates Andino. Exactamente, sí, ahí. Exactamente.
7: Gracias.
6: De la Casa de la Mujer, 3 cuadras al lago, 20 varas arriba. Ahí está el puesto médico de puesto de salud René Polanco, donde el día de hoy, a partir de las 9 de la mañana, estarán con la gran jornada de vacunación canina contra la rabia. Recuerden que la rabia no tiene cura. Así que lleven a su mascota para que lo vacunen contra la rabia. Recuerden que es totalmente gratuito.
5: Gratis.
6: Gracias. Vacuna totalmente gracias. Gratuita. Gracias. Ahí les dejo el dato, ya saben, para que lleven a su perrito. Ahí está el besucón, les mando un beso para que lleven a su perrito a vacunar. Ya saben, gran jornada de vacunación canina contra la rabia en el puesto de salud René Polanco a partir de las 9 de la mañana. ¿Tienen chance?
7: Gracias.
6: ¿No han pesado?
7: Gracias.
5: Pueden ir. Bueno, a las 8:49, más de un centenar de autobuses Yutón llegarán a Nicaragua. Llegarán mañana jueves.
6: Mañana vienen ya.
5: Mañana jueves.
6: O sea, ayer lo anunció la compañera y ya hoy vienen. Sí. Qué bárbaro. Este es más rápido que verlo.
5: Qué bárbaro. Autobuses de la marca Yutong, provenientes de la República Popular China, se sumarán.
6: Oiga el pito, oiga.
5: A esos son nuevecitos de paquete, Adriana. Jueves 3 de septiembre se van a unir a esta moderna flota de unidades que presta servicio a toda la familia de Nicaragua. Así lo anunció la compañera Rosario Murillo, copresidenta de Nicaragua, la tarde de ayer. Martes, la compañera recordó que ya tenemos 2.500 recibidos en Nicaragua y llegarán antes del fin de año otros 700 para los municipios y para la dignificación del transporte público. La copresidenta recordó que antes de la segunda etapa de la revolución, la movilidad de la familia era limitada y era en condiciones precarias. ¿Te acuerdas que pasaban de vieja a veces la gente en el piso?
6: En el piso, qué cosa era más horrible. A mí me caía mal cuando la silla que iba libre, cuando miraba, era que iba a ver el gran hoyo allá abajo.
5: Sí, no, y iba a buscar dónde poner los pies porque si no.
6: No, pasaba de viaje. Sí. Lo tenías que llevar guindado. Si te querías sentar, tenías que llevar los pies guindados.
5: Bueno, y los tubos donde iba a llegar todos despegados, mano.
6: No, despegado, zarroso.
5: Zarroso. Te rompías la ropa.
6: Gracias. Ni me recuerdes que yo un par de pantalones y camisas dejé en esos buses yo.
5: Sí, tremendo. Ah,
6: recuerdo el que nunca se me va a olvidar una vez que tenía un pantalón nuevo. Que iba para un compromiso y mire, yo quemé aquella, las orillas de las sillas, ¿recuerdas? Cuando ya estaban gastadas y se ponían con el piso. Y me va agarrando el piso y se me va haciendo un gran hoyo, así, rasca. Sí. Y nuevo, ¿viste? El pantalón. Y nuevo el pantalón.
5: No, es que tenían un filo esas latas.
6: Esas latas, joder. Pero bueno, oye, gracias
5: al Señor. Algunas personas se bajaban también cortados las manos.
6: No, yo una vez me corté y me dio miedo porque usted sabe el sarro que había. Estaba en la universidad en ese tiempo y recuerdo que ay, con aquel miedo, yo me va a dar algo porque fue en el mero dedo. Sí. Pero bueno, son experiencias que pues gracias a Dios ya las nuevas generaciones ya no han vivido, ya no viven.
7: Gracias.
6: Porque ahora estamos en palco, como diría mi mamá, en palco con las nuevas unidades que han tratado de cambiar casi toda la flota y a nivel nacional aún faltan, ¿verdad? Pero ahí van pasito a pasito, suave suavecito, mañana, vamos llegando.
5: Mañana poquito, vienen 107 buses y antes que finalice el año 700 buses.
6: Vale.
5: Para cumplir toda la meta para este año.
6: Gracias.
5: Entonces, así como dice la compañera, la movilidad de las familias era limitada y en condiciones precarias.
6: Literalmente.
5: Cabe la palabra.
6: Aunque algunos digan, porque vamos a ser francos, hay mucha gente que, ay, que exagera, que no. Para nada, la compañera cada palabra que dice es porque es fidedigna y porque está basada en una realidad.
5: Sí, no es exageración, es que
6: así
5: era.
6: Así era. Los que dicen eso es porque no vivieron esa situación y no vivieron esos tiempos, pero el que lo vivió sabe perfectamente que es verdad, que fue precaria, precaria, precaria. Pero bueno, hablando de avances, sigamos con esto de los avances. Hay avance en la siembra de 232 mil manzanas de maíz de primera. Maíz. Así es, tenemos maíz. El Ministerio Agropecuario informa el avance de la siembra de 232.400 manzanas de maíz al mes de julio de este año de la época de primera del ciclo productivo 2026-2027. Y según la nota de prensa emitida por el MAC, el avance es resultado del trabajo de más de 158.600 familias productoras de todo el territorio nacional. Así, correcto. Un gran aplauso para esas familias productoras, que por ellas tenemos la tortilla y todos los productos a base de maíz, como la chicha que venden en el mercado, la que te bebes ahí, la tortillita que te comes, el yoltamal que compras ahí a la señora, el maíz cocido, el maíz asado, que casi ya no se ven, pero por ahí hay algunos que asa maicito. Y por eso pues tenemos, gracias al trabajo de estos productores, esa comidita todos los días en nuestra mesa, ¿verdad? Quienes contribuyen a fortalecer la producción nacional y a garantizar la disponibilidad de este grano tan básico para nuestra comida, para nuestro consumo y para los diferentes usos que le da la familia nicaragüense.
5: Correcto, el maíz. Nicaragua, el maíz.
6: Así, además que
5: una canción ahí.
6: Claro, que somos hijos del maíz. Sí, pues, y recuerden que además de ser la base de la alimentación diaria, se mantiene como una fuente clave de ingresos para las familias campesinas gracias a la demanda constante en los mercados, como hablamos, porque el maíz es uno de los granos más representativos de nuestra identidad. ¡Viva Nicaragua! Porque estamos en septiembre.
5: ¡Viva, viva, viva!
6: Ya que estamos en septiembre. ¡Bárbaro! Y bueno, ya está, ya me alegro con ese ¡woo! Así que hablemos de
7: qué
6: alegría.
7: Bárbaro.
6: Ya me agarró la fiesta. Pues qué, ¿por qué? Más allá está de fiesta. Poneme ahí un tururún, tururún. No me da la de la polca, sí, chavalo, por favor. No me da la de la polca la semana pasada. Y es que les cuento que en el marco de la celebración del 187 aniversario, oiga bien, 187 aniversario de haber sido elevada a ciudad y del inicio de las fiestas tradicionales y culturales de la ciudad creativa de Masaya, cuna del folclore nicaragüense, se vistió de gala con una alegre gala artística y cultural protagonizada por más de 500 niños, niñas y jóvenes de los coros estudiantiles Rubén Darío. La música, la poesía y la danza, que no puede faltar, de Masaya, se dieron cita en la Plaza de Cultura, donde las familias masayenses disfrutaron de un espectáculo que exaltó las raíces, tradiciones y expresiones culturales que distinguen a esta ciudad del Pacífico de nuestro país. Y al son de, adivine qué, ¿Qué nos falla? Son
5: de los chicheros.
6: De marimba.
5: Ah, de marimba también.
6: Marimba, marimba. ¿Usted quiere buscar alguien que sepa tocar marimba? ¿De dónde? Masaya. Masaya. Así que al son de las marimbas.
5: Monimboseño.
6: Monimboseño, guitarra. ¿Y a qué hora la marimba, vos? Se durmió la marimba. ¡Su Cristo! ¿Será que la hay? En Masaya, hijo. En Masaya.
7: Está aquí nomás.
6: Ahí, Masaya.
7: Está aquí nomás.
6: Al son de marimba, guitarra y filarmónico.
8: Gracias.
6: No, pues así te voy a decir gracias cuando le encontré. Al son de marimba, guitarra y filarmónico, la gala abrió con la interpretación del tema Masaya está de fiesta.
5: Masaya está de fiesta.
6: Seguido de Monimbo. Y la declamación del poema Gratitud a Masaya, escrito por el célebre poeta nicaragüense y príncipe de las letras castellanas, Rubén Darío. Correcto. Y es que los integrantes de los coros estudiantiles provenientes de centros educativos de los municipios del departamento de Masaya compartieron escenario con la Orquesta Municipal Estudiantil, Escuela de Música Alfredo Barrera y el profesor Iván Gutiérrez en una presentación. ¡Layo! Gracias.
7: Ahora
6: gracias.
7: Sí,
6: ahora sí. Gracias. Ay, Dios mío.
9: Qué
6: ay, Dios mío.
7: ¿Qué hace ahora, sufrir?
6: Ya me hace sufrir. Oye, la polca me la puso hasta después de mediodía. La semana pasada. Pero bueno, ahí estamos. Bueno, esto fue una presentación que puso de manifiesto el talento de las nuevas generaciones, don Silvio Arnayeli.
7: De
6: lo que están aprendiendo. O sea que tenemos ese relevo
7: generacional
6: en tema de música, de la cultura y de nuestro folclore, porque Masaya, él, al igual que dirían, ¿verdad? Pero sí. Masaya, por eso le dicen la cuna del folclore, porque es donde nos resguarda, esa ciudad resguarda esas tradiciones. Son muy tradicionalistas los masayas. Y bueno, la alcaldesa Yanina Noguera destacó que la ciudad se viste de fiesta. Ya comenzaron.
7: Ya se va a canal
6: kilométrico para conmemorar esta importante fecha con una gala cargada de música, poesía y danza. Masaya siempre está con el rescate de las tradiciones y la identidad. Todo lo que arte, cultura y gastronomía se hace a través de los jóvenes, dice la alcaldesa.
7: Claro.
6: Además, les cuento que incluyó presentaciones de grupos de danza, que no puede faltar, ¿verdad? Y un colorido desfile de cuadros representativos de la identidad cultural de Masaya. Entre ellos, adivinen, un cuadro de Los Aguizotes y el Toro Venado. El Malinche de Carmen Toribio in memoria, que son las expresiones vivas de la tradición y el folclore de esa tierra linda, belleza, de derroche de cultura y alegría que siempre hay. Y bueno, con especial cariño, dice, pues hicieron esa gala, ¿verdad?, para celebrar el aniversario de la ciudad y dar inicio, oigan bien,
5: inicio
6: a sus tradicionales fiestas.
7: A la más larga.
6: Eva, y ve qué facheto. Inician con el mes de la patria también.
7: No, septiembre.
6: Septiembre. Y a partir de ahora van de carreta.
5: Como que la gente se alegra. A partir de septiembre ya el ambiente va a cambiar.
6: Hasta noviembre esa fiesta.
7: Esas son las más largas.
6: Sí. Hasta noviembre están terminando estas fiestas tradicionales.
7: Ni Santo Domingo se atrevió tanto.
5: No,
7: 10 días. Que es un mes completo, muchachos. Por si también tenés 4 semanas para darte tu escapadita también a Masaya. Si vos querés ser parte de estas actividades también.
6: A mí de todas las actividades, que la que más me gusta es cuando en Monimbo se llenan toditas puro huipil para bailar. Qué bonito. Pero son cientos de personas vestidas con los huipiles tradicionales de aquí de nuestro país. Qué bonito esto de ahí de Masaya.
5: Bonito, así es.
6: Dice
5: tremendo.
6: Ahí dice, mira, y dijo también la compañera Daniela Sánchez de Juventud Sandinista, exactamente a través del Movimiento Cultural Leonel Rugama, que dice que la juventud de los nuevos tiempos está siendo protagonista de esa hermosa actividad llena de amor, holgorio y alegría. Su Masaya, dice. Así que con entusiasmo ahí están en la celebración. Y reafirmando el orgullo por las raíces y las tradiciones de esa ciudad.
7: ¿Sabes también quién está de fiesta?
6: ¿A dónde vamos a ver?
7: Chinandega también, oíste. Sí, hoy los chinandeganos se despertaron, mira, con toda la emoción, entusiasmo. Porque con una diana celebraron su 187 aniversario de haber sido elevada a ciudad.
6: También.
7: También están justamente un día como hoy, 2 de septiembre.
6: Mira, vos. En Masaya ayer y que les gusta juntarse con la fiesta.
7: No, y ahí, mira, vos vieras, ya estamos ahí viendo en las redes sociales que los chinandeganos con música, las familias salieron, como dicen, recién levantadas, pero nadie se quería perder ese espectáculo de las
6: mañanearon,
7: mañanearon, y ahí andaban todos, mira, alegrísimo. Y recordemos que ahorita es la Diana, solo para iniciar, vamos a estar esperando qué detalles las nos van a dar para todas las actividades del resto del día, y que sabemos si ellos también quieren y se y celebran un mes también, ¿por qué no? 10 días, 15 días, depende de cuánto quiera la alcaldesa.
6: De ahí la alcaldía dice, vamos a pasar 3 días en fiesta, pues pasan 3 días en fiesta. Y además que aparte que ayer ganó el huevo en los Tigres del Chicantea.
7: Puede ser de que sí se extienda la celebración. Pero ahí están también los chinandeganos en celebración.
6: Pero cuando es bacanales se levantan temprano.
7: Ah, claro.
5: Ahí sí.
7: Ahí
5: sí.
7: Ahí nadie, ahí sí. Nadie quería perderse no la Diana, ¿oíste? Y hemos otros que se sumaron hasta en bicicleta, Adriana.
6: Oye, qué bárbaro.
7: Gracias, sí, hombre. Gracias. Eso es gracias. Sentir las tradiciones, las celebraciones.
6: Ya me imagino, yo Ale a las 4 de la mañana, 4:30 en una bicicleta.
8: ¿Cómo?
6: Para
8: ¿cómo?
6: Que te vaya a traer un palo.
8: Qué bárbaro.
6: Con un ojo abierto y el otro cerrado.
5: Tremendo.
6: Ay, Dios mío. Pero bueno, no, pero si es para alegría, todo el mundo será así. Lo hacíamos cuando
7: es más,
6: cuando íbamos a paseo, y si no levantamos.
7: Yo te voy a decir una cosa.
6: Pero para la clase.
7: No le decía dos veces al chaval que tenía que ir a un paseo y era el primerito en levantarse.
6: Desde las 4 estaba con las charolas peladas, los chavalos, qué va.
7: Pero decirle que tienen que ir a clase o que tienen que ir al hospital, no sé.
9: No, mamá, no me quiero ni la clase, mamá.
7: Sí, pero cuando es cuestión de celebración,
6: ahí sí.
8: Ahí sí.
6: Ay, no, pues ahí los dejamos ahí, y para allá. Bueno, pero ellos verán, porque si no se levantan por las buenas,
7: los levantan
6: a la antigua. A la antigua, a la antigua. No te vas a levantar, chaval, joder. Ah, correcto, esta vez.
7: Así, güey.
6: Solo que lo desbarataste. Era solo con la Rolter, Alex. Te le tiró la maceta. Este barro de Masaya.
7: Este le tiró todo lo que tenía en la par.
6: Ah, no. Pero bueno, ya que estamos hablando también, miren, desde Masaya, que esta gente es bien. Bien representativa, ajá, bien creativa y tradicionalista, sobre todo. Déjenme decirle que desde Masaya, tierra de tradición y cultura, doña María Lucrecia Alemán López transformó su creatividad y experiencia en diseños que cobran vida en cada paso al frente de Calzado Lulú. Porque esta emprendedora nicaragüense se dedica a la elaboración de calzado y accesorios, combinando calidad, variedad y trabajo artesanal para responder a los gustos y necesidades de sus clientes. Como ahorita, estamos en el mes de septiembre,
7: sí.
6: Saben, se vive desde los emprendimientos nicaragüenses también, porque está recibiendo una creciente demanda de botas para gimnasia y palillona, doña María, ahí, ajá, en Calzado Lucrecia.
7: O sea que ella tiene demanda.
6: Sí, hombre, porque ustedes saben que imperdible esa pieza tan representativa de la gimnasia y de las palillonas, que acompañan a los estudiantes, a los grupos culturales y a los participantes de los tradicionales desfiles patrios. Así que por ahí ese accesorio forma parte de la oferta de ese emprendimiento, que durante el mes de septiembre encuentra una de sus temporadas de mayor dinamismo. Así que ese Masaya ahorita está como la de, gracias, a ver, Alex, la de esta del, ay, la Casa de Papel, chucu, chucu, chucu, chucu, chucu, chucu, en movimiento, trabajando, produciendo esa bota ahorita, porque tienen demanda para esas botas de nuestras palillonas bellas que van a engalanar todos los desfiles a nivel nacional. Porque hay desfiles en todos los rincones de nuestro país. Así y también es. Cuando veamos el acto principal, también
7: no, van a sacar su mejor gala.
6: Con nuestros copresidentes, correcto. En el día de, sea 14 o 15, todavía no está designado, pero ahí les vamos a avisar. Y gracias, van a estar engalanándose. Gracias. Y esas botas no pueden faltar. Ahí
7: y todos van a ser de Calzado Lulú.
8: ¡Qué bárbaro!
6: ¿Y desde dónde?
7: Masaya.
6: Correcto.
8: Eso, Lulú. ¡Qué barrio!
6: Eso, Lulú. Vamos, Lulú. Así vamos, no, la Lulu. Lulu ahorita está dándole duro,
7: Taran, taran, para tener taran, listo todos los encargos a tiempo.
6: Esas máquinas de coser tan taca, taca, taca, taca. Esos zapateros tan taca, taca, taca, taca. Estos martillos tan taca, taca, taca, taca.
7: Y todo está taca, taca, taca, taca, taca.
5: La cumbia del caballito, taca, taca, taca, taca, taca, taca.
6: Ve, no estamos desperdiciando. Ya vamos a hacer una canción nosotros, vos.
7: Sí, ya les dije, tenemos buena voz, solo nos falta educarla.
6: Hombre, y mire, taca, taca, taca. Acá están dándole duro y de todos los colores, tamaños, estilos y formas tienen botas. Y anda doña Lulu, hay dorada, hay blanca, azul, hay escarchada, hay alta, hay baja, azules. ¿Ves? Muy bonito de todo tiene.
5: De todo, sí.
6: De todo, estilos, colores y altura.
8: ¡Qué bárbaro!
6: Hasta con, ¿cómo se llama esto? ¿Qué tal? Hasta con bordado.
7: Ah, sí. Hasta
6: con bordado.
7: Es que depende. El cliente es el que decide cómo la quiere. Lo y vos le puedes poner bordado y la más alta si la quieres.
6: Qué bárbaro.
7: Y eso va a depender si vas a aguantar en todo el desfile estar de pie con esos tacones.
6: Eso sí es cierto. Ve, hay unas bien bonitas que están como inspiradas en Rubén Darío, que son como de tela azul gamuza, de gamuza, sí, azul, y con un bordado en dorado, muy bonito, muy bonito.
7: Esas son las que más resaltan.
6: Las que más resaltan, de verdad, vos también. Ve, vos vengan a acomodarme a hacer unas, amigos, para
7: ¿te querés hacer cerca? Una.
6: Voy a dar a hacer una.
7: Gracias. Andar bien, gracias. Bien, acorde, bien acorde a la...
6: Al mes.
7: Al mes.
6: Sí, bien patriótica.
7: Dice la Adriana que se va a hacer dos pares. Uno para el 14 y uno para el 15. Dice que no va a repetir.
6: Sí, es que no, hombre. No. Y hay...
5: inteligente también.
7: Sí, claro. Y tiene dos de Whipil, tres tiene de Whipil. La que nos vamos a traer nosotros, sí, me dice, el viernes. El del 14 y el del 15.
6: Acuérdate que el del 8.
7: Sí, el del 8.
6: El mero 8, el día del Whipil, el 14 y el 15.
7: Ya está lista.
6: El que más me gusta es un azul, sí.
7: Ya lo tenés.
6: El azul ya lo tengo. Ese
7: va a ser juego con las botas.
6: Ese va a ser para el 15.
7: Bueno,
6: para
7: el 15. Ahí te vamos a ver entonces, Adriana, ¿viste?
6: Bueno, gracias. Cuidadito, un sitio no me lo viene.
7: Sí, con su
8: Whipil.
7: Con
8: barrio,
7: su sí. Bueno, pues lo dejan entrar.
5: Bueno. Bueno, 9-8. Vamos con música.
6: Usted siempre se está viendo que me está dando hoy el día del 8.
5: Ah, me viste otra vez.
6: 8:48, ahora las 9:08.
5: 9:08.
6: Hay que viva. Hay que buscar la lotería en 8. Ya saben, cómprenle en 8.
5: Está jugando el 8.
6: Y no va a ganar. Después nos llamen y nos dijeron
7: que me dijeron que comprara por una vez sin dinero.
5: No, te está jugando la hora en 8 nada más.
6: Vámonos a la música, pues, chalo.
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1: Bueno, las 9:30, 9 de la mañana, 30 minutos. ¿Cómo pasa el tiempo? Rapidísimo.
2: ¡Qué bárbaro!
3: ¿De verdad son las 9:30?
4: Sí, claro sí. 9:30.
3: Ponela ahí, chaval, las 9:30.
4: ¿Qué? La 9:30 minutos.
3: ¡Bárbaro!
1: Un saludo para Eliezer Murillo, allá en San Francisco Libre, dice.
3: ¡Oh, es
1: en Laurel Galán!
3: Bárbaro, saludo.
1: Ahí anda con su tractor.
3: Bárbaro.
1: Y escuchando la Nicaragua.
3: Bárbaro. Por ahí, no. Saludo a los Delgadillo también, ahí en San Francisco Libre.
1: Delgadillo.
3: Los Delgadillo de ahí, del San Pancho. ¿Cómo?

0: dije, del Panamericano 23 de voleibol femenino, sí, que sí, se sí, iba sí. a hacer, que les anuncié que íbamos entonces, ahora ya está en la competencia. Y bueno, Estados Unidos, Canadá, Costa Rica, República Dominicana, México y Nicaragua están compitiendo por el título del Panamericano U23 de voleibol sala femenina. Por cierto, hablando de U23, ya viene el mañana jueves va a ser la conferencia de prensa, pero de béisbol, para que estén atentos ahí después de las informaciones sobre que se estará llevando a cabo aquí en Nicaragua, creo que
1: sí, sí. ¿Verdad? Ahorita para en noviembre.
0: Sí, sí, así que creo que vamos a hacer una pausa para el Pomares y para después ver con estos juegos que sí. vienen.
1: Gracias. Vamos a preguntarle a nuestro gracias. Staff deportivo.
0: Sí, sí. Bueno, pues entonces, volviendo al Panamericano U23 de voleibol sala femenino, que se va a disputar a partir de hoy. Es el segundo evento de este año 2026 de la Confederación de Norteamérica, Centroamérica y el Caribe de voleibol Norseca, lo que según su vicepresidente Ariel Sainz Rodríguez apunta a que el país se convierta en una sede fija de sus eventos durante todo este ciclo olímpico. ¿Qué les parece? Una sede fija. Qué fachento que son estos nicambos.
2: Sí. Qué fachentos son. Y no se las dan.
0: Sí, y miren, les menciono que dijo Rodríguez exactamente con sus palabras, se los voy a decir textual.
1: Ajá, ¿qué dijo?
0: Al final de la primera jornada de este evento, realmente estamos muy contentos por la acogida que le ha dado el pueblo nicaragüense, en especial las autoridades deportivas, para desarrollar por segundo año consecutivo un evento de esta magnitud acá en el país. Lo dijo Rodríguez. No lo digo claro. yo, lo dice él. Conste. Y bueno, según el segundo al mando de Norseca, en cada oportunidad hay mayor arraigo y la expectativa que muestra el público, mientras el país es sede y su organización deportiva están mostrando lo mejor de ellos. Claro, por favor,
1: tienen que lucirse.
0: Así que bueno, dice, solo esperamos seguir recibiendo el cariño de este maravilloso pueblo y además poder seguir estrechando los lazos entre la Confederación Norte Centroamericana y del Caribe de Voleibol y el Instituto de Deportes, el Comité Olímpico y las autoridades de este país. Y bueno, de acuerdo a la ingeniera doña Berta Cuadra, que es la presidente de la Federación Nicaragüense de Voleibol, este evento pues es una clara muestra del trabajo por desarrollar este deporte en el país. La categoría en competencia es previa a la mayor. A este nivel, en esta categoría, implica mucho fogueo, mucha experiencia para nuestros atletas que se están formando y buscando cómo llegar a la selección mayor. O sea, hay un paso antes, como el trampolín, por decirlo así. Y bueno, esta actividad del voleibol nicaragüense es constante durante casi todo el año. Ustedes saben que siempre están estos eventos deportivos aquí en nuestro país, ¿verdad? Nacionales, hay bastantes competencias y bueno, mostrando en este caso importantes resultados en estos Juegos Centroamericanos en Nicaragua. Así que bueno, vamos a ver qué pasa. La alcaldesa de Managua, también compañera Reina Rueda, dice que el hecho de tener condiciones para recibir un evento de esta magnitud es muestra de la transformación en la infraestructura deportiva para la capital del país. Recibir un evento de esta naturaleza es un logro más del trabajo para impulsar el deporte en todas sus formas, colores, disciplinas y de todo.
1: Sí, o sea que ya no solo van a decir Nicaragua Béisbol. No.
0: Así es.
1: Ahora puede decir todo. Nicaragua Fútbol, Voleibol, Baloncesto, de todo.
0: Sí, y gracias. Bueno, les cuento que gracias. La jornada gracias. Se va a desarrollar durante 6 días. Y la final se va a disputar el próximo domingo. Los resultados del primer día de competencia fueron: México no ganó 3-0.
1: Ajá.
0: Aquí como de arroz con mango. Bonita la noticia, pero también tiene con... Bueno, Estados Unidos le ganó 3-0 también a Canadá. Uh-huh. Y República Dominicana le ganó 3-0 a Costa Rica.
1: Uy, que todos se fueron en cero.
0: En cero, 3-0.
3: Qué
0: sí, bueno, me imagino. Así que bueno, por ahí.
1: Bueno, tenemos
0: comenzamos mal, pero bueno, todo puede mejorar con el paso de los días, ¿verdad? Vamos a ver cómo culmina, quién va a
1: tal
0: ser.
1: Tal vez porque era el primer día, los nervios le ganaron a las muchachas, ¿verdad? Y ya después, vos sabes que la emoción, la adrenalina, ya después en el siguiente compromiso les dan la victoria.
0: Así mismo. 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
3: ¡Qué bárbaro!
0: Su staff deportivo y Radio Nicaragua, la voz deportiva que se oye a las 12 del mediodía y a las 11 su noticiero La Red.
1: Gracias.

0: informaciones, así que estén al pendiente a la programación de la Nicaragua.
1: Así es, para todos esos beisboleros y beisboleras que les encanta seguir este campeonato, Germán Pomares Ordóñez.
2: Así es, 9:36. Bueno, vamos con esas informaciones. Nandaima dice que una jovencita que tiene discapacidad sigue desaparecida, lleva 7 días ya. No ha aparecido. Un ambiente de desesperación se vive en el municipio de Nandaime, en Granada, por cumplirse ya 7 días de que no aparece la joven Natalia de los Ángeles Cubillo, desaparecida la mañana del pasado martes 25 de agosto. La angustia de su madre, Leila Guadalupe Cubillo, se intensifica a medida que transcurre el tiempo sin obtener ninguna pista sobre su localización. La jovencita presenta una condición de discapacidad que le dificulta comunicarse y no suele salir sola a la calle. Esto ocurrió a eso de las 9 de la mañana en su vivienda situada de la alcaldía de Nandaime, 2 al norte, donde la familia es conocida popularmente como Los Chibolas. Así que al momento de la desaparición, la joven se encontraba bajo el cuidado de la abuela, detectándose su ausencia cuando su progenitora regresó de sus labores cotidianas en Granada. Así que pese a las intensas jornadas de búsqueda emprendidas por familiares y vecinos, así como la revisión de cámaras de seguridad en viviendas y establecimientos comerciales del sector, pues ningún material ha registrado el paso de Natalia por los alrededores. La denuncia formal se mantiene interpuesta ante la Policía Nacional, institución que continúa con las investigaciones. Para brindar cualquier información sobre su paradero, la familia mantiene habilitado el número 8293-1786. Ojalá que aparezca entonces la joven Natalia de los Ángeles Cubillo.
1: Ojalá sí sea. Ya pasaron 7 días, pero como para Dios no hay nada imposible, pues esperemos que todo sea como en otras ocasiones, simplemente se quede en un susto, ¿verdad?
0: Sí,
1: esperemos. Pero bueno, esperemos que pasa. Y bueno, una de las noticias que no nos gusta dar, pero bueno, así estamos. Sí.
0: 9:38 minutos, nos vamos a mantener en sucesos y de esto vamos a hablar del suceso que llamó mucho la atención el fin de semana pasado. No sé si ustedes recuerdan sobre lo que encontraron en Agarote, la pareja que encontraron en Agarote, que al inicio fue como que sí, él le quitó la vida a ella, pero ustedes saben que nosotros somos buenos a especular. Vemos algo, no lo sabemos,
1: pero ahí
0: estamos dando,
1: sacamos conclusiones.
0: Opinión que muchas veces es errónea. Y ya tenemos los resultados que arrojaron las investigaciones. La Policía Nacional presentó a los autores de este doble asesinato de esta pareja en Nagarote. O sea, no fue él el que mató a ella,
1: por
0: sino que los asesinaron a los dos.
1: Sí, por eso tenemos una buena policía que tiene buena criminalística, aunque no lo crean.
0: Eso fue el sábado y miren que ayer ya los presentaron.
1: Ayer estamos a la martes.
0: Sí. Vamos a darle más detalle de quiénes son. ¿Y qué arrojó la investigación de qué? ¿Cuál fue el motivo? Vamos a darle más detalle. Luis Alexander Contreras Lampín, de 24 años, y Ernesto Agustín Cruz Baltodano, de 38, fueron presentados por la Policía Nacional como los autores del asesinato de Franklin Jerry Lampín Sánchez y su cónyuge Jamie Valesca Solorzano Corea, cuyos cuerpos fueron hallados dentro de un vehículo en la comarca Peña Ventosa, en Nagarote. De acuerdo con el informe oficial presentado ayer martes, la noche del viernes 28 de agosto, los señalados citaron a las víctimas en el sector de la barrera municipal de Nagarote. Motivados por rencillas personales, los sospechosos abordaron la camioneta placa LE-39089 en la que viajaba la pareja. Los encañonaron con armas de fuego y los obligaron a trasladarse hasta el sector rural de Peña Ventosa, donde los ultimaron a disparo para posteriormente darse a la fuga. El dictamen del Instituto de Medicina Legal determinó que ambas víctimas fallecieron a causa de trauma craneoencefálico severo por impacto de bala. Tras un operativo de búsqueda y captura, las autoridades policiales lograron la detención de Contreras Lampín y Cruz Baltodano, a quienes le incautaron un revólver y una pistola que fueron empleadas para cometer el doble homicidio. Ambos ya fueron puestos a la orden de las autoridades competentes para su debido proceso judicial.
1: Bueno, entonces, o sea, ahora ya está
0: el primo.
1: Dijeron que el primo y que le había robado. Sí, es que ahora no hay que confiarse ni de la familia, ahora de un particular.
0: Quiera Dios, hermana. Ni de la misma sombra nos podemos confiar.
1: Quiera Dios, sí, de viaje. Pero bueno, siempre hablando de los sucesos en este informe. Así que no me gustan mucho los sucesos, pero hay que darlos, sí, porque son cosas que pasan. Y bueno, déjenme decirles que sobrevivió a un choque entre camioneta y volquete en Bilwi, don Oscar David Alcántara. Él y tres personas más sobrevivieron de milagro la mañana de este martes tras el aparatoso choque de la camioneta en que viajaban contra un camión volquete conducido por Ramón Bob Piner, en un percance que únicamente dejó severos daños materiales. El accidente de tránsito se registró alrededor de las 5 de la mañana de hoy en el barrio Galilea de Bilwi, Puerto Cabezas, específicamente frente a la subestación de Natrel. Según los datos preliminares, el conductor del vehículo pesado habría invadido el carril contrario, provocando el violento impacto contra el automotor menor. Y es que a pesar de la gravedad del choque, los cuatro ocupantes de la camioneta no sufrieron lesiones de consideración ni se reportaron pérdidas humanas. Agentes de la Especialidad de Tránsito de la Policía Nacional acudieron a la escena para realizar los peritajes correspondientes y determinar las responsabilidades del suceso. Y además hay un video en una de las casas ahí sobre la carretera, que ahora como hay cámaras de seguridad, sí, por todos lados, se puede ver. Y no fregue si se dio de frente, de milagro, como dice la nota, de milagro, correcto, ¿me das cuenta? Así se dieron. Fíjate que igualito, de milagro quedaron vivas esas cuatro personas. Es que no les tocaba, no estaban en la raya, hermano, no estaban en la raya, porque quedaron vivos. Y si viera cómo quedó esa camioneta, de frente con el volquete, hasta, pero bueno, sí, sí, sí, sí, Besucón, así, estás asustado ahorita, pero no, sí,
0: andé tomando y después agarrando la camioneta.
1: Sabe, ¿quién sabe qué pasó? Es que invadió el carril, el camión, y el camión invadió el carril,
0: pero, o se durmió, mira, a ver. Si es que como que no lo vio, si venía de frente.
1: Mira, para haber dado, como viste, si habían quedado vivo. Por eso te digo, de milagro, de milagro.
0: Si es que venía, se lo comió de frente.
3: ¡Qué bárbaro!
0: Se lo comió de frente, como decimos nosotros.
1: Quedaron vivos. Vivo. Pero bueno, igualito, así sonó. Así sonó. ¿Le sonó o sí, si así sonó? Bueno, pues, y hablando también de eso, de que vamos a tener que ir a hacer una investigación.
0: Ajá, ahí, Eli, ¿por qué?
1: Dentro de uno de los acusados que estaba diciendo de ahí, ajá, del lado de Navarrete, tiene apellido Contreras, no sé.
0: Ah, vamos a ir a hacer una investigación.
1: Voy a tener que hacer una investigación.
0: Cierto, vamos a hacer esa investigación.
1: Sí, pues, te suena. En cuanto te oía, vamos a hacer esa investigación. Vamos a hacer esa
0: investigación nosotros.
1: Vamos a ir a hacer esa investigación personal porque creo que...
3: ¡Qué bárbaro!
1: Como que me suena.
3: ¡Qué bárbaro!
1: Sí, hombre, bárbaro. Pero bueno, seguimos pues con un poco más de estas informaciones de sucesos, y es que una niña falleció mientras laboraba en un piñal en Costa Rica. El compatriota Iván Taleno Solís falleció la tarde de este martes tras sufrir un incidente mientras laboraba en una propiedad agrícola en el sector de Los Chiles. Esto es en la zona fronteriza de Costa Rica con Nicaragua. Según los reportes preliminares, el suceso ocurrió a eso de la 1:40 de la tarde, cuando Taleno Solís realizaba sus tareas cotidianas en una plantación de piña perteneciente a la empresa Tres Amigos. Hasta el momento, las circunstancias exactas que provocaron su muerte se mantienen bajo investigación y no se han brindado detalles oficiales al respecto. La trágica noticia ha causado consternación entre familiares, allegados y habitantes de la comarca El Guapinol, esto en el Castillo Río San Juan, de donde era originario. La familia y amigos se encuentran a la espera de la repatriación del cuerpo para realizarle la honra fúnebre en su tierra natal. Así que es Nica fallece. Nica fallece mientras labora pues en ese piñal en Costa Rica. Así les cuento.
2: Tristemente, más, haciendo las cosas.
1: Tristemente, pues, a veces, como dicen, hay que dar gracias a Dios por la entrada y la salida de uno todos los días.
0: Gracias.
1: Porque siempre
3: gracias.
1: Estamos expuestos, tipo, como hablábamos siempre la otra vez, Nayeli, de mil maneras de morir.
0: Ah, sí, igualito.
1: Te podés morir de una caída, de lo más tonto.
0: De la manera que no lo esperas.
1: Sí,
0: hasta
1: atravesada con un pedazo de tortilla, te puedes morir.
0: Entonces, con tu propia saliva, no nos vayamos largo.
1: También,
0: con eso se siente, eso se siente horrible cuando te
1: ¿qué
0: pasa?
1: Cosa más horrible. Y conforme pasan más los años, el ahogamiento.
0: Es peor.
3: Qué horrible.
0: Sí, ahorita a veces cuando me pasa siento que, ay, Dios mío.
1: No, pues a los 40, chavala, no.
0: No, y vos sabes que
1: va a tener que buscar una mapa.
0: No, y sabes que el desespero es que te agarra en el mismo momento. No. No, hombre. Ya no vamos para más.
1: No te ahogues.
2: Ya no.
3: Qué barba.
0: Cama. Eso ya no es estarse ahogando. Eso está dejando los pulmones. No, no ha venido Tarzán ni yo de la selva. Está de vacaciones ahorita.
2: Está pidiendo auxilio, ayuda.
1: Ay, Dios mío.
0: Nos vamos a la música, muchachos.
2: Va, sí. Bueno. 9:47.
1: Vamos a relajarnos después de estas noticias
0: de sucesos.
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5: Las 10 de la mañana, 8 minutos.
6: Estamos en 8, ajá. Ahí está.
5: Otra vez
6: el 8. 9:48. 9:38 y 10:08.
7: Y entonces.
8: Hay que ir a comprar la lotería.
7: Hay que comprarle caso. En 8. Hay que comprarle en 8.
8: Si no, después. No nos quedemos como que teníamos la oportunidad de ganar. Porque si no lo hacemos, después no nos quedemos con el ayayay. Hay que hacerlo. Dale, ya sabes, Silvio, vos que salís más temprano, saliendo de acá, te vas a comprar los boletos de lotería.
7: En 8. Y a la mera lotería.
8: Sí. Mañana no vengas diciéndonos que no lo compraste, ¿oíste?
5: No, está bien.
8: O sea, no te dejamos entrar.
7: Que sean está, 4.
5: Es una señal bien.
7: Que una sean 4.
5: 4.
7: 4. 4 pedacitos.
5: 4 vigésimos.
8: Está bien. Oye, el que gana ayuda al que no gana, a los que así no ganaron, ¿oyeron?
7: Tienen que ser para
5: pero
7: que.
5: Pero dice, pues si ya sí lo compré. Ah, pero todo el mundo lee la idea, todito. Ese.
8: Sí.
5: El 8. Entonces ahí va ese, la cosa jáfana.
8: Okay, tal vez tenemos suerte.
7: Tal vez que sabemos.
8: Bueno, muchachos, yo ahorita les tengo una tarea a ustedes. Dos.
7: Ay, Dios mío, pero
8: y
7: es buena.
8: Y al oyente que quiera opinar, pero con notas de audio, ¿oyeron?
7: ¡Hala! ¿Qué pasó?
8: Vamos a hablarle. Ustedes saben que les estaba comentando acerca de que en todas las familias se andan agarrando de los pelos.
7: ¡Hala! ¿Ahora quién?
8: Pero no vamos a hablar de los temas familiares de nosotros, ¿no?
7: No.
8: Es de los temas familiares de la gente de la farándula. Porque ellos, pues, para eso viven, para que uno esté hablando de ellos.
7: ¿Y ahora quién? ¿Hablamos de papá, hijo? ¿Hijo, papá? ¿Ahora cuál?
8: Ahora vamos a hablar de la familia que siempre esté en pleito, eternamente.
7: Ay, no me digas. Solo te voy a decir una cosa. Si es eternamente, eso me huele al lado del norte de América. Eso es algún mexicano que anda peleando.
8: Sí, eternamente.
7: ¿No será de los, ¿cómo se llama esta? La Rivera, no Rivera. Sí, no son los Rivera.
8: No.
7: No son los Rivera que ahí.
8: No. Sí, cuando los Rivera pasan, el Lupío sobre todo. Ajá, ustedes que saben que él es el personaje principal de todo. Pero no vamos a hablar de Lupío. Vamos a dejar tranquilo. Por un tiempo se está portando bien él ahorita.
7: Bueno,
8: ya desde que aceptó que la Belinda no era para él. Pues ya está bien.
7: Porque se borró el tatuaje.
8: Es porque se echó tinta negra. Porque dice que se la quería echar en color, oíste, en rojo. No sé qué estaba pensando y por qué en rojo, pero al final se decidió por la negra. Vamos a hablar de nada más y nada menos de la familia que siempre está en el huracán. Porque el pleito, que sí.
7: Hoy, Aguilar.
8: No. Vamos a hablar de los Quintanilla. Siempre están en problema esos muchachos.
7: No dejan dormir, descansar.
8: Mira,
7: en paz a la dormir hoy.
8: Yo le puedo decir una cosa. Y bien es cierto, pues, la Selena, el éxito es reconocida. Pero seamos realistas, al final, con solo tener el apellido Quintanilla pesa. Y ya más de algo le sacas de ganancia. Entonces, si yo puedo, porque la otra no puede hacerlo. ¿Verdad? Si somos hermanos y al final todos compartimos, todos abonamos para que eso sucediera, porque voy a venir yo a decirte, es que yo sí puedo, pero vos, Adriana, no. Si vos hablas,
7: al final todos formaron parte del grupo de una u otra manera, porque uno era el guitarrista, otro era el no sé qué, otro
8: al final era una banda compuesta por la familia.
7: Sí, familiar.
8: Entonces,
7: ay, ¿qué pasó?
8: Voy a hablarle del que se cree que él es el dueño de la imagen y de todo, porque es prácticamente yo lo percibo de esa manera. Y es nada más y nada menos que de A.B. Quintanilla.
5: El cumbiaquín.
8: El cumbiaquín. El chaparrín. El chaparrito. Uh-huh. El que se andaba agarrando también de las greñas con la Ángela Aguilar. Pero fue el momento. Ah, la de...
7: bien.
8: Sí, Santo, es que ese hombre.
7: Jesucristo.
8: Él pelea con todo mundo, la verdad.
7: Así, así bello.
8: Pero con la Ángela Aguilar fue algo justo, creo yo. Porque ella y la chavala llegó a inscribir la canción que era de ella. Al final no era autoría de ella. Terminó haciendo ópera con cumbia. Y pues ahí por ese lado sí se molestó él y tenía razón.
7: Pero no han pero no han resuelto eso con la Ángela.
8: No, todavía. La verdad es que yo creo que eso ahorita no para él no es tan importante como lo que está pasando, porque ahorita está en problemas o en pleitos con la, ¿cómo es que se llama, don Silvio? La Suset.
5: Suset Gómez.
7: Ah, la, con la hermana. Suset
5: Quintanilla.
8: La con la Suset está Quintanilla en problema. Y ayer pues prácticamente dio a conocer un comunicado oficial. Que ahí donde ustedes lo pueden ver. Qué chiquito. Una carta. Se lo resumo. Dice que él está en un proceso judicial del cual no puede dar detalles porque uh-huh. está en proceso. Pero tiene que ver, o sea, es como que sí quiero, pero ajá, no te lo puedo quiero decir todo.
7: Pero no te voy a decir.
8: Es directamente con la Suset, eso sí está más que claro. Él lo dijo que es con su hermana el problema y que es algo que viene no de meses. O sea, este proceso inició meses atrás, uh-huh. pero el problema viene de años. ¿Desde cuándo? No se sabe, bien. Pero de años. Y él pues da a entender que hay muchas situaciones en el cual hasta se involucraba el papá. También. Y entonces, yo a simple vista, muchachos, no sé ustedes, solo les voy a leer un fragmento uh-huh. para ver qué es lo que ustedes pueden
7: interpretar. Sobre el tema.
8: Ajá. Lo que dice, antes de las numerosas llamadas y consultas que he recibido por parte de distintos medios de comunicación, considero necesario romper el silencio y aclarar públicamente esta situación. Sí existe una demanda relacionada con Suset, así como con hechos y circunstancias relacionadas con mi padre Abraham Quintanilla. La demanda es parte de un proceso que comenzó hace algunos meses, pero lo que me llevó hasta este punto no nació de hace unos meses. Viene de años, años de situaciones acumuladas, decisiones y circunstancias que durante mucho tiempo elegí callar por respeto, por lealtad y sobre todo porque se trataba de mi propia familia.
7: Dios, Dios.
8: Solo les voy a dar esa parte porque es una hoja. No dice en concreto, es como que quiero, pero no quiero, pero ajá. siempre la duda.
7: Le voy a decir, pero voy a dejar ahí como el granito sí. para que...
8: Yo, una pista. No sé, para mí es cuestión con este señor, es lo que tiene que ver con Selena. Que las regalías, que las reproducciones.
7: Sí, porque ¿qué más tema podría tomarse entre ellos mismos como hermanos, si solamente lo único que realmente le unía era cuando trabajaban como grupo.
8: No creo que haya sido porque la Suset maltrató en su momento al señor y hasta ahorita está saliendo a defenderlo.
7: ¿Hasta ahorita?
8: Sí, no, yo no, no bueno, creo. Digo yo que no creo, que para mí es cuestión.
7: Pero y si eso te imaginas, hasta después de...
8: Pero ahí el hombre anda dando comunicados extensos de que te digo, pero no te digo. Pero cuando el proceso ya esté avanzado, yo mismo voy a salir a dar las declaraciones. Pero yo sigo creyendo que es en torno a lo todo relacionado con la Selena. Porque cada año es con un integrante diferente el problema.
7: Ay, Dios, como que es bien pleitista ese muchacho.
8: Sí, como que él quiere tener y controlar todo. Yo lo veo desde esa perspectiva.
7: Bueno, pero el asunto es quién le dio esa potestad.
8: No sé quién lo delegó, porque eso ha sido desde siempre. Eso es que yo mando. Ajá, y ahora ya no está el papá. Sí. Entonces, pues puede ser por ahí. Vamos a seguir hablando de los problemas de los artistas, de la familia. Uh-huh. Ahora, otras que también se andan dando, y no precisamente con Cejua, hasta ya rompieron todo lazo de que la unía es la Yailin, la más viral. Con la mamá.
7: Con la mamá, ajá.
8: Se andan. Miren, yo sé que ustedes me van a decir, Nayeli, pero es Anuel. O sea, ¿quién le va a gustar? Pues miren, así como hay personas que les gusta Anuel, puede caber todas las posibilidades. La Yailin y la mamá, pues se dijeron muchas cosas a través de las redes sociales, a través de los podcasts. Y ustedes saben que ahí en República Dominicana los invita bastante uno exactamente, que no me acuerdo ahorita, se me escapa el nombre, que hay uno que normalmente está como en las polémicas y así. Uh-huh. Y bueno, se entrevistó primero a la Yailin, ella habló porque también, aparte de estarse agarrando de las greñas con su mamá, también se anda agarrando de las greñas con la expareja de Anuel.
6: También, no, hombre.
8: Que no importa que vos le diste una hija, yo fui el amor de su vida porque yo me casé con él. Al final, no, esto no sirvió, te dejó que nos. Uh-huh. Ustedes saben esa historia. Y ahora viene con lo de la mamá, porque la mamá en ese podcast que se le invitó dijo de que si ella no se hubiera metido con Anuel, ella iba a ser la pareja. Porque a ella era la que le gustaba, porque ella fue la que lo conoció primero.
6: O sea.
5: Fea,
6: le dijo metida.
8: Ajá. Y dice que ahora que el hombre está libre, está soltero y ella también está soltera,
6: todo puede pasar.
8: Cabe la posibilidad que en algún momento podamos ver a la mamá de la Yailin siendo la pareja de Anuel.
6: Y a lo mejor anda haciendo todo ese alboroto porque ya también ya estaba todo eso ya.
8: Como ese arroz dice, se cocinó.
6: Ya estaba cocinado eso. Y sí. Antes de servirlo, está haciendo el alboroto.
8: Entonces, bueno, ella dijo que por su hija no pudo realizar esa historia de amor. No sé, pues, la verdad es que
6: le quitó
8: el historial de Anuel no es como que alguien quiera estar con él, por lo que se ha visto.
6: Solo reina.
8: Pero bueno, ella dice que por su hija no pudo estar con Anuel, pero que ahora ya no hay nada que lo detenga. Y le dijo a la Yailin, la más viral en ese podcast, que ella ya no era su hija. Que si era por amor de Anuel, ella ya no era su hija.
6: Sucre.
8: Y la Yailin se pronunció y dijo, bueno, si a vos no te importa no tener hija, yo tampoco tengo madre. Y ahí se anda. Si y ahí se anda, muchacho.
6: Si es que esto está la vez pasada que los familia Chang, después la Tini, los Stolzen, los Quintanilla y ahora
8: la Yailin.
6: Si que es que por
8: ya no tiene mamá, la otra si señora no tiene hija.
6: Y bueno, hablando de escándalos, Nayeli, pues también tras una disputa que se extendió por varios años, te cuento que el Tribunal Superior de Australia falló a favor de la diseñadora Katy Taylor, conocida profesionalmente como Katy Perry. O sea que Katy Perry le ganó a Katy Perry.
8: Ok.
6: Y esto en el profesionalmente, pues que se conoce con este nombre, ¿verdad? Igual que la cantante, en la demanda por infracción de marca presentada por la estrella pop. Y es que el tribunal rechazó la apelación de la cantante y confirmó que la diseñadora no infringió su marca al vender ropa con su propio nombre que utilizaba desde antes de que la artista alcanzara fama mundial. Así merito eso con. Y es que con esta decisión Taylor no solo conserva el derecho a usar su marca, o sea, como sí. Katy Perry, sino que también recibir una compensación por daños aparte, cerrando un caso emblemático
5: sobre los derechos
6: de pequeños emprendedores frente a las figuras globales como la cantante estadounidense Katy Perry. Katy Perry le ganó a Katy Perry.
8: Así bueno, mismo. Eso queda ahí, todo gracias, queda en el mismo gracias. Lugar,
6: todo
8: no
6: queda
8: pierde nada.
6: Así mero. Así que bueno.
8: Y para ir cerrando, la Miley Cyrus
6: ahora
8: acaba de encender las redes sociales porque acaba de publicar una imagen donde se le ve bien vestida a la mujer. Ustedes saben que eso no es nada nuevo, pero en el atuendo borró su apellido y solo sale como Miley. Puede ser que esto sea una estrategia para un nuevo proyecto.
6: Sí, puede. No, ya tiene
8: rato que no tiene ningún proyecto y ustedes saben que todavía está con el duelo de la madrina. Uh-huh. Entonces, pues puede ser. Ahí solo puso como que próximamente.
6: Y puede ser que también se haya inspirado en ese dolor y en esa situación de la pérdida de la madrina.
8: Sí, porque después de Flowers pasa. No hemos escuchado nada más de la Miley, después de la muñeca Barbie que acaba de sacar hace poco. Veremos si se viene un álbum de estudio, algún proceso para sanar la pérdida de la madrina. Y vamos a ver qué pasa, muchachos.
6: Vamos a ver qué pasa. Esto está turbio en el mundo de la farándula. Y bueno, Silvia, ¿cómo vamos? ¿Ahora dónde vamos? A ver la hora.
8: A la música.
5: 10:22.
6: Ok, ya cambiamos.
5: Vamos con Alexiño.
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8: Bueno, 10 de la mañana, 44 minutos, se terminó.
9: ¿Se terminó? No tenemos que ir, muchachos.
8: Y mira,
9: pero no es todo.
8: Y mira cuánto material quedó,
9: Pero vamos a hacer un resumen rápido, por lo menos de lo más importante.
8: Farándula tenía de todo,
9: pero ya. Sí, no hay tiempo. Pero bueno, antes de irnos, vamos a hacer los balazos que nos quedan. No, pirante, seis minutos tenemos. En 6 minutos vamos a dar rapidito, a estar teniendo. A ver, chaval. Bueno, algo muy importante que no se nos puede escapar, y es que la Asamblea Nacional aprobó en primera legislatura durante una sesión especial celebrada en la capital de la Revolución, ya saben, León, Santiago de los Caballeros, las reformas constitucionales impulsadas. Recuérdense que por todo un mes se estuvo haciendo las consultas a los diferentes sectores sociales de nuestra sociedad, ¿verdad? Valga redundancia. Y es que las reformas constitucionales impulsadas por el comandante Daniel Ortega y la compañera Rosario Murillo han sido para garantizar la estabilidad, la seguridad, la paz y elecciones libres de injerencia extranjera en el país. Por tanto, la reforma sometida a una amplia consulta con todos los sectores del país, con modificaciones a los artículos 12, 47, el 122, el 123, 130, el 132, 142, 143, 150, 152, 155, 164 y 166 de la Constitución Política, contemplan que las leyes extranjeras no tendrán efecto jurídico en Nicaragua. Así que a ninguna ley, reglamento, normativa emitido por otro estado, grupo de estados u organismos internacionales que pongan en riesgo la independencia, la soberanía, la autodeterminación nacional, la seguridad y la paz del pueblo y la nación nicaragüense surtirá efecto jurídico en el territorio nacional. Así lo precisa la adición al artículo 12 de nuestra Carta Magna. Por tanto, la Asamblea Nacional ya aprobó en primera legislatura durante la sesión especial celebrada en la capital de la Revolución las reformas constitucionales que estaban en consulta. Hemos dicho.
10: Está asesorado. Así que tenía que decir, y se dijo y se consultó a todos los sectores.
9: En resumen, ¿verdad? Porque esto es muy amplio, porque recuerden que también se establecen que los cargos de elección popular, así como aquellos cuya designación o ratificación corresponda a la Asamblea Nacional, tendrán una duración de 7 años. Además disponen, ¿verdad?, que los cargos tanto del jefe de las fuerzas militares del ejército y del jefe de las fuerzas policiales también van a tener esa duración de 7 años. Correcto. Y entre otras cosas, ¿verdad?, los cambios de la Carta Magna también en las atribuciones del Consejo Supremo Electoral, entre el tema de la organización y la dirección de las elecciones tanto generales, municipales y regionales, que se van a realizar cada 7 años. Así que bueno, por ahí pueden entrar a nuestra página web www.radionicaragua.com.ni para ver la ampliación, ¿verdad?, de esto, además de que...
8: Para más detalles,
9: para que los puedan leer aquí nosotros rapidito, porque ya se nos está comiendo el tiempo. Aparte que las reformas constitucionales aprobadas en primera legislatura ya están en nuestra Gaceta. También pueden entrar En la página y en la Gaceta, y las pueden revisar donde están esa aprobación en primera legislatura, para que puedan leerlo y ver, y si quieren analizarlo, leerlo, porque es importante que nosotros los nicaragüenses nos empapemos, ¿verdad? Para que no andemos agarrando,
10: creyendo lo que dice cualquiera.
9: Exacto. O que lo que dice
8: para
9: Vicente,
8: que no nos engañen,
9: y anden repitiendo como Lora, así, igualito. Entonces hay que mejor leer y ver directamente los documentos y las fuentes e investigar. Nosotros ahí le damos la piedrita y ustedes continúan.
10: Gracias. Así es, bueno, nos vamos, muchachos. 10:48 minutos de la mañana.
9: Ya, tan rápido.
10: Adiós, Adriana. Decía adiós.
9: Bueno, eligieron y juramentaron a nueva presidenta y vicepresidenta del Consejo Supremo de Justicia. Pero bueno, a las 11:15 de la mañana,
10: su noticiero La Red les dará mayores detalles de estas y otras informaciones.
9: Quedamos pendientes para mañana, que les voy a dar la agenda de que me gusta cantar las agendas sobre todos los proyectos que se van a inaugurar esta semana en todo el país. En todo el país.
10: Gracias.
9: Bueno,
10: gracias.
9: Mañana. Que son un montón, por eso.
10: Mañana, Adriana, mañana. Vámonos.
9: Muchachos. Hasta mañana. Vamos, con ustedes, Adriana Orozco.
10: Alexander Leiva.
9: Yeah.
8: Nayeli
10: y Silvio.
9: Vamos. Adiós, Pesucón. Hasta mañana.
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0: Las 10:56.
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2: Buenos días. ¿Qué tal? ¿Cómo estamos? 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Si las cosas vamos en la mano y agarrado de las cosas de Dios, nosotros somos capaces de poderle colaborar, de poderle sacar adelante y poder que las cosas en esta vida puedan salir adelante con usted. 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personas, completamente. Nosotros acá estamos capacitados a poderle ayudar para que su dinero le rinda, para que el ser amado, el ser querido, donde esté, con quien esté, vuelva a su lado y usted se sienta agradecido con él. ¿Por qué? Porque verdaderamente hay muchas personas que de la noche a la mañana lo han tenido todo y de repente ahí lo ven con una mano adelante y una mano atrás. ¿Por qué? Porque no saben. Ah, no, porque a mí no me van a hacer brujería, porque la brujería no existe. La brujería existe. Y sabe, y usted mismo está escrita en la Biblia y usted mismo lo sabe, que la brujería es una maldad, es una envidia, porque la envidia es de aquella persona que verdaderamente le tiene el corazón malo, tiene el corazón negro, y entonces esa persona no está tranquila hasta no verlo a usted también acabado, destruido, con una mano adelante y una mano atrás. Todo este tipo de personas son completamente personas que quieren destruir toda la maldad, toda la brujería, completamente destruir la felicidad que usted tiene a través de una brujería, a través de una maldad, a través de una cochinada que verdaderamente le están haciendo. Esa tierra de muertos, eso es que en su casa de la noche a la mañana le aparecen esos zompopos, esos hormigueros, o de la noche a la mañana le aparece un puñito de tierra enfrente de su casa y usted no sabe nada. ¿Por qué? o a veces le parece un tufo de hediondo adentro de su casa, y usted dice, ¿pero qué? ¿Cómo hay onda a ratón muerto? Pero dice, ¿por qué? Y aquí no hay ni ratones. Entonces, toda esa maldad y esa brujería es directamente expuesta, es una maldad. Y la persona que usted tanto ama y de la noche a la mañana le dice, mira, yo ya no quiero nada contigo, porque verdaderamente ya no me siento bien, y usted, una persona muy agradecida con ella, usted le da de comer, le da de todo, y esa persona de la noche a la mañana se le retira, no es por nada bueno, es por una brujería, es por una maldad, una cochinada que le han hecho. 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Yo acá, yo ya me estoy despidiendo, porque directamente, como le digo, este otro nuevo día que Dios me dio para poder estar con ustedes. 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Bueno, me voy despidiendo. Gracias por todo. Pasen buenas tardes, buenos días. Y que Dios me lo bendiga en el nombre del Padre, del Hijo y del Espíritu Santo. Amén. Hasta mañana.
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0: Muy buenos días, amigos oyentes, muy buenos días. Son las 11 de la mañana con 15 minutos y es momento de informarse con su noticiero La Red. Y es que comenzamos saludándoles en esta su segunda audición del día de hoy, miércoles 2 de septiembre del año 2026. En Controles Master les saluda Alexander Leiva y en las voces informativas estaremos con ustedes Nayeli Cabrera y Adriana Orozco. Para dar inicio a las informaciones, les presentamos a continuación los principales titulares.
1: Más de 5.000 protagonistas consolidan Estrategia Educativa 2027-2030.
0: Los puertos turísticos de Nicaragua son los preferidos de 64.151 personas.
1: 492 autos nuevos llegan a Nicaragua.
0: Reformas parciales a la Constitución Política han sido aprobadas en primera legislatura.
1: Nicaragua participa en acto patrio de Honduras.
0: En el ámbito internacional, tormenta tropical Mary se fortalece en el Océano Pacífico.
1: Reportan 6.186 casos confirmados de ébola en República Democrática del Congo.
0: Incrementa a 1.143 los muertos por riada en Nepal y China.
1: Irán ejecuta ofensiva contra instalaciones militares de Estados Unidos.
0: Y luego de la presentación de nuestros titulares, pasamos de inmediato con el detalle de estas noticias.
1: Más de 5.000 protagonistas de la comunidad educativa participan en los encuentros departamentales para validar los resultados de la consulta nacional y consolidar aportes para la Estrategia Nacional de Educación 2027-2030.
0: Las jornadas reúnen a maestros, académicos, asesores pedagógicos y padres de familia en 19 sedes del país con el objetivo de fortalecer la participación y definir compromisos para la transformación educativa.
1: Durante los encuentros también se exhibieron proyectos desarrollados por estudiantes de distintos centros educativos.
0: Avanzamos con las noticias en La Red a las 11 de la mañana con 17 minutos y es que 64.151 personas visitaron los puertos turísticos de Nicaragua, posicionándolo como los preferidos para disfrutar en familia.
1: El informe semanal de la Empresa Portuaria Nacional detalla que solo el puerto Salvador Allende recibió a 42.675 personas. Carlos Aburto, gerente general, detalló el uso de los servicios. 96 turistas disfrutaron de la Isla del Amor, 161 se embarcaron en los recorridos hacia la Isla del Amor, 263 aficionados a la velocidad en la pista go-karts y 4.841 en el Parque de la Alegría.
0: En el caso del puerto San Juan del Sur, se atendieron a 4.524 turistas y 52 embarcaciones con 365 pasajeros, mientras que en Puerto Granada se recibió a 2.675 visitantes y 2.548 pasajeros en las terminales portuarias de Granada y San Carlos.
1: Nos mantenemos en temas portuarios. Un buque ro-ro ingresó a Nicaragua a 492 vehículos nuevos procedentes de México y Japón. De acuerdo con el informe semanal de la Empresa Portuaria Nacional, la embarcación arribó por Puerto Corinto.
0: Durante la semana, Puerto Corinto también atendió 11 barcos internacionales, entre ellos 4 portacontenedores, 4 tanqueros y 2 graneleros. En Puerto Arlenciú se recibió un buque internacional y 7 embarcaciones de cabotaje nacional.
1: La empresa portuaria informó que el total de carga internacional movilizada en los puertos comerciales del país alcanzó las 223.104 toneladas métricas.
0: Y en temas parlamentarios, diputados de la Asamblea Nacional aprobaron este 1 de septiembre en primera legislatura las reformas parciales a la Constitución Política de Nicaragua durante una sesión especial realizada en la ciudad de León.
1: Entre los cambios aprobados se establece que ninguna ley extranjera tendrá efectos jurídicos en el país y que no podrán optar a cargos de elección popular ni ocupar cargos públicos quienes hayan participado en actos calificados como golpistas, sean considerados traidores a la patria o vulneren la independencia, soberanía y autodeterminación de Nicaragua.
0: Las reformas también amplían a 7 años los periodos de las autoridades electas, incluidos los cargos de las fuerzas militares y policiales, y establecen que el Consejo Supremo Electoral organizará elecciones cada 7 años. Además, fija el 18 de enero como fecha para la toma de posesión de los copresidentes de la República en homenaje a Rubén Darío.
1: 11:20 de la mañana en el Salón Sandino de la Cancillería de la República fueron recibidas las copias de estilo de las cartas credenciales de Charles Michel, embajador de la Unión Europea ante el pueblo y gobierno de Nicaragua.
0: Durante el encuentro, los co-cancilleres Denis Moncada y Valdrak Jansky dieron la bienvenida al diplomático y transmitieron los saludos de los copresidentes Daniel Ortega Saavedra y Rosario Murillo. Asimismo, expresaron la voluntad del gobierno de continuar fortaleciendo las relaciones de respeto mutuo, amistad y cooperación entre Nicaragua y la Unión Europea.
1: Charles agradeció el recibimiento y manifestó que su misión estará enfocada en fortalecer las relaciones entre la Unión Europea y Nicaragua, así como en mantener el diálogo y la solidaridad entre ambas partes.
0: Hablando de fortalecimiento de relaciones, también en el marco de las celebraciones de las fiestas patrias en Centroamérica, Nicaragua participó este 1 de septiembre de 2026 en la ceremonia de arrío y juramentación de la bandera de la hermana República de Honduras.
1: En los actos protocolarios realizados en la Casa Presidencial y encabezados por el presidente de la República de Honduras, Nasri Asfura, la embajadora de ese país hermano, Darlene Ríos Munguía, acompañó junto al cuerpo diplomático la izada de las banderas de los países centroamericanos.
0: De esta manera se rindió honores a los valores patrios en el 205 aniversario de nuestra independencia.
1: Somos la Red, informando para Voz. El gobierno de Nicaragua oficializó 3 nuevos acuerdos presidenciales relacionados con la representación diplomática del país y el ascenso de un alto jefe militar, según disposiciones suscritas por la Presidencia de la República.
0: Mediante el acuerdo presidencial número 120-2026, se reconoció a Brigitte Baine como embajadora extraordinaria y plenipotenciaria de Francia ante Nicaragua. A través del acuerdo número 121-2026, se dejó sin efecto el nombramiento de Rosalía Concepción Borges Palacios como representante permanente de Nicaragua ante la ONU y otros organismos internacionales, así como ante la Organización Mundial del Comercio con sede en Ginebra.
1: Por otra parte, el acuerdo presidencial número 122-2026 estableció el ascenso del coronel Jimmy Alfredo Guevara al grado militar de general de brigada.
0: Ampliamos nuestras informaciones. 11 de la mañana con 22 minutos. El activista por la paz y héroe de la humanidad, Brian Wilson, presentó a la UNAM Managua su nuevo libro de memorias, Mi País es el Mundo, dedicado a la Revolución Sandinista. El evento contó con la participación de la comunidad universitaria.
1: La obra reúne un recorrido fotográfico por la vida de Wilson y se publica en el marco del 39 aniversario del hecho ocurrido el 1 de septiembre de 1980. Cuando protestaba pacíficamente en California contra el envío de armas a la contrarrevolución en Nicaragua y fue arrollado por un tren militar estadounidense, perdiendo ambas piernas.
0: Durante la presentación, Wilson agradeció al pueblo y gobierno de Nicaragua por el apoyo y las experiencias recibidas y reafirmó su compromiso con el activismo político a sus 85 años. Me enorgullece tremendamente ser ciudadano de Nicaragua, expresó.
1: Más noticias nacionales. En la Red, desde la avenida de Bolívar a Chávez, el movimiento ambientalista Guardabarranco dio inicio a la campaña de adopción y siembra de madroños, sacuanjoches, árboles frutales y forestales, 1 millón de raíces, patria y dignidad.
0: Esta campaña será liderada por las reinas de la madre tierra y brigadas ambientales a nivel nacional.
1: Como parte de la actividad, se entregaron plantas a conductores, peatones y pasajeros que transitaron por la avenida.
0: Gracias, amigos oyentes, por continuar con nosotros. Estas son noticias nacionales en la Red. La Universidad Nacional Agraria UNA y la Comisión Nacional para la Transformación y Desarrollo de la Caficultura, CONATRADEC, inició el primer curso de certificación en tostado impartido desde la Escuela Boutique Café en Managua.
1: Esta formación especializada permitirá fortalecer los conocimientos y habilidades técnicas de sus protagonistas en los procesos de tostado, contribuyendo a mejorar la calidad, consistencia y valor agregado del café nicaragüense.
0: Estos espacios representan una valiosa oportunidad para impulsar la profesionalización del sector y continuar promoviendo el desarrollo de nuestra caficultura.
1: 11:24 minutos de la mañana, la ciudad de Masaya celebró una gala artística protagonizada por más de 500 niños y jóvenes de los coros estudiantiles Rubén Darío como parte de las actividades por el 187 aniversario de su elevación a ciudad y el inicio de sus fiestas tradicionales y culturales. culturales.
0: El espectáculo incluyó presentaciones de marimbas, guitarras y filarmónicos con temas como Masaya está de fiesta y Monimbó. Los coros compartieron escenario con la Orquesta Municipal Estudiantil y la Escuela de Música Alfredo Barrera.
1: La alcaldesa de Masaya, Yanina Noguera, destacó que la celebración busca fortalecer las tradiciones y la identidad de la ciudad mediante la participación de niños y jóvenes en expresiones como la música, la poesía y la danza.
0: Son las 11 de la mañana con 25 minutos y hay más noticias para vos. El gobierno sandinista, a través del Ministerio de la Familia, Adolescencia y Niñez, realizó la tercera y última entrega de paquetes alimenticios del año 2026 a 108 familias con partos múltiples atendidas por la Delegación Departamental de Puerto Cabezas.
1: La jornada beneficia directamente a 324 niñas y niños, entre ellos integrantes de tres familias con partos de trillizos, como parte de la atención y acompañamiento que reciben estas familias de acuerdo con la ley número 718.
0: La delegada departamental de Mi Familia en Puerto Cabezas, Dacia Malespín, destacó que esta entrega forma parte del respaldo permanente que brinda el gobierno sandinista a las familias con partos múltiples.
1: Más noticias nacionales en la red. El Ministerio de Salud puso al servicio de las familias nicaragüense un microscopio quirúrgico oftalmológico, tres biométer y tres autorrefractómetros.
0: Y es que estos equipos estarán funcionando en el Hospital Departamental Jacinto Hernández en Nueva Guinea y en el Centro Nacional de Oftalmología Senao en Managua.
1: La inversión en estos equipos fue de 3.3 millones de córdobas. Estos equipos permitirán realizar más valoraciones visuales y cirugías de cataratas, corrección de estrabismo, retiro de cuerpos extraños, sutura de heridas oculares, entre otros.
0: Seguimos avanzando con más para vos a las 11:26 de la mañana. El Ministerio Agropecuario informó del avance de la siembra de 232.400 manzanas de maíz al mes de julio 2026 de la época de primera del ciclo productivo 2026-2027.
1: Este avance productivo es resultado del trabajo de más de 158.600 familias productoras de todo el territorio nacional, quienes contribuyen al fortalecimiento de la producción nacional y a garantizar la disponibilidad de maíz para el consumo y los diferentes usos de las familias nicaragüenses.
0: El maíz es uno de los granos más representativos de nuestra identidad, además de ser la base de la alimentación diaria, se mantiene como una fuente clave de ingresos para las familias campesinas, gracias a su demanda constante en los mercados.
1: Más noticias en la red. Enatrel y la alcaldía de Matagalpa inauguraron la instalación de 1.573 nuevas luminarias con tecnología LED de alta eficiencia.
0: Esta importante inversión restituye el derecho a espacios públicos más alumbrados y seguros para el esparcimiento familiar nocturno en 13 barrios de la ciudad, como son el barrio Carlos Fonseca, Otoniel Arauz, El Progreso, Liberación, Fanor Hines, Guanuca, Pancasán, Sandino, Lucidia Mantilla, Francisco Moreno, Rodolfo López, Santa Teresita y Barrio Apante.
1: 11:28 minutos de la mañana, la alcaldía de Bonanza inauguró andenes y un puente peatonal a los pobladores de la comunidad de Venus, contribuyendo a mejorar las condiciones de movilidad y seguridad de las familias de este sector.
0: Esta obra permitirá facilitar el tránsito peatonal, especialmente durante la temporada de lluvia, brindando mayor seguridad y bienestar a la población.
1: La alcaldía continúa trabajando por el desarrollo de las comunidades y por mejores condiciones para las familias del municipio.
0: Una muy buena noticia para los capitalinos. El Ministerio del Interior inauguró la estación de Bomberos Unidos Managua Linda Managua, ubicada en el reparto San Juan del sector del Plaza La Biblia en Managua.
1: La nueva estación beneficia a más de 300.000 personas de 109 barrios y distintos sectores de la capital, entre ellos zonas residenciales, comerciales, educativas, hospitalarias y empresariales.
0: El cuartel cuenta con camiones de bomberos, cisternas con capacidad de hasta 6.000 galones de agua, una ambulancia y un camión escalera, y sus equipos permitirán atender incendios, rescate en edificios de hasta 18 pisos y emergencias por estructuras colapsadas.
1: Más noticias en la red. La empresa nicaragüense de Acueductos y Alcantarillado Sanitario Enacal y en alianza con las familias protagonistas han rehabilitado el sistema de agua en el litoral que abastece a unas 14 comunidades de la zona costera entre Diriamba y Jinotepe Carazo.
0: Los trabajos incluyen desinstalación e instalación de equipos de bombeo, sustitución de motor y de componentes eléctricos afectados, pruebas y puesta en operación del sistema.
1: Las obras permitirán restablecer el servicio de agua potable a unas 2.400 familias de las comunidades La Boquita, Casares, Huehuete, Río La Flor, La Trinidad, Cenizas, Las Cuchillas, El Chanal de Arriba, La Reforma y Ayapal 1 y 2.
0: Avanzamos con más noticias de todo el territorio nacional. La Alcaldía de Matagalpa anunció el lanzamiento de la primera fase de la construcción del Parque de Ferias, un espacio emblemático que llega con un diseño arquitectónico completamente moderno y una ubicación estratégica pensada para el disfrute de todas las familias nicaragüenses.
1: La inversión asciende a 31 millones de córdobas y abarcará un área total de construcción de 3.662.75 metros cuadrados.
0: Actualmente, las cuadrillas municipales se encuentran ejecutando con éxito las labores de movimiento de tierra y la edificación de los muros de contención estructurales.
1: Somos La Red, informando para vos. Las autoridades de la alcaldía de la ciudad de Chinandega entregaron 5 viviendas a igual cantidad de familias de distintos sectores.
0: Las viviendas fueron construidas a través del programa habitacional Bismar Martínez, que permite a los beneficiados adquirir los inmuebles con pagos ajustados a su economía.
1: Los protagonistas agradecieron a Dios y a las autoridades por hacer realidad su sueño de tener casa propia.
0: Avanzamos con más noticias y cerramos con una deportiva. Estados Unidos, Canadá, Costa Rica, República Dominicana, México y Nicaragua compiten por el título del Campeonato Panamericano U23 de Voleibol Sala Femenino, que reúne a 6 selecciones en Managua.
1: El torneo representa el segundo evento organizado este año por la Confederación de Norteamérica, Centroamérica y del Caribe de Voleibol, consolidando a Nicaragua como sede de competencias internacionales de esta disciplina.
0: La alcaldesa de Managua, Reina Rueda, destacó las condiciones de infraestructura deportiva para acoger el campeonato, mientras que Ariel Sainz Rodríguez, vicepresidente de Norseca, confirmó que Nicaragua será sede fija de eventos de la organización durante el actual ciclo olímpico.
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0: Amigos oyentes, a las 11 de la mañana con 32 minutos. Estas son noticias de sucesos en La Red. Gabriel Antonio García, de 28 años, fue encontrado sin vida en un cauce natural ubicado en el kilómetro 27 de la carretera vieja que conecta Tipitapa con San Benito en las cercanías del puente San Poncho.
1: El cuerpo fue encontrado por transeúntes que circulaban por la zona, quienes dieron aviso de inmediato a las autoridades.

0: cerca del barrio Galilea de Bilbo, en Puerto Cabezas, específicamente frente a la subestación de Natrel.
1: Según los datos preliminares, el conductor del vehículo pesado habría invadido el carril contrario, provocando el impacto contra la camioneta.
0: Más sucesos en la red. Un joven de 21 años, identificado solo con los apellidos Castro Santana, se privó de la vida al asestarse un disparo en la cabeza por motivos sentimentales en el barrio San José Quesada del municipio del Crucero, en Managua.
1: Según se conoció, Castro Santana entró en depresión porque su novia viajaría a otro país. Eso lo puso a él mal. Las autoridades policiales, al ser alertadas del caso, desplazaron un equipo al lugar para indagar sobre este caso.
0: Estas son noticias de suceso. Silvio Ramón Narváez, de 61 años, falleció cuando resbaló en unas escaleras y sufrió un fuerte golpe en su cabeza.
1: Este suceso se registró en el sector 4 del municipio de San Carlos, en el departamento de Río San Juan, específicamente dentro de una vivienda ubicada cerca del hospital Dr. Luis Felipe Moncada.
0: El impacto sufrido durante la caída le provocó lesiones severas que le causaron la muerte de forma instantánea.
1: Y en nuestro cierre de noticias de sucesos, un incendio redujo a cenizas una vivienda de madera y zinc en el sector del Empalme de San Benito, sobre el kilómetro 35 de la carretera a Boaco, la cual era propiedad de Evelyn de Los Ángeles Molina Machado, de 35 años.
0: La rápida intervención de los pobladores de la zona evitó que las llamas se propagaran a propiedades vecinas.
1: En este incendio se quemaron dos camas matrimoniales, muebles de madera, una cocina, electrodomésticos, prenda de vestir y la estructura general del inmueble, registrándose pérdidas materiales estimadas en 15.000 córdobas, según su propietaria.
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0: Amigos oyentes, a las 11 de la mañana con 35 minutos pasamos a informar sobre lo que acontece a nivel internacional. La tormenta tropical Mary se fortalece en el Océano Pacífico y, de acuerdo con el Servicio Meteorológico Nacional de México, podría convertirse este miércoles en huracán categoría 1 y posteriormente alcanzar la categoría 2.
1: El sistema presenta vientos máximos sostenidos de 100 kilómetros por hora y se localiza a unos 695 kilómetros al oeste-suroeste de Playa Perula, Jalisco, y 700 kilómetros al sur de Cabo San Lucas, Baja California.
0: Y es que los pronósticos indican que Mary continuará intensificándose rápidamente y podría alcanzar vientos sostenidos de hasta 160 kilómetros por hora, con rachas de 195 kilómetros por hora el 3 de septiembre. Y ya para el día 4 se prevé que comience a perder la fuerza.
1: 11:36 minutos de la mañana, la cifra de fallecidos por el brote de ébola en la República Democrática del Congo superó los 3.000, convirtiéndose en la epidemia más grave registrada en la historia del país. Según datos del gobierno, se contabilizan además 6.186 casos confirmados.
0: Aunque la epidemia fue declarada oficialmente el 15 de mayo en la provincia de Ituri, personal sanitario estima que pudo haber comenzado desde enero y posteriormente extenderse a 6 provincias del noroeste de la República Democrática del Congo.
1: Expertos señalan que la debilidad de los sistemas de vigilancia, la inseguridad y la resistencia de algunas comunidades dificultan la detección y atención temprana de los pacientes. A nivel mundial, este brote solo sería superado por la epidemia de África Occidental de 2014-2016, que dejó más de 28.600 contagios y 11.000 muertes.
0: Avanzamos con noticias internacionales. La cifra de muertos por la riada que devastó la frontera entre Nepal y el Tíbet ascendió a 1.143, según autoridades nepalíes. Del total, 1.127 fallecieron en Nepal y 16 en la región autónoma de China.
1: Los equipos de rescate recuperaron 77 cuerpos en las últimas horas, luego de ampliar el acceso a zonas que permanecían aisladas por las inundaciones y los deslaves. Autoridades y observadores califican la crecida de los ríos Trishuli y Botoshkei como la mayor registrada en la zona.
0: El agua llegó a subir entre 15 y 18 metros sobre su nivel habitual a lo largo de 72 kilómetros, arrastrando hielo, lodo y rocas que sepultaron instalaciones hidroeléctricas y poblaciones. Además, fue destruido el cruce fronterizo entre Rasuwagadi y Kerung-Jirion, un punto estratégico para el tránsito entre Nepal y China.
1: Más noticias internacionales. En la red, las fuerzas terrestres de la Guardia Revolucionaria Islámica de Irán llevaron a cabo ofensivas coordinadas contra instalaciones

0: militares de Estados Unidos en Jordania, Bahrein, Erbil y Kuwait. El principal ataque tuvo como objetivo la base aérea Ali al-Salem, donde fueron alcanzados el centro de mando y áreas de alojamiento, dejando varios militares muertos, según la información difundida.
1: Las autoridades iraníes señalaron que las acciones también incluyeron ataques contra infraestructuras utilizadas para el despliegue de drones empleados en ataques contra civiles y con la destrucción de parte de estos equipos.
0: La ofensiva se produjo en respuesta a un reciente bombardeo estadounidense en Khotskat, provincia de Hosmogam, que impactó una residencia donde se celebraba una boda. El ataque dejó 4 personas fallecidas y 68 heridas, de acuerdo con el reporte.
1: Y para cerrar este recorrido de noticias internacionales, un equipo de médicos del Imperial College de Londres desarrolló una herramienta de inteligencia artificial capaz de detectar en menos de 2 segundos señales de insuficiencia cardíaca y enfermedad de las válvulas del corazón a partir de un electrocardiograma rutinario.
0: Aunque el electrocardiograma se utiliza desde hace más de un siglo para registrar la actividad eléctrica del corazón y de detectar problemas como infartos y arritmia, estas dos enfermedades suelen requerir una ecografía para su diagnóstico. La nueva tecnología busca facilitar su identificación de manera rápida y no invasiva.
1: La herramienta fue entrenada con 10,6 millones de electrocardiogramas y puede identificar patrones que no son perceptibles para el ojo humano. Sus desarrolladores aseguran que permitirá detectar con mayor rapidez a los pacientes con riesgo de desarrollar estas enfermedades cardíacas.
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1: Amigos oyentes, y antes de culminar esta ronda informativa, vamos con un par de notas curiosas. Y es que una pareja decidió no dejar que las inundaciones interrumpieran su boda y contrajo matrimonio con el agua hasta la cintura dentro de la iglesia San Juan Bautista, esto en Hagonoy, Filipinas.
0: La novia, Lean Liesa Galam, caminó con su vestido blanco y un ramo de flores hasta el altar donde la esperaba su pareja, Gilberto Chico. La iglesia permanecía inundada con aguas turbias, mientras los bancos fueron decorados con flores de plástico para mantener el ambiente de la ceremonia.
1: Según el fotógrafo de bodas, Mico Rey Alfonso, el párroco había sugerido posponer el enlace debido a las condiciones, pero la pareja decidió continuar con la celebración pese a la inundación, a los rayos y también a la tormenta.
0: La Red. 11:41 minutos de la mañana, nosotros vamos con otra nota curiosa. En el hospital de Rusia atendieron a una joven que acudió a urgencias por un intenso dolor y la sensación de movimiento en su oído izquierdo. La paciente explicó que los síntomas comenzaron por la mañana y que intentó lavarse el oído con agua, pero el dolor aumentó.
1: Y es que durante la revisión, un otorrinolaringólogo descubrió que una cucaracha se había alojado profundamente en el conducto auditivo. Los médicos inmovilizaron y extrajeron el insecto y posteriormente desinfectaron su oído.
0: Los especialistas indicaron que la paciente no presentaba riesgo para la audición, pero advirtieron que intentar retirar objetos o insectos del oído por cuenta propia puede causar lesiones y otras complicaciones.
1: Así es, así que si usted siente algo en su oído, vaya al médico y no intente sacarlo de su oído.
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1: Nosotros ponemos punto final con estas informaciones, no sin antes dejarle el resumen de los titulares.
0: Más de 5.000 protagonistas consolidan Estrategia Educativa 2027-2030.
1: Los puertos turísticos de Nicaragua son los preferidos de 64.151 personas.
0: 492 autos nuevos llegan a Nicaragua.
1: Reformas parciales a la Constitución Política han sido aprobadas en primera legislatura.
0: Nicaragua participa en Acto Patrio de Honduras.
1: Gracias, amigos oyentes, por su fiel sintonía. Continúen con más de la programación de Radio Nicaragua, una radio para vos, a las 2 en punto, la transmisión de El Pomares, el juego entre los Dantos y los Guerreros de Nueva Segovia, por supuesto, con nuestro staff deportivo que ya se encuentra listo para llevarles a ustedes todo lo que pase en este encuentro, por supuesto, a través de los 90.5 FM y 620 AM de Radio Nicaragua, una radio para vos.

0: las 11:43 minutos.
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0: Buenas tardes. Aquí estamos ya con ustedes, amigos oyentes, para la transmisión beisbolera del día de hoy. Desde el estadio Jaguar en la Universidad Americana. Señores fanáticos del béisbol, ya preparados para la acción beisbolera. El equipo de los Dantos, el equipo de la superpoderosa maquinaria roja y los guerreros de Nueva Segovia. Ya se canta el play ball aquí rápidamente. El equipo de Nueva Segovia viene a la carga. Nueva Segovia presenta hoy el siguiente line-up: Cristian Marín en el shortstop como primer bate, Sander Cruz en el jardín central como segundo bate, Dwight Britton tercer bate, bateador designado, Darwin Valladares en la primera base como cuarto bate, Francisco Rodríguez en el jardín izquierdo, quinto bate, Lonier Cruz en el right fielder, sexto, Junior Fuentes en la intermedia, séptimo, Isaac Sánchez en la receptoría, octavo, y Andy Reyes en la tercera base como noveno. El lanzador Ever Lagos del equipo de los guerreros de Nueva Segovia. El primero en turno, señores, aquí está Cristian Marín conectando batazo en línea sólida, allá en la pradera izquierda pica la pelota entre el jardín central y el jardín izquierdo, buscó la pelota, el guardabosque izquierdo no pudo con la bola, señores, ahí tiene una pifia, el corredor va para segunda, ve el tiro a segunda, quieto en la intermedia, lo convirtió en doblete. Doble el batazo para Cristian Marín. Hay corredor en la segunda base cuando viene Sander Cruz a tomar turno, lo presenta Arena CSA del Grupo IMISA. 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Bateando Sander Cruz, toque de bola aquí por la primera base, señores. Ofilio Castro se encamina, tres pasos, toma la pelota Ofilio. El inicialista de los Dantos va a pisar el costal de primera base y es out en primera por la ruta 3. Marquemos aquí sacrificio. Hay uno fuera, el corredor se fue para tercera base y aquí rápidamente el equipo de los guerreros tiene corredor a 90 pies del home plate con solamente un out en la pizarra cuando el turno le corresponde a Dwight y Erling Britton. De refuerzo para el equipo de los guerreros va de lado el derecho Claudio Hernández, pitcher abridor para este compromiso por la superpoderosa maquinaria roja. Dispara el pitcher, bola adentro, no son bolas. 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El derecho Claudio Hernández lanzando por la poderosa maquinaria roja, hace el wind up, el pitcher viene el lanzamiento, le tira a Dwight Britton, conecta, batazo sólido que cruza de imparable allá a la zona del jardín central, quedó estático el short, no se movió el segunda. Prácticamente un meteoro, señores, salió del madero de Dwight Erling Britton. Sencillo el batazo, corredor en primera, anota el de tercera. Anota Cristian Marín la primera carrera para el equipo de los guerreros de Nueva Segovia. 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Bateando, señores, aquí por el equipo de los guerreros, Darwin Valladares es el hombre de turno, presentado por Arenas S.A. del Grupo IMISA, bloques, adoquines, arenas y hormigón con los estándares requeridos por el MTI. 367 para Darwin Valladares. Ayer esta serie, ¿cómo quedó? Ayer ganó el equipo de los Tiburones del Granada. Ayer ganó el equipo de los Tiburones del Granada 7-0 al equipo de los Toros de Chontales. El San Fernando cayó 1-0 ayer ante el equipo de Estelí. El Boer perdió, qué alegría, perdió el Boer 2-0 ante el Frente Sur. Y los Dantos ganaron 5-4 a los guerreros de Nueva Segovia. En los resultados el día de ayer, 5-2 ganó el equipo de Matagalpa al Caribe Sur. Ahí está el detalle. Se prepara el pitcher, señores. Aquí está Claudio Hernández. Viene el lanzamiento, le tira a Valladares. Foul, la pelota va atrás. 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Se prepara Hernández. Hay corredor en la primera base. 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Hernández lanzando por la tropa Casa Trense. Se juega aquí en Managua, señores. Ayer estuvo largo la Fierita y Mario Cano allá en Ocotal. Ya nosotros hicimos esa gira, es largo, ¿viste? Larguísimo. Yo pensé que no llegábamos, ¿eh? Prepara el pitcher, señores. Aquí viene el lanzamiento, recta, le tira en su incompleto. Vaya a dar ese poncha para el lado número 2. Hay 12 fuera por el equipo de los Guerreros de Nueva Segovia. 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A batear viene por el equipo de los Guerreros de Nueva Segovia, fanáticos. Francisco Rodríguez está custodiando el jardín izquierdo a la defensiva. Rodríguez da el lado, el pitcher. Hay corredor en primera base. Poca gente hoy en el estadio. Ojalá no nos vaya a llover. Ojalá no nos vaya a llover el día de hoy, porque está bastante nubladito por estos sectores. Se prepara el derecho cómodamente. Viene el envío en recta. Le tira Rodríguez. Conecta batazo. Es flojo allá por la tercera. El antesalista busca la pelota pisando la hierba. Brian Ruiz. El lanzamiento viene a primera. El tiro es de frente a Ofilio, señores. Y atrapa la pelota para el tercerado de la entrada. 53 la ruta. Falla Francisco Rodríguez. Oficialmente batearon 4 hombres. Un sacrificio, un doblete, un sencillo. Se anotó una carrera. Un corredor quedó en circulación. Un corredor quedó en circulación cuando se va a la parte alta del primer episodio. Nueva Segovia 1, Los Tantos a batear. 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Voy con el velocista Julio Alexander Leiva y nuestros anunciantes. 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
1: Y aquí preparados ya para la parte final del primer episodio, batear el equipo de los Dantos a la carga. En casa, los Dantos presenta la siguiente alineación: el equipo castrense, Brian Ruiz en la tercera base como primer bate. Benjamín Alegría jugando el shortstop, aparece como segundo. Ofilio Castro en la primera base como tercer bate. Omar Mendoza en el jardín izquierdo, cuarto bate. William Rayo en el right fielder como quinto. Juan Carlos Urbina, bateador designado, sexto bate. Rafael Estrada en la receptoría como séptimo. Derek Loaiziga en el jardín central, octavo. Y Lester Mairena en la segunda base como noveno. Es la alineación que presenta el día de hoy Ronald Gar. Con Claudio Hernández en la loma. No está, señores, Aldo Espinosa en la inodia. Al parecer no va a estar en este compromiso porque lo veo en las gradas. Si es que yo no me estoy equivocando. Aquí, señores, a batear Brian Ruiz. El lanzamiento viene, le tira y conecta línea corta en dirección al jardín central. Pica la pelota, sencillo el batazo. Imparable para Brian Ruiz, corredor en primera. 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Lanzando el derecho, Ever Lagos, por el equipo de los Guerreros de Nueva Segovia. Al rectángulo de bateo, Benjamín Alegría, lo presenta Arena CCA del Grupo IMISA 22650975. Alegría, señores, Alegría está bateando corredor en la primera base. Aquí está el béisbol de primera división. Abre el corredor en la inicial, bateando a Benjamín. Ofilio Castro va al círculo de espera, se le va la pelota al receptor, aprovechan Brian Ruiz y se va hasta la segunda base. Ya el empate de los Dantos está a 180 pies del home plate, parte baja del primer episodio, una para Nueva Segovia. Los Dantos bateando. El conteo para Benji está en tres bolas, no hay strike. 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Lanza el pitcher Lagos, strike, le marcan a Benjamín Alegría. Tres bolas, un strike, la cuenta para el bateador en turno. El béisbol, estamos a día miércoles, ombligo de semana, 12 de septiembre. Se prepara el derecho, viene el envío, le tira, conecta, batazo allá, hacia la zona del right fielder, la pelota va abriendo, foul. 3-2, cuenta máxima para pitcher y bateador. Ofilio Castro esperando turno por el equipo de los Dantos, y ya lo intentó todo y no encontró solución, se siente enfermo, cansado, deprimido. Se siente traicionado, ¡qué bárbaro! 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Bateando Benjamín Alegría. El lanzamiento viene, le tira, conecta línea, señores, cargado a la raya ya por el right fielder, pica la pelota, el primer bote la tiene aquí, señores. El jardinero derecho va a ser el central, finalmente el que va a llegar a la pelota. Imparable para Benjamín Alegría. Se movió a tercera Brian Ruiz. Y aquí el equipo de los Dantos, sin out en la pizarra, tienen corredores en los extremos. Sencillo el batazo para Benjamín Alegría. 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Ofilio Castro entra al rectángulo de bateo, 402 promediando. Tiene 4 cuadrangulares, 51 remolques en lo que va de la campaña, segunda ronda del Pomares. Va del lado del pitcher, Lago suelta, le quita velocidad, el lanzamiento quedó adentro para Ofilio. 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Se prepara el derecho cómodamente Lagos. Aquí viene el lanzamiento. Le tiro Filio. Conecta batacito corto allá en dirección al jardín central. Esa pelota aquí, señores, no va a caer. No cayó la bola finalmente. No cayó la bola finalmente, estimados amigos oyentes. Aquí está la Nicaragua y su transmisión deportiva, su transmisión beisbolera. El segunda base va directamente, señores, internándose. Aquí el segunda base va directamente internándose, fanático del béisbol. Toma la pelota, el tiro va para primera. La tiene el primera base, nunca tocó el primera base, señores. El costal de primera decide mandar al home play. Y en el home play están poniendo fuera aquí a Brian Ruiz. El tiro va ahora para la primera base, buscando la doble ejecución, señores. Y llega quieto Benjamín en Alegría a la segunda. Con ese batazo se estaba desplazando el corredor de tercera y el corredor de segunda respectivamente, señores. Y lo están poniendo fuera, lo están poniendo fuera. Aquí a Brian Ruiz. Hay fanáticos del béisbol, fanáticos del béisbol. Hay aquí, señores, dos outs. No se completó el doble play y la carrera del empate de la maquinaria roja se fuma momentáneamente. Jao, no hay nada que estar discutiendo, Ronald Gard. No atrases el juego, es Jao, hombre, Jao. Es Jao. Se va a venir con ese batazo, tenía que tenerlo ahí en tercera.
2: Ah, ¡qué bárbaro!
1: Si iba a completar en realidad la doble ejecución, si iba a completar la doble ejecución, bárbaro. Quizás hacen lo correcto, la doble ejecución se iba a decretar. Aquí línea, un elevadito, señores, un texita a la segunda base. Marquemos el doble play, dos out, corredor en la primera. Corredor en la primera base, estimados oyentes, lo sigue conversando. Ronald Gard lo tiene, si lo jugó bien, hombre, out, lo jugó bien. ¿No tienes algo ahí, una tabla de que mire, Ronald Gard? No te aires, hombre. Es out, es out. Si lo toca, hombre, es out. Para mi criterio es out y el juez principal hace lo correcto y su señalamiento, su sentencia es la correcta. Ah, Luis Ocón está como árbitro principal. Máximo Macís en primera base, José Serrano en segunda y Daniel López en tercera. Carolina Prado como anotadora en este compromiso, señores. Dantos Nueva Segovia. Aquí hay dos outs, señores, fanáticos del béisbol. Aquí hay dos outs. Aquí hay dos outs. Oye, lo están botando. Por eso se va a molestar Ronald Gard. Al parecer lo están botando a Ronald Gard. Lo están botando a Ronald Gard del juego. Y ahí se mete, señores, ahí Dumas está deteniendo a Gar. Cualquiera se molesta, hombre, empezando el compromiso. Tienen que respaldarlo, el juego va a continuar, señores. A batear viene Omar Mendoza por el equipo de los Dantos. Omar Mendoza custodia el jardín izquierdo. 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Tiene que salir de las instalaciones. Irse a la grada a acompañar a Aldo Espinosa. Se prepara el pitcher. Ever Lagos lanzando por la tropa de los guerreros. Una para los guerreros, nada para los Dantos. Parte baja del primer episodio, corredor en la inicial. Se prepara el pitcher. Una bola, un strike, viraje a primera. Llega Benjamín Alegría con tiempo a la inicial. 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El lanzamiento en curva, le tira y conecta rolling allá por el short. De frente el short, toma la pelota, manda para segunda. ¡Out en segunda! Fielder Choi en la jugada para Omar Mendoza. Retiran del 6 al 4 a Benjamín Alegría. Cuando se ha jugado un inning completo en el Jaguar Stadium, fanáticos del béisbol, el juego 1 para Nueva Segovia, 0 para los Dantos. 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
1: Y aquí estamos ya con ustedes, fanáticos, miércoles 2 de septiembre, con la transmisión deportiva, con la transmisión beisbolera. ¿Qué pasó, Javier González Dávila? ¿Qué pasó, Javier González Dávila? A mi muchachito lindo. ¿Para qué me mandas esto? Aquí estamos nosotros tranquilos. Vamos a saludar a Javier González Dávila, allá en Masaya. ¿Cómo estás, Javier? Transmitiéndole en estos momentos a la superpoderosa Maquinaria Roja y Nueva Segovia. Parte alta del segundo episodio, el score 1 para los Dantos, 0 para Nueva Segovia. En directo La Nicaragua y su señal beisbolera.
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1: Que para todos nuestros amigos de Masaya. Y al gran Javier González, debe estar preparándose Javier González para el programa Enlace Deportivo. Un programa que tiene en realidad la identidad deportiva de Masaya. Está en Enlace Deportivo para que usted sepa. Saludos, Javier. Aquí fanáticos del béisbol, Abatier, Nueva Segovia. Lonier Cruz es el hombre de turno. 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Se prepara Claudio Hernández, el lanzamiento viene, le tira a Cruz, está conectando, rodado allá por el short, la busca el short, no va a poder, le da un bote extraño ahí, lo termina superando. Lo que parecía un batazo de rutina para Benjamín Alegría, y eso ocurre, como ya el en actitud defensiva, el jugador de cuadro en el infield ya busca la pelota y todo parece que la tiene dominada, y de pronto una piedrita, de pronto un bache, termina catapultando la pelota, desviando la misma, y se complica y se convierte en imparable. Sencillo el batazo para Lonier Cruz, corredor en primera. 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Estamos en la parte alta del segundo episodio, batear Junior Fuentes. Segunda base, séptimo bate del equipo de Nueva Segovia. Ayer entonces en Ocotal, nosotros fuimos a Ocotal, allí probé la famosa baleada. Yo creo que ese sí se llama, una especie como de repocheta, parecida a la repocheta. Parecida a la repocheta, una baleada, creo que así se llama, no estoy tan seguro. Alguien que esté escuchando y haya... he tenido experiencia en esos sectores allá en Ocotal, pues me puede corregir, que yo no me molesto. 620-95 FM Radio Nicaragua. Junior Fuentes, señores, bateando. Aquí, señores, está el señor Benji Alegría. Toma la pelota, bombea a segunda. Uno, el tiro a primera. Quieto en primera. Fielder Choi para Junior Fuentes. 6-4, marquemos el lado aquí para Lonier Cruz. Hay corredor en la inicial, siempre por el equipo de Nueva Segovia. Ahora con un out en la pizarra. Qué tremendo el béisbol, parte alta del segundo episodio. Fanáticos, atentos a la jugada. Los Dantos son los Dantos. Va de lado el pitcher Claudio Hernández. Batea aquí por el equipo segoviano Isaac Sánchez. 200 promediando en lo que va de la campaña. 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Cómodamente el pitcher, señores. Aquí viene el lanzamiento. Ese bola la primero. Y el conteo ahora está en 2 strikes. Una bola para el bateador en turno. De lado el pitcher Claudio Hernández. 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De lado el pitcher fanático del béisbol. Ya se prepara Claudio Hernández. Aquí este lanzamiento en recta. También me gustó Alon Pavernón. Votaron a Sandor Guido del partido. El árbitro principal, Luis Ocon. Era sí, yo creo que Sandor. Yo creo que aquí Ronald Gar reclama innecesariamente. Y está bien, el trabajo del manager es hacer esos reclamos. El manager es para hacer sus reclamos. Ayer también te di tus pronósticos, ¿oíste? Eitel Mejía. Ayer di tus pronósticos, mi hermano. Ah, no, fueron los pronósticos del Saturday. Del Saturday. Ayer no mandaste pronóstico, Eitel. Aquí está la transmisión beisbolera, la transmisión deportiva Radio Nicaragua.
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1: ¿Ah? Dantos 2, Nueva Segovia 0. Sí, los Dantos son el equipo más superior de todo el Germán Pomares Ordóñez. Una división de honores con los Indios del Bóvares. Buena serie, buen resultado ese. No hay por qué escandalizarse. Pero los mandaste el sábado, sí. Ayer no. Aquí están los micrófonos. Ayer sí los mandaste, cierto, hombre. Ayer sí los mandaste. También mandaste el sábado. Yo estoy equivocado. El lunes fue que no hubo transmisión. Porque es que no hay partidos el lunes. Ve qué locura más grande la mía. Saludamos al gran Eitel Mejía. Allá está la Nayeli. ¿Qué pasó, Nayeli Cabrera? Los micrófonos beisboleros, los micrófonos deportivos, Radio Nicaragua. Viéndola pasar, se está ponchando aquí, señores. Isaac Sánchez va de robo el corredor a la segunda. Ve el tiro quieto en segunda. Dos out aquí. Aquí hay dos out. Parte alta del inning número 2. Corredor en la intermedia cuando está bateando Andy Reyes. Por los guerreros de Nueva Segovia. Lanza el pitcher Hernández adentro el picheo. Bola la segunda, no son bolas para la tos, espectobrón y para la picazón, clotrimazol. Laboratorios Ramos es calidad. 322 en el promedio para Andy Reyes, tiene 20 remolques. Corredor en la segunda base. Va de lado el pitcher Hernández, aquí viene el lanzamiento. Le tira, está conectando batazo allá a la zona del jardín central. Derek Loay sigue atrás, tres pasos, mete el guante y captura la bola para el tercero de la tanda. Falla Andy Reyes. Dos out, tres out aquí, señores, amantes al béisbol. Tres out, batieron oficialmente 4 hombres, un sencillo, uno quedó en circulación, no hay carreras. Cuando se va a la parte alta del episodio número 2. 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El juego está 1 para Nueva Segovia, 0 para los Dantos. Voy con el velocista Julio Alexander Leiva y nuestros anunciantes. 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
1: Esa es la voz deportiva que se oye, así es, Julio Alexander. Tenemos al velocista Leiva. Vino papá, pero lo deja papá y se va papá y queda el velocista. ¿Ah? Sí, hombre, así es esto.
2: ¡Qué bárbaro!
1: Tremendo, elevadito, señores, aquí. Elevadito aquí de William Rayo. Va llegando, señores, aquí el segunda base. Va a poder el segunda base. Oye, no pudo Fuentes. Se le cae la pelota. No tocó la bola. No pudo Junior Fuentes, señores. Imparable el batazo para William Rayo, corredor en primera base. 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A batear Juan Carlos Urbina, designado en este compromiso, sexto bate ante los disparos de Ever Lagos. En la conclusión del segundo episodio caen los Dantos por la mínima, 1-0. 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Del lado el pitcher Lagos hace el wind up. Aquí viene el lanzamiento, bola altísima para Juan Carlos Urbina. Parte final del segundo episodio. 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Va de lado el pitcher Lagos. Aquí este lanzamiento le tira Juan Carlos Urbina. Está conectando elevado. La pelota, señores, en el infield va atrás el shortstop. Atrás al borde del abanico. Camina dos pasos más el short. Mete el guante y atrapa la bola. Falla Juan Carlos. Hay un out en la pizarra, ya falló Urbina. 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Hay un out en la pizarra cuando viene a tomar turno Rafael Estrada. Receptor, señores, en este compromiso. Ayer ganó el equipo de los Dantos 5-4. Viene el envío, bola pegadísima, le rebota ahí en la careta al receptor luego de pegarla en el protector que utiliza en el antebrazo izquierdo Rafa Estrada. Hay golpes, señores, aquí, un out en la pizarra y los Dantos con dos corredores a bordo. Lanzando Ever Lagos por el equipo de Nueva Segovia. 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Dos a bordo por la super y poderosa maquinaria roja. Estamos, señores, en la parte final del segundo episodio cuando viene a tomar turno Derek Loaiziga. a la carga por la tropa de la superpoderosa maquinaria roja. Viene el lanzamiento en recta, señores, aquí para Derek Loaiziga. El lanzamiento queda alto, es bola la primera, no son bolas para la tos, espectobrón y para la picazón, clotrimazol de Laboratorios Ramos. Lanzamiento de Ever Lagos, rompe esquina adentro y le marcan el strike, cuenta pareja, una bola, un strike. Derek con punto 285 promediando en lo que va de la campaña. El Germán Pomares Ordóñez. Se prepara el pitcher, señores, aquí viene el lanzamiento, le quita velocidad, quedó afuera el picheo y esa bola la segunda. 12 bolas, un strike, el conteo para Derek Loaiziga, bateador de perfil derecho por los tantos. Ah, pues sí, hombre. Y siempre tenés en el programa, Javier, ahí a Giovanni Hernández, listo el pitcher, viene el envío. Le tira, está conectando una línea extraviada allá hacia la zona del jardín izquierdo. Pica la pelota, señores, se extiende a lo profundo. El corredor de segunda va para tercera, dobla tercera. Está anotando William Rayo. Mientras tanto, señores, Rafael Estrada para en la tercera. Derek Loaiziga sigue en segunda. Doble el batazo para Derek. Ya empató el equipo de los tantos. Ya empató el equipo.

0: 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Estos son los micrófonos beisboleros, los micrófonos deportivos. Una bola, un strike. La cuenta para Lester Mairena, 259 promediando Lester Mairena. Tenemos rato de no estar en Masaya, en ninguno de esos lugares bonitos que nos gusta tanto frecuentar. Allá en Masaya hemos tenido mayor incidencia en la Gran Sultana. Saludos para Georgina Zapata. Para doña Vicky Zapata le saludamos también allá en la Gran Sultana, Granada. Se prepara el pitcher, señores. Una bola, un strike, bateando. Aquí Mairena conecta rolling, señores. El short no puede. La pelota cruza la bola de hit. Al bosque central entra Rafael Estrada. A la registradora, señores. Imparable para Lester Mairena. Remolca carrera, anota Rafael Estrada. Y aquí los Dantos. Los Dantos son los Dantos. Dos para los Dantos, una para Nueva Segovia. Parte final del segundo episodio, se viene aquí el coach de picheo. Vamos a ver, no, este es ya el manager, Oscar Mairena. Le va a pedir la pelota al pitcher Ever Lagos. Señores, se va del compromiso Ever Lagos.
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0: Hereda par de corredores en circulación que de anotar van a su cuenta personal. Deja el partido perdiendo dos carreras a una. El pitcher Ever Lagos del equipo de Nueva Segovia laboró una entrada, un tercio de labor, le conectaron 5 imparables, le fabricaron 2 carreras, las 2 carreras son limpias, no dio bases por bolas, tampoco ponchó a nadie. Eso es en la labor monticular de Ever Lagos, pitcher abridor del equipo de los Guerreros de Nueva Segovia. Entonces Edrich Mercado nos estaba preguntando, Edrich, que si vamos con el juego de las Fieras del San Fernando y el equipo de Estelí. No, mi hermano, estamos aquí con los Dantos y Nueva Segovia, llevándoles la acción beisbolera a la gente de allá de Nueva Segovia, de todo Ocotal, Mozonte, Jalapa, todo ese sector allí, hasta donde cubre la Nicaragua, a la gente de Somoto. Para que vea. Toda esa gente ahí. Ah, los Dantos, partido a las 12, empezó a las 12. El nuevo lanzador es Wilman Quiñones. Vamos a anotarlo por acá. Wilman Quiñones, el nuevo pitcher, lanzador del equipo de los Guerreros de Nueva Segovia. Serpentinero derecho de la tropa segoviana, señores. Ayer perdió el equipo del San Fernando 1-0 ante Estelí en el estadio Roberto Clemente. Y le va a ir duro en el Rufo Marín. Partido programado a las 5 de la tarde. Sí, señor. Lance el pitcher, bola pegada. Aquí está Wilman Quiñones enfrentando, señores. Lo recibe el primer bate. Brian Ruiz no está en la alineación. Aldo Espinosa. Dos para los Dantos, una para Nueva Segovia. El derecho va de lado, despegan los corredores. Hombre en tercera y en primera. Vira la primera base, señores. Quieto en primera, llegando de mano. Aquí Mairena. Por poco lo sorprenden a Lester Mairena en la inicial. Wilman Quiñones. Segundo pitcher que lleva Oscar Mairena al montículo por el equipo de Nueva Segovia. Aquí está la Nicaragua, ya tiene imparable.
1: Brian Ruiz
0: se tiene imparable, lo pusieron jugar en el home play. En la jugada polémica que decretó la expulsión de Ronald Garra. Viene el envío, le tira, está conectando batazo profundo allá en dirección al jardín central. El patrullero central tiene la pelota. En pis y corre, se viene Derek Loaysing al home play y anota la tercera carrera para la tropa casatrense. Fly de sacrificio, elevado de sacrificio, señores, de Brian Ruiz. Hay 2 outs, anotan Derek Loaysing, la tercera carrera para la tropa de los Dantos. ¡Sí!

0: 3-1 la pizarra. Viene ahora Benjamín Alegría. Benji Alegría viene a la carga, señores. Hay corredor en segunda por el equipo de los Dantos. Mairena se fue a segunda con el tiro que se quiso hacer al home play. Alegría, en el uso de la palabra, le viene en recta, duro strike. Le marcaron el primero. 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Lanzando Wilman Quiñones por el equipo de Nueva Segovia, batea Benji Alegría por los Dantos. Parte final del inning número 2. Va de lado el pitcher, aquí viene el lanzamiento en recta, bola adentro. 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Las 12:40, la hora correcta en todo el territorio nacional. De lado Quiñones, viene el envío, le quita velocidad, strike. Qué bonito lanzamiento. Qué bonito lanzamiento, señores. El strike es de calidad. Esperando turno de ser necesario, está Ofilio Castro. Hay dos out, dos bolas, dos strike, dos out. El clásico 222 o Patitos Navegando. Eso de Patitos le encanta a Douglas Pérez. Matazo allá, señores, en línea de frente al Shur. El Shur no se mueve, espera la pelota y captura. La toma de aire el Shior, señores, aquí. Y falla Benjamín Alegría en una línea a las manos del Shior para el tercero de la tanda. Batearon oficialmente 5 hombres. Se conectaron 3 imparables. Un sacrificio, un golpeado. Se anotaron 3 carreras. Un corredor quedó en circulación cuando se han jugado 2 episodios completos en la pizarra de gramas del sur. Indica que el juego está 3 para los Dantos, 1 para Nueva Segovia. 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Ahora sí, está aquí. Adelante, la Nicaragua.
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2: La voz deportiva que se oye. Muchas gracias, Julio Leiber, hombre de la Rocola. Ahora está ahí los sábados y los domingos activados con la fiesta rocolera. Hasta la Nayeli llega a bailar, oíste, la fiesta de la Rocola. ¿Quién no ha llegado a la fiesta de la Rocola aquí de Radio Nicaragua? Yo creo que, bueno, el zorro sí ha llegado, siempre coyoteando la entrada, como toda la vida lo ha hecho. Aquí, fanático. ¿Ah? Algún día te voy a ver. Estamos largo ahí en Campo Brus, no conozco esos sectores. Entro, no salgo, peligro. Aquí, señores, el equipo de los guerreros de Nueva Segovia vienen a la carga, a la alta del tercer episodio. Cristian Marín es el hombre de turno, suelta a Claudio Hernández a la loma. Está conectando elevado a zona cubierta, no cual elevado, aquí nomasito en el infield. Pensé que llevaba más, la elevó. Allá casi bota. Elevadísimo, señores, pero cerquita aquí el segunda base. Lester Mayrén espera la pelota y captura. Tenemos el primero en la tanda. El primero en la tanda. Uno fuera cuando el turno es ahora aquí para Sander Cruz. Sander sobre el primer lanzamiento. Está conectando rolling allá, señores. A la izquierda del short, aguante de revés. Benjamín Alegría toma la pelota, mete el brazo a primera y es out en primera. 6-3 la ruta, 2 out. 12 fuera, fanáticos del béisbol. 2 fuera, estamos a ombligo de semana. Día 12 del mes de septiembre de 2026. Bases limpias, Dwight Erling Britton, el cemental caribeño. Es el que viene a la carga por el equipo de los guerreros de Nueva Segovia. 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Del lado del pitcher viene el lanzamiento, le tira y sale una línea. Allá la zona corta del jardín izquierdo, pica la pelota, sensible el batazo para Dwight Britton. En primera base, Dwight Britton, corredor en primera. 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Fanáticos del béisbol, atentos a la jugada. Corredor en la inicial, bateando Derwin Valladares, ya se ponchó Valladares. Aquí viene el lanzamiento, le quita velocidad, señores, abanique en su incompleto. Golpeado momentáneamente en la muñeca izquierda, Rafael Estrada. No va a haber necesidad de que lo revisen a Rafael Estrada. El receptor en su mano, en todo el cuadro, José Ángel, es el receptor el que utiliza en realidad un guante. Un guante, es decir, una guantelete en el guante. Obviamente para mayor protección, y los lanzamientos llegan con todo. Entonces, si vos te fijas, es el receptor. Incluso en las grandes ligas, también los receptores utilizan ese guante adicional, esa guanteleta, o una especie de guanteleta en la mano donde tiene el guante. No todos los otros los jugadores del infield, solo lo hace el receptor, y hay receptores pues que no optan por hacerlo. Aquí, señores, hay dos outs, bateando Darwin Valladares, corredor en primera base. Parte alta del tercer episodio, las 12:46. La hora en todo el territorio nacional, el derecho Claudio Hernández ya se prepara cómodamente. El envío viene en recta, bola afuera. 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En la pizarra de gramas del sur viene el envío. Bola pegada para Valladares, la tercera. 3-1 la cuenta. 2 outs en la pizarra. Aquí estamos con todo, la Nicaragua y su transmisión deportiva y beisbolera. Va el Bogle Pitcher, señores. 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Claudio Hernández lanzando por los Dantos, la tropa castrense. que el equipo de Nueva Segovia fabricó carreras en la parte alta del primer episodio. Los tantos ya superan a Nueva Segovia, fabricaron 13 en la baja del tercer inning. Digo, en la baja del segundo. No te adelantes, Ricardo, no te adelantes. Entonces, Eitel Mejía en sintonía. ¿Qué pasaría con Carlos Facundo Castillo Vilche? Es que ese hombre no deja de pensar día y noche pensando en las minas que tiene por todos lados. En el Triángulo Minero, principalmente. Ese hombre tiene un radar para detectar minas a kilómetros. Se prepara el pitcher, viene el lanzamiento, bola alta. Y lo terminó perdiendo, señores. Darwin Valladares recibe boleto. Pases por bolas para Darwin Valladares. Hay dos en circulación por el equipo de Nueva Segovia cuando viene a tomar turno Yasmir Herrera. Yasmir Herrera en sustitución de Francisco Rodríguez. Yasmir Herrera en sustitución de Francisco Rodríguez. Hombres en segunda y en primera base por el equipo de Nueva Segovia. Ayer Nueva Segovia le jugó duro al equipo de los tantos. ¿Quién puede decir lo contrario? Lance el pitcher, le tiró en su incompleto. Es el segundo strike para Herrera. 125 promediando puntos, 125 para Yasmir Herrera. Oye, así se llama un amigo de la Nayeli. ¿Qué te hiciste, Nayeli? No te escondas, pero escuchaste a Yasmir, te escondiste. No, ¿y qué pasa? ¿Qué pasa? ¿A Julio Leiva? Sí, lo que diga Julio. Aquí, señores fanáticos del béisbol, Gerald Dávila es el que dice, y mucho habla del amigo, le tiene un gran cariño a Gerald Javier. ¿Ah? Allá en el Cerro Apante, tomándose foto, el hombre. ¿Quién lo diría? ¿Quién lo diría? ¿Quién lo diría? Se prepara el pitcher, viene el lanzamiento, swing al frente el tercero y se poncha. Se poncha Yasmir Herrera para el tercero de la tanda. Cuatro oficialmente. Una base por bolas, un imparable. Dos en circulación cuando cae la alta del tercer episodio. Fanáticos del béisbol, el juego en la pizarra de Gramas del Sur, engramando jardines, complejos deportivos, parques y plazoletas, indica que el juego está 13 para los tantos, una para Nueva Segovia. 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Julio Alexander, el velocista Leiva. Adelante la Nicaragua.
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2: Aquí está la voz deportiva que se oye, es elevado allá hacia la zona del jardín izquierdo, va atrás el guardabosque izquierdo, mete el guante y atrapa la bola, falla Ofilio Castro. Falla Ofilio Castro, por lo tanto estamos en la conclusión del tercer episodio, 3 para la tropa castrense, 1 para Nueva Segovia. Cuando el turno le corresponde, señores, aquí a Omar Mendoza, lo presenta Arena CCA del grupo IMISA 22650975. 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Se prepara Ever Lagos, hace el wind up, dispara el home, le tira Omar Mendoza, conecta batazo largo, es profundo, señores, le pegó duro a la bola Omar Mendoza, allá atrás, el guardabosque izquierdo en zona de seguridad, pegadito a la barda, mete el guante y atrapa la pelota. Aquí Yasmir Herrera, hay 12 out, señores, rápido, cierre del tercer episodio cuando entra al cajón de bateo William Ryan, right fielder, tiene imparable carrera anotada en este compromiso. 2 out rápidamente, si va a viajar, hágalo con lo bueno. 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Las bases están limpias, fanáticos. Lanzando Wilman Quiñones. De lado el pitcher. Aquí está el envío. Recta strike. Le marcan el segundo. 2 strike, 1 bola, el conteo para el bateador en turno, William Rayo, en el círculo de espera colocado por la tropa castrense. Está Juan Carlos Urbina. Rayo con imparable en este compromiso, fanáticos atentos a la jugada. El resto de los partidos a las 5 de la tarde, viene el lanzamiento recta, bola baja. 2-2 está el conteo, 2-2 está el conteo. 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Bateando los tantos. Parte baja del tercer episodio, fanáticos. 3 para los tantos, 1 para Nueva Segovia. Aquí viene el lanzamiento, es bola enterrada. Esquina contraria, bateador zurdo, 3 bolas y 2 estrellas. Luis Márquez, le saludamos allá en la zona de Nandaime, Aguas Agria. Ah, Caseteja, todo ese sector de ahí lo recorrimos para la Semana Santa, allá donde Luis Márquez. ¿Se acuerda, doctor? Aquí, señores, está el rolling por segunda, cómodo para el camarero. Va a primera, señores, el tiro en ruta 43, falla William Rayo. 3 vinieron, 3 se fueron por la tropa de los tantos. En 3 episodios completos en la pizarra de gramas del sur, engramando complejos deportivos, jardines, parques y plazoletas. El juego 3 para Dantos, 1 para Nueva Segovia. Voy con Julio Leiva y nuestros anunciantes. Adelante, Radio Nicaragua.
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2: 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Vámonos entonces. Rápido esto. ¿Qué dice Francisco Alonso? Esta pancha es bandida, la pancha de Adrián, la saludamos. No te arreches, hombre, vele el lado amable a las cosas, de tierno. Con arrecharte no ganas nada. Saludamos a Francisco Alonso, la pancha de Adrián. En directo la transmisión beisbolera, la transmisión deportiva. Hay que trabajar, hermano, no querés nada. Ah, solo para la vagancia estás 24/7 activado. Voy Mario fuera. Se fueron. Aquí señores. Hasta que gozan. Ellos gozan. Ven la manera. Lo que es, verán, el que es vago. Siempre me he puesto a pensar en eso. El que es vago, Julio Leyman. No le importa el día, si es lunes, busca la vagancia, fíjate. De cualquier manera, busca que llevarse de la casa. Si puede meterse a la tuya, se mete, sanganada. Pero él la pasa bien. ¿Por qué no somos así los que trabajamos duro? ¿No? No le han puesto cuidado ustedes a eso. A batear, señores, el equipo segoviano. Vamos a la parte alta del cuarto episodio. Ya va caliente. Esto se va macizando. El que batea por el equipo de Nueva Segovia es Lonier Cruz. Sexto bate, right fielder, lo presenta Arenas S.A. del grupo IMISA 22650975. Dos bolas, un strike en el conteo para Lonier Cruz en la tanda. Junior Fuentes y saca Sánchez. De lado el pitcher, señores, aquí está Claudio Hernández. Dispara al home, le quita velocidad en swing y completo, abanicando el segundo. Ve si agarra esa pelota, la parte en dos. La hace chingaste. 296 en promedio de bateo para Lonier. Le viene con una recta, le tira y salió un rodado allá por el short. El short busca la pelota. Benjamín Alegría. Toma la pelota. Benji mete el brazo a primera. Ote en primera. 63 la ruta. 6-3 la ruta. Falla Benjamín. Digo, aquí falla Lonier Cruz con un gran fildeo. Un gran fildeo de Benjamín Alegría. Benjamín Alegría y un gran fildeo, señores, a pesar que el tiro fue enterrado, recepcionó muy bien Ofilio Castro. Hay uno fuera, señores. Junior Fuentes a batear, lo presenta Arenas S.A. del grupo IMISA. 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Las 12:59 minutos. Un minuto nos separa de la 1:00 p.m. Un minutito, así le dijo el amigo de Gerald Dávila y cayó en la rotonda. Fanáticos del béisbol, aquí está el lanzamiento, le tira Fuentes, conecta, batazo de frente, el pitcher no puede, el pitcher, el segunda base, Mairena, se interna atrás del costal, le toma la pelota, el tiro precipitado al inicial, quieto en primera. Infield hit el batazo, señores. Corredor en primera base. 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Corredor en la primera base, estimados amigos oyentes. Transmitiéndoles en vivo y en directo. Isaac Sánchez tiene ponche sin hacer swing, bateador de perfil derecho. Aquí ante Claudio Hernández por segunda ocasión, alta del cuarto episodio, 3 para los tantos, 1 para Nueva Segovia. Día miércoles 2 de septiembre de 2026, dan la 1 en punto. De lado el derecho, Claudio Hernández. De espaldas al corredor de primera base, fanáticos. Se prepara el derecho, aquí suelta en recta, strike, le vino con un manjar, señores. Una delicia. En cuanto a postre, yo siempre me decido por el tres leche. Y si nos vamos un poco más, no voy a decir artesanal. Sí, me voy con un manjar. Un manjarcito de leche ahí en las casas de las cajetas en Diriomo. Tremendo manjar. Ah, con un pinolito simple, sabrosísimo. ¡Ay, no! Va a decir Javier González, ya me imagino yo. Lo agarro a coscorrones duro, plata, plata, sacarle brillo a la pelona. Estos son los micrófonos beisboleros de Radio Nicaragua. Tres para los tantos, una para los guerreros de Nueva Segovia. Viene el lanzamiento recta, que es en bola. A ver, la segunda, 2 y 2 está el conteo. 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Nos compartieron la información. Edrich Mercado allá en Masaya. El saludo para él, Giovanni Hernández también siempre. Sintoniza la Nicaragua, el lanzamiento viene, le tira y sale un foul por la raya de tercera base. Isaac Sánchez en el uso de la palabra. Andy Reyes. Aquí hay solamente un out en la pizarra, corredor en la inicial. Inicio del cuarto episodio. Vamos a ver, aquí vamos a hacer un pequeño escauteo. ¿Ah? Un pequeño escauteo. A nadie le amarga un dulce. A nadie, Julio. ¿Por qué no haces a alguien que le amargue un dulce? Aquí, señores, preparado está el derecho. Claudio Hernández se dispara al home, le tiró en swing completo al tercero. Y se poncha Isaac Sánchez, dos out tenemos en la pizarra. Luego lo vemos. 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Deje de molestar. ¿Qué pasó, Sopa Marinera? Se prepara el pitcher, viene el lanzamiento, bola adentro. Hoy strike. A mi gusto un poco alto, umpire. Pero el que manda es el juez, no yo. El que manda es Luis Ocón en estos momentos ahí en el terreno. Afuera mando yo, 620-95 FM. Bateando Andy Reyes. Es el noveno en el orden ofensivo. Juega la tercera base. Aquí este lanzamiento le tira. ¡Foul! Atrás la pelota fuertemente estalla en el tejido metálico. Aquí en el estadio, en el Jaguar Stadium, hay tejido metálico, pero también otra especie de protección con una malla de nylon. O sea que tiene las dos para mejor recepción. Sí, y para que se evite aquello que vemos mucho en el estadio Ernesto Capellán Vilches, que las pelotas quedan incrustadas ahí en la malla y suben unos que otros a buscar cómo hacérsela de su propiedad. Aquí, señores, el derecho con mucha calma. Claudio Hernández viene el envío, recta, le tira foul, duro atrás otra vez. Poco público el día de hoy. Cuando estuvimos la semana pasada en este mismo escenario, sí estaba bonito el respaldo de la afición. Día miércoles, ombligo de semana, Claudio Hernández. ¿Cuántos picheos tiene Claudio? Va sobre 59. Lanzamientos, Claudio Hernández, parte alta del cuarto episodio. 2 out, 3 para el equipo castrense. 1 para los guerreros de Nueva Segovia. Del lado el pitcher, abre el corredor en primera. El lanzamiento viene, bola alta. Esa es la segunda. 12 bolas y un strike, amigo productor. 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Lanza el pitcher Hernández en curva, le hace swing completo, abanica el tercer strike, se poncha Andy Reyes. Y se va la bateada del equipo de los guerreros de Nueva Segovia. 4 oficialmente batearon, 1 en circulación y un imparable. No hay carreras en 3 episodios y medio. 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Julio Leiva, adelante la Nicaragua.

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2: Y aquí, señores, vamos a la parte final del cuarto episodio. Inning número 4, 3 carreras a 1. La pizarra ganan los Dantos cuando viene a tomar turno Juan Carlos Urbina.
3: ¿Está afligido?
2: ¿Y por qué me voy a afligir yo? Y yo no me aflijo, hermano. Yo no me aflijo. ¿Ah? La vida es corta, los dioses crueles. ¿Cómo me voy a afligir? ¿Ah? No, papá. El batazo allá por la tercera base, señores. ¡Fao la bola!
3: Te venía escuchando.
2: Está bueno, pues. ¿Y qué quieres? ¿Que te dé un premio? ¿Qué hago? Ese es tu trabajo, escuchar
3: y,
2: a uno.
3: Y te quería ver en persona.
2: ¿Ah? ¿Para
3: Porque
2: qué?
3: Porque a veces me da la impresión...
2: Este es loco,
3: esa habladera, mira.
2: Te reprendo, Satanás. No, dos y dos está el conteo aquí, señores. Ya serio? No, este hombre es renovado. ¿Ah?
3: Estás agarrando impulso.
2: Te fijas lo que le desean a uno, Julio Leiva. Mira, en vez de decirle a uno, está bueno, hermano, te felicito. Mira lo que viene enseñando.
3: Sí, como en el
2: baloncesto. No, este es un chichil.
3: Como en el baloncesto, un backstep para tirar una de tres. Así estás vos.
2: Una ráfaga de 40 días, ni quiera Dios. Líbrame, padre. Lanza el pitcher, le tira Juan Carlos, conecta. Tigo duro allá por la tercera base, Látigo allá por la tercera base, señores, de foul, no bate de foul para la tos, espectobrón para la picazón, clotrimazol. 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Matagalpa está jugando, Matagalpa, y está perdiendo Matagalpa, me informa ayer el Javier, 1-0. En la parte alta del primer episodio, en el arranque del juego está este partido con el Caribe. Caribe Sur.
3: ¿Qué querés decir con eso?
2: ¿Ah? No, que hay mucho por jugarse, hermano. Es demasiado.
3: O sea, de momento están
2: de ganando. Momento, parte alta. Y fue es decir, como, y aquí como Nueva Segovia, en el primer episodio hizo una carrerita allí. ¿Quién esperaba eso?
3: ¿Y por qué no?
2: Equipo, ayer le jugaron duro.
3: Equipo bateador,
2: Nueva Segovia. Ayer le jugaron duro a los Dantos.
3: Oye, me siento raro, fíjate.
2: ¿Y por qué, hermano? Hombre, ¿por qué? Con el teclado.
3: Sí, hombre.
2: No, hombre, desde casa. Batazo allá por la tercera. El antesalista, señores, toma la pelota, el tiro largo a primera. ¡Ah! En primera, Juan Carlos Urbina, 53 la ruta. Está fallando Juan Carlos Urbina. 5-3-1 fuera. Cuando viene a tomar turno ahora Rafael Estrada es el hombre que viene la acción por el equipo de los Dantos. 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Estamos a miércoles 2 de septiembre de 2026.
3: ¿A dos de qué?
2: ¿Ah?
3: ¿A dos de qué?
2: 12 de septiembre. ¿No?
3: No, ¿cómo no? Claro. Ah,
2: bueno, y no hiciste nada ayer. Yo me quedé esperanzado y me dormí contento esperando que el operativo que ibas a armar, la sí, operación sí, saliera, hermano, con éxito, sí, hermano, y negativo.
3: El viernes usted...
2: Ah, no, el viernes es normal. El viernes no hiciste nada. El viernes no hay mérito. Aquí, señores, están los micrófonos beisboleros.
3: Si quieres, no pasé.
2: No, me tenemos que pasar. Allá está el gordito, señores. Siempre hay un gordito en todos lados. Tiene que haber un gordito.
3: Vos sabés que todo es con orden.
2: Sí, en orden.
3: Y no me moví con tiempo. Yo debo decir que no me moví con tiempo.
2: Nos ilusionaste, entonces. ¡Tirándole! Rafael Estrada se poncha. Rafael. se poncha Rafael Estrada. Hombre, vos un tiempo anduviste la barba así como Rafael Estrada, que te iba a contratar como Santa cuando estaba sobrepeso.
3: Sí, pero ya no.
2: Ya estos tiempos pasan. Todo cambio es bueno.
3: Son etapas.
2: Exactamente. Aquí, señores, se poncha Rafael Estrada.
3: Hasta que vuelva la locura.
2: No, hombre, no digas eso.
3: Hasta que vuelva la locura.
2: Eso es para los chavalos. Eso es para los chavalos. Y las tendencias de ahora que me dan terror. Me dan terror la juventud de ahora.
3: Y vos andás farmeando también. Andás farmeando.
2: No sé lo que es eso, hermano. No sabes, ¿qué es eso? Es que ahora me da miedo contestarte porque tanta locura que hay hoy. No ha terminado una locura cuando ya vienen tres adelante. No, si es que hay que tener cuidado. Hay que tener cuidado, señores. Elevado de Derek Loaiziga. Elevadito de Derek Loaiziga ya hacia la zona del right fielder, señores. Espera la pelota, el guardabosque derecho mete el guante. Lonier cruza y atrapa para el tercero de la tanda. Tres vinieron, tres se fueron. 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Tres para los tantos, una para Nueva Segovia. 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
3: 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Elín. Seguridad y Justicia Social, particularmente. Y más allá de lo que pase en este partido o lo que suceda con Nueva Segovia en esta segunda etapa, que particularmente creo que es un equipo candidato a quedar fuera, creo que en el papel todos han hecho o todos han presupuestado victorias sobre Nueva Segovia, y si es posible por la vía de la barrida, algo que en muchos casos no ha sucedido con equipos favoritos como Matagalpa. Pero me ha gustado lo de Nueva Segovia porque es un equipo que, bueno, que creo yo que contra pronósticos consiguió meterse en esta etapa y está de momento vendiendo cara a sus derrotas, ¿verdad? Creo que la tendencia que tiene Nueva Segovia es la que ya les mencioné, la de quedar fuera. Pero está batallando, está peleando, está vendiendo cara a sus derrotas. Ayer estuvo ganando 4-1. Los Dantos tuvieron que venir de atrás, emplearse a fondo para conseguir finalmente un triunfo ajustado. En la primera vuelta los Dantos ganaron 9-6, 3-2, perdieron 4-3. Oye, dividieron contra Nueva Segovia. Dividieron contra Nueva Segovia, le sacó dos partidos a los Dantos. Pero muchas cosas cambian. Vienen los ajustes y también el formato, Ángel Ricardo Carballo. Yo creo que para equipos que no son tan fuertes o no tienen tanta profundidad en su picheo, es más fácil no sacarle una victoria a un equipo como los Dantos en 7 innings que en 9. En 9, pues los equipos grandes tienen la oportunidad de recuperarse. Y de momento, pues los Dantos están ganando esta serie y son candidatos a barrer el día de hoy en el estadio de béisbol de la Universidad Americana, el Jaguar Stadium. Vamos entonces a la parte alta de la quinta entrada. 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
2: 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Elín. 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La quinto episodio, a batear el equipo de los Guerreros, Lester. No, este no es Lester. Este es el primer bate, Cristian Marín. Marín, Sander Cruz y Dwayne Britton están en la tanda del equipo de los Guerreros. Se mantiene en la loma Claudio Hernández. Aquí está el picheo. Elevado allá hacia la zona del jardín derecho. Jardín derecho, jardín central. Se desplaza a su izquierda. Derek Loaiziga, señores, con mayor prisa. Derek mete el guante y captura la bola para el primero de la tanda. Ya falla Marín. Hay uno fuera por el equipo de los Guerreros de Nueva Segovia, el equipo de Ocotal. ¿Te acordás? No, si vos no fuiste a Nueva Segovia con nosotros, ¿verdad?
3: Ya te vas a acordar de aquella agua ácida. Es de eso te vas a acordar.
2: Sí, hombre, pobrecito. Es que vos no fuiste, ¿sí? Hombre?
3: No.
2: No, hubieras venido arrepentido. Si no me pasa aquella, ¿qué es esto en Riva? ¿Te acordás de qué es esto?
3: Sí, hombre, qué terrible. Estaban estafando al equipo de los Gigantes.
2: Totalmente.
3: Estaban estafando al equipo de los Gigantes.
2: Y yo Julio Leiva, verá, con la prisa, ¿me entendés? Con aquel gesto para que Humperdinck agarrara primero, pues. O sea, sacrificándonos al resto. Tomás Humperdinck. Y pues, yo no sé cómo la abre. ¿Y qué es esto? O sea, y me...
3: Horrible.
2: 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Cosa para hacer un buen relato, ¿viste? Y que la gente se ría. Parte alta del quinto episodio. Las bases están limpias. Ander Cruz en el uso de la palabra.
3: La comida es sagrada, hermano.
2: ¿Ah? Sí, puede ser. Qué grosería esa más grande.
3: Puede ser muy humilde, pero.
2: Qué grosería,
3: hombre. Debe de ser presentada con dignidad, hermano.
2: Qué grosería, hombre. Martínez. Alta. Bola es la tercera. 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Pero ¿cuál es la más épica? Fíjate que ese es perdonable. Para la que le hicieron en León, eso.
3: Ah, no. Ese es un crimen. Ese es un crimen. Eso,
2: fíjate que lo de River es perdonable.
3: Lo de León no tiene nombre.
2: Es perdonable.
3: Lo de León no tiene nombre.
2: Es perdonable. Pero lo que hicieron esos zánganos de León, no, sí, yo no los perdono. Ahí ves.
3: No, yo tampoco. Es que los perdone Dios.
2: Ojalá lleguen temprano para que rindan cuenta. Aquí, señores. 3 para el equipo de los Dantos, 1 para Nueva Segovia.
3: Experiencia más
2: solo espantosa. De acordarme me da un
3: nervio. No.
2: Ya me pongo quisquilloso.
3: Yo ya se me sube el cortisol, me estreso, me pongo furioso, me ¿sabes?
2: Sander Cruz.
3: Mejor agarrarme.
2: Lo que pasa es que el béisbol no todo es lindura, no todo es sabrosura.
3: Es una canallada.
2: La ojalá ya no tenga ahí, ya no están esos zánganos. Viene el lanzamiento, recta, dura, le tira Dwyerlin Britton. Señores, aquí está elevando, corredor en primera, a la zona del right fielder, se viene buscando la pelota el right fielder, William Rayo, señores, ubica la pelota y captura, falla Dwyerlin Britton. ¿Y qué pasó con Sander, Ricardo? Pues recibió bases por bolas, hombre. Nadie se me despeluque, no se me despeinen. Está temprano para una rechura, Julio Leiva. Está temprano para una rechura. Te doy la hora. 13:18. 1:18. 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Corredor en la primera base. Aquí hay dos out. Cuando viene a tomar turno Darwin Valladares por el equipo de los Guerreros. 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El rolling allá por el short, de frente viene Benji, toma la pelota, alegría, manda para primera y es out en primera. 63 la ruta, falla Darwin Valladares. Falla Darwin Valladares, fanático del béisbol. Se fue la bateada del equipo de los Guerreros de Nueva Segovia. Cuando cae la alta del quinto episodio, batearon 3 oficialmente. Una base por bola, 1 quedó en circulación. No hay anotaciones. 4 innings y medio de partido. 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El comentario. Bueno, la pizarra está 3-1, inalterable de momento, a favor de la super y poderosa maquinaria roja. 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
2: El INS.
3: Seguridad y Justicia Social no termina de reaccionar. El equipo de Nueva Segovia, que es el que necesita carreras para buscar el empate o el descuento, el empate, o quizás revertir el marcador adverso. Y estoy chequeando aquí estadísticas de la segunda vuelta y Nueva Segovia es el equipo, es último en bateo colectivo entre los 12 clasificados a la segunda etapa, por detrás de medio mundo, 2.75. Fíjate que incluso Carazo batea más, 2.81. Y me extraña un poco el tema de los señalamientos con los supuestos bates alterados, porque realmente eso fue después de una serie explosiva. Yo diría que la única serie explosiva a la ofensiva que ha tenido Nueva Segovia en esta etapa. Fíjate que después de esos señalamientos vino como un descenso. A propósito de que estaba escuchando una entrevista que le hacen a Luis Montealto, y la digamos, las ironías de la vida, porque el que hace los señalamientos de bates alterados, señalando dos equipos específicos, Nueva Segovia y Rivas, es Danilo Sotelo, coach del equipo de Matagalpa. Y resulta que Monte Alto descargó el cuadrangular número 26, con el cual estableció un nuevo récord, una nueva marca de más cuadrangulares con bate de madera en nuestros campeonatos nacionales ante el equipo de Matagalpa. Así que se mantiene la pizarra con ventaja para Dantos, 3-1. Y nosotros nos disponemos aquí a ver a los Dantos batear en el cierre del quinto episodio. 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
3: El INS.
2: Solidaridad y justicia social. Lester Mairena. Inicia la tanda por el equipo de los Dantos, noveno en el orden ofensivo, tiene sencillo en este juego. Se prepara el derecho, Wilman Quiñones, dispara el home, el lanzamiento queda bajísimo, ese bola la primera, dos strike, una bola el conteo para Lester Mairena. Brian Ruiz y Benjamín Alegría están en la tanda de los Dantos en esta parte baja del quinto episodio. De lado el pitcher, aquí viene el lanzamiento con una recta, lo quiere sorprender, allá va la bola, señores, a rebotar, pica la pelota, es imparable. Entre el jardín central y jardín izquierdo, sencillo el batazo para Lester Mairena. Otro cañonazo, señores, corredor en primera. 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Corredor en primera base, 3 para los Dantos, 1 para Nueva Segovia. Estamos en la parte final del quinto episodio. Brian Ruiz toca pelota por la raya de tercera base. Viene el antesalista, toma la bola, va a tirar, se guardó la bola. Finalmente no hay tiro a primera. Infield hit el batazo para Brian Ruiz. Y aquí los Dantos con corredores en segunda y en primera base. En esta conclusión del quinto episodio, apostando a traer más carreras a la casa, a la tropa casatrense, cuando el turno le corresponde a Benjamín Alegría. 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
3: ¿Qué pasó con los aficionados en el
2: Jaguar? Eso es lo que yo estaba señalando. La otra vez que estuvimos ahí, estaba bonita la asistencia de fanáticos.
3: El Boer Dantos estaba
2: full ahí. No, claro, vos sabés que ahí esa serie es candente, esa serie es a la gente, hombre. Los Dantos son los Dantos.
3: ¿Ya? No es por el Boer.
2: No fue por el Boer.
3: No, el Boer. ¿Cuándo llega la gente a ver al Boer al estadio? Y si los Dantos son los Dantos, ¿por qué no hay gente en el partido
2: contra Nueva Segovia? Y porque es que puede haber alguna situación allí, pero.
3: No me digas la hora, porque se juega siempre a la misma hora.
2: Bueno, no sé, habría que averiguar eso. Sabes que por lo general, muchos muchachos de la misma universidad que tenían una clase.
3: Tantas vueltas que le diste al asunto, hombre. ¿Ah? Si es que no vas a comparar una serie Boer Dantos que Dantos Nueva Segovia.
2: Son de arreché, hombre, muy temprano, no te arreché. Nuevo lanzador, Juan Bernín Martínez. ¿Quién es?
3: Ya te voy a dar el
2: José Ruiz, hombre, ¿cómo no lo vas a conocer, hombre? Por eso, no, cuando fuimos a Nueva Segovia, nosotros los vimos a todos. José Ruiz es, hombre. Si no es José Ruiz, cancelo la transmisión yo aquí ahorita mismo.
3: Ve, ya te pasé el dato que es José Ruiz. No me gusta mucho este horario, ¿viste? De transmisión.
2: Hombre, a vos últimamente no te está gustando nada.
3: No me gusta este horario.
2: ¿Ah? A vos definitivamente no te está gustando nada. Ya me tenés preocupado.
3: Mejor las 5 de la tarde.
2: No, es que va a las 5 de la tarde, porque a esa hora estoy cenando. Yo ya no me mi tibio ahí con un alfiñique. Voy a estar yo,
3: Sí,
2: este hombre se es fue, como la gatangora,
3: definitivamente. Se fue Quiñones lanzando 2 episodios, 2/3, par de hit. De momento, cero carreras, ponchó a 1. Hereda a 2 corredores. Sobre las bases que de anotar irían a la cuenta de Quiñones. Así que hereda la papa caliente José Ruiz.
2: Aquí, señores, hay 2 en circulación bateando. Bateando Benjamín Alegría. Rolling duro allá por la tercera base. Ahí está tu amigo Mejía, ¿no es ese, Jorge Martín? Ah, no, no, se parece. Tiene el mismo peso, pero es otro.
3: Iba a decir algo, pero mejor me lo reservo. Oye, escúchame, te escuché hablar de postres, ¿oíste?
2: Ajá.
3: Sí, hombre, te escuché hablar de
2: postres. Hay buenos
3: postres. Yo pensaba en unos buñuelitos.
2: También.
3: Bastante queso. Y una buena miel. Pensaba en un perrerreque o cosa de horno, como usted la conozca. Pensaba en una rosquillita.
2: ¿Para después de un almuerzo?
3: En una hojaldra.
2: ¿Para después de un almuerzo?
3: No, en general.
2: Ah, no, pues entonces es un gustito, no es postre. El postre es después del almuerzo.
3: Sí. El postre es después de cualquier
2: comida. No, no, no es cierto, no es cierto, no es cierto. No es cierto.
3: Ahora, el postre.
2: No, ya está confundiendo a la gente, vos.
3: ¿Ah? Es como un cronista que escuché decir que la comisión debe de fijar que los jugadores no jueguen en otro equipo que no sea el de su departamento. ¿Qué quieren? ¿Presos? ¿Rehenes? ¿Qué es lo que quieren?
2: Esos son locuritas. Lo bueno es que no les hacen caso. Aquí está el batazo, señores, allá de frente al Chor. El Chor, bueno, para doble play. El segundo, el Chor, manda segunda, uno, el tiro a primera, quieto en primera. Fielder Choi en la jugada, señores, para Benjamín Alegría. Fielder Choi en la jugada para Benjamín Alegría. Aquí retiraron a Brian Ruiz.
3: Mira la
2: del 6 al 4, Juan
3: Pérez Martínez. Mira qué interesante. Te voy a educar con dos cosas interesantes. Ajá. Con esto que te voy a decir aquí. Dice la definición de postre.
2: Ah, ¿ves con qué está? No, hombre, dejémoslo para más tarde.
3: Oí bien, hombre.
2: Ahorita va a pegar jonrón,
3: Ofilio. Es el plato de sabor dulce, sí, o salado. O sea, que el postre puede ser salado también.
2: Líquido o sólido.
3: Oíme, ¿qué se sirve al final de una comida? Aquí, exacto, no dice desayuno, ajá, no dice almuerzo, ajá, no dice cena.
2: Está, pues sí.
3: No dice cena.
2: Al final de una comida, ¿qué estás diciendo?
3: Al final de una comida, puede ser cualquier comida, ¿verdad? Vos, un postrecito después de una comida. Claro. O durante la merienda. Ahí está.
2: Una meriendita. Aquí, señores, están los Dantos atacando los Dantos. Hay solamente un out en la pizarra. Dos imparables se han conectado. Filio Castro en el uso de la palabra. Va el robo del corredor de primera hacia segunda, hacia adelante. El camarero toma la pelota. Espera que el corredor de tercera se desprenda al home play, señores, y no lo hace. Lo engañó muy bien. Avanzó dos pasos y retornó al costal de la antesala. Y así los Dantos tienen corredor en tercera y en segunda. Cuando bateando está Ofilio Castro, le van a dar la base intencional finalmente a Ofilio. Señores, aquí se van a fajar con Omar Mendoza, que puede tronar Omar Mendoza. Oíste, en este turno.
3: ¿Te gusta la cuzna, cabrón?
2: Sí, pero bien hecha.
3: Obvio.
2: Sí, bien hechita. Este, que todo bien hecho es sabroso, sí. Juan Bernardino.
3: La mayoría
2: de las cosas bien hechas son sabrosas.
3: ¿Y no has probado vos los posicles de Cuznaca?
2: Son sabrosos. Riquísimo. Son sabrosos. Los de Nancite también son tremendos. Me gustan.
3: ¿Vos los has probado, Alexander? Los
2: posibles. Pero si eso no es este, como que estás preguntando vos, como que, bueno, eso es normal, Juan Bernardino Martínez, solo venden, y peor en los pueblos, de donde soy yo, en los pueblos.
3: Acordate que la cuznaca es un postre norteño.
2: Y es de jocote este, que para de jocote de cocer, porque está el jirón, que ese es el mejor jocote para mí.
3: ¿Vos has probado los posibles de cuznaca?
2: No estamos hablando de eso, estamos torturando nosotros mismos. Batazo entre tercer y señor. La pelota se va de hit, señores. Batazo corto al jardín izquierdo. Espérate, hombre, tené calma.
3: La gente
2: anotan dos los Dantos. Aquí están los Dantos. Imparable de Omar Mendoza. No fue jonrón, pero trajo dos. Eso es lo que importa. Anotó aquí quién. Lester Mairén anotó también. Benjamín Alegría. Ofilio en segunda. Imparable para Omar Mendoza, señores. Aquí hay corredor en primera. 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Se pone la pizarra a favor de los Dantos.
3: Y es más difícil para el equipo de Nueva Segovia, es más complicado.
2: Clarinete con William Rayo en el uso de la palabra. Dispare.
3: No, que vos estás diciendo que eso es normal. Alexander Leyman no sabe lo que es eso.
2: Mañana te voy a traer la donde naciste, Leyva.
3: Pues ya
2: para que mire.
3: Ah, pues ya nunca.
2: No, en la otra transmisión, mejor, porque mañana no viene este, solo para que él mire. Pues, ah, el grande
3: general. Que me mandame una foto ahí con Alex, ahí por WhatsApp, y yo me doy por enterado.
2: A vos te voy a traer un chocobanano para que te dé gusto también, para que mire que ese te trae tu cariñito.
3: ¿No te gusta? Ah, bueno, yo te voy a regalar un tres leches.
2: Ah, bueno. Sí, buen postre ese también aquí, señor, Hablando de postre, Humperdinck es tremendo culinario. ¿Para qué le voy a mentir? Tremendo culinario, Humperdinck Martínez, porque conoce muchas recetas.
3: Tremendísimo.
2: Pero bueno, aquí, señores, hombre en segundo, hombre en primera. Debe estar gozando Tío Rigio. Hay que llevarlo a la laguna, Tío Rigio, para que se vuelva a caer. Baram, bam, bam, bam, bam, bam, bam. Cuatro rebotes y a la poza, a la costa, cayó boca abajo. Se murió, dije yo. No hallaba qué hacer. No,
3: está en forma. Ahorita aguanta otro revolcón.
2: Y si llueve, el suelo se pone ahí resbaloso y peligro, 5-1. 5-1 ganando los tantos al equipo de Nueva Segovia. Estamos alegres el día de hoy, no hace falta el diestro, ojalá no venga. Viene el lanzamiento, recta dura, bola baja. 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Yo no sé, parece que allí un resbalón. Se fue el resbalón, así se llamaba un bar.
3: El arroz con leche,
2: ¿no? El arroz con leche sabroso. Es que eso allá lo vemos diario, Juan Pertín, no te estoy mintiendo. Tengo una prima que se encarga de eso, de hacer todo ese tipo de cuestiones. Cajeta, buena cajeta. Sí. Allá en la receta de la Juana Moya, doña Juana de Camilo, en paz descanse, recordada en Diriá, pues, por hacer
3: en,
2: eso.
3: ¿En Diriá o
2: en Diriá? No, Diriá. En Diriomo hay también buena venta de cajeta, yo lo estaba diciendo. Es buen manjar el que venden en Diriomo.
3: O sea, Diriá siempre queda en un segundo plano.
2: Diriá tiene lo particular, pues, de pero sí hay buen este material. Hay buen material. La rosquilla en Diriomo, por ejemplo, yo no he comido una rosquilla que sea de aquella rosquilla que te... No, en Diriá sí hay buena rosquilla. En el barrio La Esperanza. No.
3: Oye, Julio, de eso estamos claros, que ahí en Diriá hay buenas rosquillas. Ya,
2: esa hojandra que a vos te gusta, sí. Ese rosquete, que vos te morís por el rosquete. Ese lo hacen, no, mira, ahí en La Esperanza, eso, brutal.
3: Yo nunca he tenido...
2: La cosa de horno,
3: yo,
2: ¿eh?
3: Yo te veo a vos y yo sé que hay buenas rosquillas.
2: Sí,
3: ahí.
2: Hombre, es sí. Eso. Allí, ve, es tremendo. ¿Qué pasó, Nayeli? Después nos escuchaste rosquilla, saliste brincando. ¿Vos, Nayeli? Vamos a traer con una buena taza de café. Café, sí, molido, no ese instantáneo. No tome eso, no se envenene.
3: El café instantáneo es molido también. ¿Ah?
2: Pero eso no es bueno, eso no es café, eso es hoja de café, brosa de café estás bebiendo ahí. Lo que pasa es que uno no sabe.
3: Últimamente estás cruzado con los conceptos.
2: Últimamente no saben, pues, pero bueno. Cada quien se envenena como mejor le parece, Julio Leiva. ¿Sí o no? Espérate, ¿cómo cayó el tercerado aquí por estar hablando de comida? Por estar hablando de comida, Juan Pertín Martínez, me está boicoteando el trabajo este hombre. ¿Ah? William Rayo. Recibe bases por bolas, William Rayo. Entonces, ¿qué? ¿Cambiaron al lanzador?
3: Sí, hombre.
2: No ha caído la tanda,
3: Sí, se va a decir un desastre, José Ruiz,
2: José, hombre. José Ruiz no pudo, bases por bolas para William Rayo y el peligro ahí, base repleta.
3: Sí, hombre, Esteban Caballero.
2: Una vez

0: Juan Carlos Urbina. Es el hombre de turno por el equipo de los Dantos, bateador designado, sexto bate con la base repleta. Hay solamente un out. Aquí un estacazo de Juan Carlos Urbina. Haría 9, no nos estemos adelantando. Jayce Urbina se prepara el pitcher en Fetesa Doin Center. 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No se equivoque, bateando Juan Carlos Urbina. Va de lado el pitcher, aquí está Caballero, Esteban Caballero. Hace el wind up, viene el envío, le tira JC, machucón de foul allá por la parte derecha. 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
1: A propósito, fíjate que vi el anuncio de una tienda que distribuye productos del Boer. Y las camisas son sin patrocinador.
0: Ah, lo que estábamos hablando, sí, es que quién va a querer andar eso, Juan Martín Martín. No, sí, te lo digo, quién va a querer, por mucho que sea la camisa original, quién va a querer andar ahí de poco de parche. Locura. Yo lo decía, no creo. Bueno, pero vos sabes que el rigio y el fanatismo son desmedidos, pues. Así que no me sorprendería. Se lo apago, Inter. Para que no te dé malestar. Aquí, señores, bateando Juan Carlos Urbina. Estamos en la parte final del quinto episodio. Se alargó este episodio. Los Dantos han fabricado 2 anotaciones. Bases repletas. Se prepara el pitcher Caballero. Dispara al home. Le tira, está conectando elevado. Señores, la pelota va al público. En el Jaguar Stadium. La serie se completa el día de hoy. Ayer ganaron los Dantos. Esteban Caballero es el tercer pitcher que utiliza Oscar Mairén en este compromiso. Inició el juego, señores, aquí Ever Lagos. Un episodio, un tercio. Wilman Quiñones, 2 innings, 2 tercios. Un inning sacó José Ruiz. Y aquí está Esteban Caballero. Se prepara Juan Carlos Urbina. Quiere pegarle macizo a la pelota. El pitcher le viene en curva. Bola afuera. 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Ese calidad, búsquelos en las farmacias Laboratorios Ramos. ¿Cómo va Matagalpa, Juan Perdín Martínez? ¿Cómo va Matagalpa? Está perdiendo Matagalpa 2-0, Juan Perdín Martínez. Está perdiendo Matagalpa 2-0, Juan Perdín Martínez.
1: De momento.
0: Allí es.
1: De momento.
0: De momentáneo. De momentáneo.
1: Buen equipo,
0: Es buen equipo. Está dentro de las valoraciones de muchos Matagalpa para llegar a semifinales, Juan Pertín Martínez, y ganarla. Se prepara el pitcher, señores. Bases repletas. Juan Carlos Urbina, cuenta bueno, máxima, 3 bolas, 2 strike.
1: Te informo que el partido sigue 2-0 a favor del Caribe Sur.
0: Ahí viene el lanzamiento, se le va la pelota, el receptor lo pierde momentánea. A él le da la base por bolas, lo pierde, viene entrando Filio Castro de Caballito, la carrera. La número 6 para el equipo de los Dantos. Boleto para Juan Carlos Urbina, supo pelear el turno ante los envíos de Esteban Caballero. Continúan las bases repletas, solamente un out. Puede ser el episodio del festín, este quinto inning, cierre.
1: Así es, un episodio de 3 imparables para los Dantos, de 2 bases por bolas, una de intencional. Ya Omar Mendoza conectó imparable con las bases llenas. Aquí Ofilio Castro recibe boleto e impulsa una tercera. Sería una carrera forzada, carrera a caballito. Y aquí Rafael Estrada, con un trancazo, puede dejar a Nueva Segovia al borde del knockout de este.
0: Ahí es. Viene Rafael Estrada a tomar turno. Solamente tenemos un out en la pizarra. 325 promedia. Rafael Estrada, Caballero, con sus movimientos. Aquí suelta el home. Le tira Rafael. Conecta. Foul. Atrás va la pelota. Rafael Estrada recibió golpe, anotó carrera, se ponchó en su segundo turno de uno nada con golpe. Rafael Estrada juega atrás el infield del equipo de los Guerreros de Nueva Segovia. Atentos a la jugada, cierre del quinto episodio, estamos en directo. La Nicaragua y la transmisión deportiva, la transmisión beisbolera. Quiere sopa Francisco Alonso, vaya y cómprela, se prepara el pitcher.

0: Viene el envío, bola altísima, esa es la primera, dos strikes, una bola el conteo para Rafael Estrada. ¿No querés un pescado frito, una buena langosta, tierno? 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Para eso va el yugo. Date tu gustito, papa. Se prepara el pitcher, bien de lanzamiento, bola afuera. Bola afuera, señores, es la segunda, 2-2 está el conteo. Nayeli Cabrera y su... Ah, esa es la lámpara de Aladino, ¿cómo?
1: Pero llevo antes que me lo boté.
0: Sí, yo lo iba a tirar allá porque ya es demasiado esto. Esta gente de la revista En Línea tienen como camerino esta cabina. Ya vamos a pasarle el memo. Se prepara el pitcher, viene el lanzamiento, le tiró en su incompleto. Quiere desaparecer la bola Rafael Estrada. Es una broma, se les quiere mucho a nuestros amigos de En Línea, a Noemí Mayorga, por supuesto, que alegra todas las mañanas. Noemí, está Nayeli, está también Silvio. Son allí, paramos de contar. Ahí están los tres fantásticos. Hace falta el cuarto. El Chico Cáceres, nada más que Chico Cáceres afea toda la cuestión. Wow, este Julio Leiva. Uno quisiera acomodarlo, pero es difícil, bueno, ¿cómo? ¿Ah? Arrugado completamente. Derek Loaizigaki batea por el equipo de los Dantos. ¿Por qué se están riendo ustedes, hombre? Una risa que tiene Julio Leiva. La maldad en carne y viva. Después me echan la culpa a mí, como dice la canción. Base repleta, ya falló Rafael Estrada. Se ponchó haciendo un gran swing que por poco se cae. Ese es el problema de andarse engolosinando mucho, de ser lagarto. Este es el béisbol Radio Nicaragua en directo. Está bonita la cisterna de Juan Perdín Martínez, color rosa, del Goat. Una gran cisterna de 15 días de agua, ni los del ejército lo tienen eso. Preparado el pitcher Caballero, trae un bolón con, diría Douglas Pérez. A la altura de la cabeza, señores, 3 y nada la cuenta. Se va a venir una de Caballito, pues. 6-1 la pizarra, ganan los Dantos al equipo de los Guerreros de Nueva Segovia. No siga sufriendo en el amor, anda mal, le va mal de la patada, sufre Cabanga Negra, no aguante más. 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Sintonícelo, bases por bola, anota. Aquí, señores, Omar Mendoza, la carrera número 7. Boleto para Derek Loaiziga.
2: Sí, otra.
0: Otra base de Caballito, no. Sí, señor. 7-1 es del juego, señores. Le va a tocar suave al Internacional y sale Oscar Mairena. Le va a pedir la pelota.
2: Sí, o sea, el único,
0: a Esteban Caballero. Viene un nuevo pitcher. Sería el quinto,
2: Juan Martín Martínez. El único batazo remolcador en este inning es el de Omar Mendoza, con la base llena. Y después, dos bases por bolas y dos bases por bolas con las bases llenas y dos carreras de Caballito. Ya los Dantos tienen 7-4 en este cierre del quinto episodio. Y si llega un batazo, Lester Mairena, ¿viste? No, Lester Mairena, no. Esteban Calero. Ok, Esteban Calero. Entonces vamos con el mensaje de la compañera Rosario Murillo a esta hora.
3: Compañera Rosario Murillo, coordinadora del Consejo de Comunicación y Ciudadanía. Una excelente tarde, compañera Rosario, le escuchamos.
4: Excelentes tiempos los que gracias a Dios vivimos, compañera. Excelentes tiempos de las familias nicaragüenses, para las familias nicaragüenses, porque sentimos en óptimo grado la fuerza del glorioso espíritu nicaragüense, por gracia del Padre. Y esa fuerza y esa fortaleza invicta la vimos ayer en la ciudad de León, capital de la revolución. Porque sabemos de lucha, está esa fuerza. Porque sabemos de honores, está esa fuerza. Porque somos de fe, esperanza y certeza, está esa fuerza, que cada día, además, crece desde esta Nicaragua, que es altar y ara de ofertorios permanentes a Jesucristo nuestro Señor y al Dios de todos los triunfos. Juventud presidente, pueblo presidente, los caminos de concordia y bien común no se detienen. Somos nicaragüenses para gloria y gracia, por gracia de Dios. Patria para todos, patria de todos, patria para venerarla, respetarla, amarla, como corresponde. Nicaragua es canto de vida y esperanza. Incitamos a nuestro infinito Rubén, un gran vuelo de cuervos mancha el azul celeste, un soplo milenario trae amagos de peste, se asesinan los hombres en el extremo este. Ha nacido el apocalíptico anticristo, se han sabido presagios y prodigios se han visto, y parece inminente el retorno del Cristo. La tierra está preñada de dolor tan profundo que el soñador imperial meditabundo sufre con las angustias del corazón del mundo. Verdugo de ideales afligieron y afligen la tierra. En un pozo de sombras la humanidad se encierra con los rudos molosos del odio y de la guerra. Oh Señor Jesucristo, ¿por qué tarda? ¿Qué esperas para tender tu mano de luz sobre las fieras y hacer brillar al sol tu divina bandera? Surge de pronto y vierte la esencia de la vida sobre tanta alma loca, triste o empedernida, que amante de tinieblas tu dulce aurora olvida. Ven, Señor, ven para hacer la gloria de ti mismo, ven con temblor de estrellas y horror de cataclismo, ven a traer amor y paz sobre el abismo. Y tu caballo blanco que miró el visionario, pase y suene el divino clarín extraordinario. Mi corazón será brasa de tu incensario. Eso escribió nuestro príncipe en 1904. Y ahora decimos, ven Señor Jesucristo, sigue con nosotros, porque todos juntos somos, como pueblo de Dios, cantos a su gloria, cantos a su victoria. Sabemos que la principal victoria es la paz. Ayer, en ese espléndido atardecer, con la catedral patrimonio de la humanidad de fondo, lucimos el oro encendido de nuestro espléndido sol. Ayer lucimos las arcas de alianza, ayer lucimos el fervor cristiano revolucionario y evolucionario de esta bendecida Nicaragua, siempre digna y soberana. El fervor cristiano, revolucionario y evolucionario de un pueblo que cree firmemente y que crea fraternal y solidariamente la indispensable concordia para vivir, para crecer, para avanzar, para vencer en armonía y solidaridad la pobreza impuesta. Aquí hay patria, y lo decimos en voz altísima, hay patria, aquí vamos adelante, aquí somos todos juntos, la caja de armonía que guarda nuestros tesoros, la piaña de diamantes, el esfuerzo, el nombre y todos nuestros sueños. Y con Rubén seguimos, las nobles espadas de tiempo glorioso, desde sus panoplias saludan las nuevas coronas y lauros, las viejas espadas de los granaderos más fuertes que osos, hermanos de aquellos lanceros que fueron centauros, las trompas guerreras resuenan de voces, los aires se llenan, aquellas antiguas espadas, aquellos ilustres aceros que encarnan las glorias pasadas. Y el sol que hoy alumbra las nuevas victorias ganadas, y al héroe que guía su grupo de jóvenes fieros al que ama la insignia del suelo materno, al que ha desafiado, ceñido el acero y el arma en la mano, los soles del rojo verano, las nieves y vientos del gélido invierno, la noche, la escarcha y el odio y la muerte por ser, por la patria inmortal, saludan con voces de bronce las trompas de guerra que tocan la marcha triunfal. Somos Gran Rubén, gran nicaragüense, por gracia de Dios, la marcha triunfal de las grandes y nobles almas que aquí vivimos, soñamos y merecemos lo mejor. Nos saludamos en el fuego ardiente de los héroes de siempre. Nos abrazamos en la sublime y sagrada esperanza que envuelve la bandera de armonía, de arcoíris, de armonía, de arcoíris, de fe, de cariño y de paz. Somos Nicaragua, todos juntos somos Nicaragua. Somos la patria grande de Nicaragua, de Diriangén, de Adiac, de los indios flecheros, de Andrés, de José Dolores, de San Jacinto, de Celedón, de Sandino, de Carlos, de Tomás, del vigor y la gloria de haber expulsado a los filibusteros, a los invasores en todo tiempo, a los invasores que a estas alturas todavía se ven o se creen dueños de nuestro continente y de nuestro cielo que solo sabe de patria bendita y libre. Nos encontramos entre los ramos de la esperanza que surgen primaverales, atravesando impertérrita por el bosque de males, sin temer a la serpiente, atravesando la esperanza primaveral, ramos de la esperanza que surgen primaverales, atravesando impertérrita por el bosque de males, sin temer a la serpiente. La esperanza sigue como un dios con los astros del cielo que nos acompañan siempre. Palabras de Rubén Darío. Nuestro camino es la paz. Nuestro horizonte irrenunciable es la paz. Nuestras banderas azul y blanco y rojinegra ondean airosas y orgullosas en tantas manos jóvenes y de todos los tiempos, esa juventud entre nubarrones que conocemos y que enfrentamos con la fuerza invariable de la paz que todos consolidamos, porque la paz es lo que todos queremos. Como dijo Walt Whitman, sigo con Rubén, en su país de hierro vive el gran viejo, bello como un patriarca, sereno y santo. Tiene en la arruga olímpica de su entrecejo algo que impera y vence con noble encanto. Su alma del infinito parece espejo. Son sus cansados hombros dignos del manto y con arpa labrada de un roble añejo, como un profeta nuevo, canta su canto. Sacerdote que alienta, soplo divino, anuncia en el futuro tiempo mejor. Anuncia en el futuro tiempo mejor. Dice el águila, vuela, boga al marino y trabaja al robusto trabajador. Así va ese poeta por sus caminos, con su soberbio rostro de emperador. Rubén Darío, 1890. Hoy, 2 de septiembre, saludamos con orgullo ardiente a las fuerzas militares del Ejército de Nicaragua en su 47 aniversario, como continuidad orgullosa del Ejército Defensor de la Soberanía Nacional de nuestro eterno Sandino, general de hombres y mujeres libres, libertador. Esta tarde compartiremos la Plaza de la Fe, cuyo nombre invoca nuestra identidad insustituible de pueblo creyente, devoto, solidario, cristiano, fraternal, revolucionario y evolucionario, que desde la fe mueve, porque movemos montañas. Nos unimos todos Y este es otro anuncio en la continuidad.

Navidad de la Gran Consulta Nacional, que con el lema también irrenunciable de Hay Patria, se realizará, se continuará realizando en todo el país, en todos los municipios, ratificando, confirmando nuestra democracia directa de pueblo presidente y el honor y la gloria invictos de ser nicaragüenses por gracia de Dios. Con Darío seguimos diciendo, el alma que entra ahí de vir desnuda, temblando de deseo y de fiebre santa, sobre cardo heridor y espina aguda, así sueña, así vibra y así canta, vida, luz y verdad, tal triple llama produce la interior llama infinita, el arte puro como Cristo exclama, yo soy la luz, la verdad y la vida. Y la vida es misterio, la luz ciega y la verdad inaccesible asombra, la adusta perfección jamás se entrega y el secreto ideal duerme en la sombra. Por eso, ser sincero es ser potente, de desnuda que está brilla la estrella, el agua dice al alma de la fuente, en la voz de cristal que fluye de ella. Tal fue mi intento hacer del alma pura más mía, una estrella, una fuente sonora con el horror de la literatura y loco de crepúsculo y auroras, del crepúsculo azul que da la pauta, que los celestes éxtasis inspira, bruma y tono menor toda la flauta y aurora, hija del sol, toda la ira. Pasó una piedra que lanzó una onda, pasó una flecha que aguzó un violento. La piedra de la onda fue a la onda y la flecha del odio se fue al viento. La virtud está en ser tranquilo y fuerte. Con el fuego interior todo se abraza. Se triunfa del rencor y de la muerte y hacia Belén la caravana pasa. Así hablamos con Rubén en los cantos de vida y esperanza. Invicta vida, invicta esperanza, fuerza de fe. Así decimos, así amamos, somos de vida y esperanza. Cantamos, seguimos cantando al amor de los amores. Compañeros, compañeras, hoy 2 de septiembre nos felicitamos todos y asistimos todos también a través de la transmisión nacional de los enlaces al acto conmemorativo de el 47 aniversario de nuestro ejército de Nicaragua, heredero del ejército defensor de la soberanía nacional, y con este acto nuestro ejército y todos nosotros rendimos honores a su gesta inmortal. También compañeros, compañeros, saludamos, reconocemos a todos nuestros hermanos en las fuerzas militares del ejército de Nicaragua que con honor y valentía dedican su vida para contribuir a garantizar la paz, la estabilidad, la seguridad, el desarrollo y el bienestar de todos los nicaragüenses. Saludamos también a los compañeros y compañeras que estarán ascendidos esta tarde, a quienes reconocemos el enorme esfuerzo y sobre todo a las compañeras mujeres 22 por el tiempo que dedican con igual amor, con igual dedicación a la patria y a su familia. Y la familia de todos es la patria y está en la patria que todos amamos y que todos respetamos. Tenemos también que se impondrán grados de general de brigada en este acto especial. Aquí está el acuerdo presidencial que ratifica que se asciende en la lógica de modernización y desarrollo institucional del ejército de Nicaragua por propuesta del Consejo Militar
que la Presidencia de la República ha aceptado y reconocido ascender al grado militar de general de brigada al coronel Jimmy Alfredo Guevara por este acuerdo que surte los efectos, ya fue publicado. Dice, publíquese en la Gaceta, ya fue publicado. Muchas felicidades al Ejército de Nicaragua, al general de brigada ahora Jimmy Alfredo Guevara y a toda su familia y a sus compañeros de trabajo. Tenemos para hoy, que continúa desde la policía todas las tareas, tenemos los proyectos de las alcaldías con calles, aceras, cunetas, viviendas en Boaco, Nanday, Mestelí, Bonanza, Tipitapa, Matagalpa, Chichigalpa, Nueva Guinea, León, con caminos, Managua, San Isidro, con parque, escuela y centros de salud comunitarios en Santa María, San José de los Remates, Jinotega, Mercado, Viveros y Vertederos, San Jorge, Belén y El Ram. El MAG informa que sorgo, hay siembra de sorgo para primera con un avance de 7.300 manzanas en todos los departamentos. Usuracero entregando créditos a 1.000 protagonistas en 260 grupos solidarios y el programa Adelante a 400 protagonistas en 60 municipios. Tenemos también promoción turística, Patria Bendita en Ocotal, Nueva Segovia, Festival Gastronómico, y luego tenemos también todas las actividades que reseñaremos en los próximos días sobre las grandes celebraciones que realizamos. ¿Celebraciones de qué? De la paz, de la alegría y de los avances en el bienestar de la familia todos los fines de semana. Los desfiles patrios también. Tenemos certamen departamental de innovación ecológica y televisión educativa, programa especial con audiovisuales y teleclases por la batalla de San Jacinto. Las universidades, desde el universidades se ha entregado entre el año 2025, escuchemos esto porque es grandioso, 55.400 becas universitarias Pueblo Presidente. Se entregan estas becas desde la Juventud Sandinista 19 de julio y el Ministerio de la Juventud. La Agraria, Foro para Emprender, trabajando para mejorar nuestras vidas. Capacitación de 17.000 trabajadores de Dinatec para programas informáticos, inglés, administración, seguridad laboral, entre otros. 550 familias en Managua, todos los distritos, Nanday, Mechichigalpa, Pozoltega, Ciuna y La Cruz de Río Grande, recibiendo sus títulos de propiedad, energía en el viejo Chinandega para 105 hermanos de 20 hogares, 1 millón de inversión. El sistema de iluminación está entregándose en las Chácaras, municipio de León, y en la colonia Proyecto Piloto Distrito 5 de Managua. Tenemos también cirugías complejas del corazón avanzando en las últimas tecnologías para salvar vidas. Brigada de cirugías complejas del corazón en el hospital Fernando Vélez Páez, atendiendo a pacientes que llegan de todo el país. Cateterismo para corregir problemas en las arterias del corazón, procedimientos de reemplazo de válvulas dañadas y colocación de prótesis para tratar aneurisma aórtico. Agua para el Nancital, nos reporta el compañero Erwin. Y además, en El Salvador, acompañamos el inicio de las fiestas patrias, saludamos de manera especial al hermano Félix Ulloa, vicepresidente de la República de El Salvador, que estuvo al frente de el inicio del mes patrio. También presentamos en San Salvador la estrategia de diciembre en Nicaragua y visitamos autoridades de migración en El Salvador desde nuestra embajada y nuestra embajadora, la compañera Giselle Morales. En el Palacio Nacional de Guatemala también acompañamos el encendido del fuego patria, de la antorcha
La Libertad Fuego Patrio, que recorrerá los países centroamericanos por el 205 aniversario de nuestra independencia. Así estamos, compañeros y compañeras. Nos enorgullece presentar un artículo del querido compañero, historiador ilustre, poeta, escritor, Jorge Eduardo Arellano, San Jacinto y sus combates del 5 al 14 de septiembre de 1856. Y así seguimos, en amor a Nicaragua, combatiendo la pobreza, que es esencial combatir para el bienestar y la alegría que merecemos toda la familia nicaragüense. Con fe, con esperanza, con certeza, con honor y en gloria y victoria, en nombre de nuestro Padre Celestial, estamos construyendo todos juntos el porvenir. Siempre más allá, vamos adelante. Y por supuesto que hacemos historia al caminar. Abrazo grande.

0: Muchas gracias, compañera Rosario, por su comunicación con nosotros.
1: Escuchábamos las palabras de la copresidenta de Nicaragua, la compañera Rosario Murillo, a través de Radio Nicaragua, una radio para vos. Continuamos con más de nuestra programación. Escuchábamos las palabras de la copresidenta de Nicaragua, la compañera Rosario Murillo, a través de Radio Nicaragua, una radio para vos. Continuamos con más de nuestra programación.
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2: Es la voz deportiva que se oye. Muchas gracias, Julio Leiva Mora. Aquí acaba de explotar Claudio Hernández. Claudio, acaban de sacarlo fuera a los muchachos de Nueva Segovia. Y con ventaja de 7 carreras, saca, se salió solo. Tiene 2 carreras anotadas en este 6º episodio. El equipo de Nueva Segovia, bateador en turno, Dwight Britton, tiene 3-2 en el juego de hoy frente al relevista Steven Rivera. Turno de Arena S.A., lo primero en el ramo de la construcción, y Misa 22-5-09-7-5, le tira foul por la tercera base. 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Muy vistoso el uniforme de Nueva Segovia, están jugando en el estadio de la UAN. Ganan los Dantos 8-3, con este picheo de los Dantos endeble. Solo hay la llegada de Medrano y otro lanzador ahí puede salvar este equipo de ganar el campeonato. Listo. Le tira elevado por el efil, el batazo es corto, con dificultad viene Omar Mendoza, está esperando y captura, pero batearon 1, 2, 3, 4, 5, 6, 7. 2 bases por bola, 3 hits, se anotaron 2 carreras en la alta del 6º episodio. El marcador está Nueva Segovia en la pizarra de Gramas del Sur, en Gramando, plazoletas, parques e instalaciones deportivas. Vamos a cerrar el 6º episodio. El marcador está 8 para los Dantos, 3 para Nueva Segovia. Y nos vamos con Julio Leiva con el cambio y regresamos.
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2: Muchas gracias. Vamos al cierre del 6º episodio. Batean los Dantos ante los envíos de Osmin Quiñones. Benjamín Alegría es el bateador en turno, Ofilio Castro y completa Omar Mendoza, si le dan oportunidad, William Rayo. 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Listo el pitcher, listo el bateador. Uniforme, pantalón celeste. Este es zurdo, vamos a checar por aquí, Osnil Quiñones. Quiñones, el pitcher de turno por el equipo segoviano. Viene el envío, bola afuera. 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Bola la segunda. 2 bolas malas, 8-3. Los Dantos, si quieren convencer a sus seguidores, deben de noquear este equipo. Este club hizo sus méritos, clasificó, pero no está dentro de los favoritos para pasar a la gran semifinal. Le tira elevado, largo, lejos por el efil. Allá va la bola con el volado. Se fue al otro lado, jonrón de Benjamín Alegría, le va dando la vuelta al cuadro. 9-3, hablando de knockout, como que están escuchando, se van a empurrar los Dantos. 9-3, tenían que anotar 13 carreras para la diferencia. 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El hombre que se acordó de su familia junto a Ismael Munguía. le dieron un bono de $40,000 y lo primero que hizo fue comprarle una casa a su mamá. 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Listo el pitcher, listo el bateador, viene el envío para este turno que es Ovilio Castro. El orgullo del barrio Costa Rica, mae. El turno de arena S.A. lo primero en el ramo de la construcción y misa 22650975. Ismael Munguía que no tiene todo para estar con Toronto, pero no lo suben. Ya en el roster de 40 no entró Ismael Munguía con Toronto Blue Jay, que es en el mes de septiembre. Qué mal está pagando si es un hijo bien portado. Cuando usted le dan $40,000 de bono y le da una casa a su mamá, es porque siente el agradecimiento a la mujer que lo trajo al mundo. Pero hay unos que no usan reloj por no dar la hora, man. 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El juego está con un marcador de 9 carreras a 3. Un hit en tres turnos para Omar Mendoza, el turno Arena S.A., lo primero en el ramo de la construcción y misa 2265-0975. 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Estamos en un día, ya miércoles 2 de septiembre, en directo Radio Nicaragua con el juego de los Dantos que van a clasificar, pero no les veo etiqueta de campeonizar con ese picheo endeble. Ya ves cómo son las cosas. Este, el Carlos Teller, no ha hecho número, pero fuera de serie en nuestro béisbol ni en la profesional y en China. ¿Cómo es verdad? Dicen que Dios le da pan al que no tiene dientes. Ahí anda volándose sus $30,000 al mes. Está bien. Por Teller. Le tira, mete línea. Para tender ropa. Dejita hacia el jardín central. Le están atacando fuertemente a Osmin Quiñones. Mañana hay conferencia de prensa de la Federación Nicaragüense de Béisbol en el Estadio Soberanía, 10 a.m. Ahí estaremos. Ahí está toda la información del Panamericano de Béisbol U23. Lo explotaron. Le mandan a las brasas al zurdo. Se va a las brasas el zurdo y no es para menos. Le están dando, pero no consejo. Se juega el cierre del sexto. Marcador 9-3. Julio Leiva. La hora es la rocola. Adelante, Julio.

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1: Bueno, bueno, seguimos. Ahí está Julio Leyva, el hombre rocolita. Así que el sábado la hora de la rocola en la casona. Y como este fin, la próxima, el 13, 14 y 15, la pelota pica y se extiende, yo creo que va a estar muy bien animado. Va a haber mucho deporte en Nicaragua. Entonces se va el lanzador Osmil Quiñones, nuevo pitcher, Humbert. Jonrón de Benji Alegría. 6-3 para Castro y el hit de Omar Mendoza lo manda a la ducha. Viene este gigantón, tiene estampa de pelotero de grandes ligas. Debe enfrentar a Omar, a William Rayo. 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Lo primero en el ramo de la construcción y misa 22-650975. Entonces salió Quiñones, viene un nuevo pitcher por el equipo segoviano. El equipo de los Dantos están ganando 9-3. Tendría que ser 13, una ventaja de 3 para noquear. Batea Bactazo, extraviado por el left field. Allá va la pelota, la va buscando el jardinero izquierdo. Qué buen engarce, señores. 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Donald Membreño es el pitcher que está por el equipo segoviano. Viene a enfrentar nada más y nada menos que Juan Carlos Urbina, el popular orgullo del Berta Díaz, allá en la carretera norte, don Humbert.
2: Que relevó a Ever Lagos, el abridor.
1: Esto que está haciendo es ganancia. Este equipo de Nueva Segovia se clasificó con mucho mérito.
2: No, claro.
1: Pero que se le iba a dar oportunidades que pasaran ahí entre los cuatro primeros, es mentira.
2: No. Yo creo, René, que digamos, la expectativa real de Nueva Segovia es que va a quedar fuera en esta segunda etapa.
1: El mismo rumbo lleva Estelí.
2: Lo que pasa, René, es que ellos han estado peleando los juegos. Ayer perdieron 5-4, pero lo estuvieron ganando 4 carreras a 1. Tienen una barrida sobre Matagalpa, René.
1: Ese es lo más sobresaliente. Pero es un equipito que luchó y,
2: claro,
1: y
2: ahí está. Claro, pues. Yo creo que son equipos que necesitan más de un refuerzo, René, para poder competir mejor.
1: Que debería,
2: estar
1: en la nómina de elecciones, que estos equipos frágiles necesitan más refuerzo.
2: Eso te doy totalmente la razón, es salirse del esquema. Pues al final, René, siempre.
1: Pero si quieren que dé buen espectáculo.
2: Yo pienso que no han estado.
1: Han sido desentonado.
2: Esa es la palabra, René.
1: No han desentonado, pero no van a clasificar.
2: Lo has descrito bastante bien.
1: Bueno, señores, ¿y qué pasó? ¿Qué pasó? Salió el tercer out. Falló Juan Carlos Urbina, sí, el sapo, para el tercer out.
2: Se ponchó viéndola pasar.
1: Se ponchó el sapo. Fíjate vos, halló su chiche, el lanzador del equipo de los segovianos. En la pizarra de grama del sur, engramando plazoletas, parques, jardines Complejos Deportivos, teléfono 7555-2764, marca 9 carreras. Para el equipo de los Dantos, 3. Para Nueva Segovia. 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Radio Nicaragua, don.
2: La voz deportiva que se oye. ¿Tenín? Seguridad y justicia social, René. La diferencia que han concedido los Dantos es amplia, René. Básicamente la maquinaria ha tenido dos rallies importantes. Uno de 3 carreras en el cierre del segundo y el de 5, René, que creo que ha sido la debacle y que ha inclinado la balanza casi a favor y por completo a favor del equipo que dirige Ronald Gar. Agregaron una más, René, en este cierre del sexto episodio mediante cuadrangular por todo lo profundo del left de Benjamín Alegría, René, de Benjamín Alegría. El cuadrangular de Benji, René. Los Dantos son el segundo equipo más honronero detrás del Bower. Entonces te voy a dar ya el detalle de Benji, de los cuadrangulares de Benji. Bueno, se fue René, el abridor Claudio Hernández, y está relevando Steven Rivera.
1: Sí, por
2: el equipo de los Dantos. Ya te voy a dar el detalle de Benji Alegría. Los Dantos incluso podrían noquear, René, si fabrican. Serían 3 carreras más, René.
1: La ventaja es, en
2: la parte baja de la séptima estarían liquidando esto por la vía del knockout. 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Radio Nicaragua, René.
1: Es la voz deportiva que se oye.
2: El INS.
1: Solidaridad, justicia social. Viene un bateador que es uno de los mejores que tiene el equipo segoviano. Darwin Valladares, de 2 nada en el juego de hoy. Una base por bola. Listo, Rivera. Le tira, batea, batazo entre primera y segunda. Dejita hacia el right field. Hita el batazo del zurdo Rivera. Corredor en primera. Bateador de turno, Yasmir Herrera, que entró a jugar por Rodríguez. 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Y Misa 22-65-0975, séptimo inning ya. 9-3, gana el equipo de los Dantos. Los Dantos, no sé, pero el picheo en algunos momentos lo veo muy endeble. No sé, como que desentona ya con la llegada de Medrano, puede ser, pero que se enderece un poco.
2: Sí, pero fíjate, René, que no han desentonado. Si hay un equipo que ha sido regular, primera etapa, segunda, esos son los Dantos, René.
1: Pero no es ese picheo dominante, porque no sé.
2: Tienen muchos lanzadores jóvenes, eso hay que decirlo, René. Muchos...
1: Lo mismo que el Boer, el problema del Boer es el picheo.
2: Ah, también. No, eso.
1: Pésimo.
2: El picheo del Boer nunca me
1: le tira foul, la pelota da en el palo de Guanacaste y regresa al campo. Picheo. 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Jazz Herrera es el bateador en turno. Yasmín Herrera, frente al picheo de un Steven Rivera que lo veo un poco, no sé, sin mucha velocidad. Es grandote por gusto, pero la explosividad que tiene al enviar hacia el home son lanzamientos bateables. Es elevado por la zona del left field, la pelota va a terreno no jugable. 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Saludo a toda la gente que nos escucha allá en Nueva Segovia, en Granada, en Riva, en el barrio Milagro de Dios. Don Henry Carballo, siempre en sintonía, a la par de los 620-90.5 de Radio Nicaragua, que es la voz deportiva que se escucha a nivel nacional e internacional. Rivera vuelve, ahí viene, le tira, golfeando pelota, batea, largo batazo por el left field, da frente al colchón en zona foul en los 3-35. Nueva Segovia hizo una bonita gorra ahí donde Juan Carlos Santos.
2: ¿Y cómo está Juan Carlos, René?
1: Está muy bien, ya recuperado.
2: Está recuperado, Juan Carlos.
1: Juan Carlos Santos está recuperado a inaugurar su edificio frente a su casa ahí. de tres pisos para
2: allá en la primavera siempre.
1: En la primavera, tirándole y se ponchó. Ahora ya tiene una máquina que le da a las gorras el alto relieve.
2: Pero es otro edificio, René, porque inauguró uno hace como 3 años. Vino vino el ex NBA JJ Barea, René, ¿te acordás?
1: Sí, son
2: vino
1: tres. Pilín, ahora vino el tiene Pilín. Dos más. Iba a trasladar toda la maquinaria, ajá, dice.
2: Sí.
1: Y vi la gorra de Nueva Segovia, muy bonita, de alto relieve. La gorra que usa Nueva Segovia.
2: Oye, ya no hay aquellas gorras de Norcha, de la Universidad de Miami.
1: No, ya esas ya pasaron a la historia. Ya Norcha.
2: Fíjate,
1: hombre, qué futuro tiene Norcha, lo decía, dice. Pero se dio el taco que
2: claro,
1: jugó.
2: Claro,
1: René,
2: claro.
1: Ese
2: claro,
1: para cualquiera.
2: No, definitivamente.
1: Pero él se
2: puede ganar su chambulín. Esa gorra me la han piropeado, René. Yo he arrepentido de no haberte comprado otra.
1: Y habían otros estilos. A mí sí. Se me perdió la otra que tenía.
2: Yo la mía la conservo, ya viejita, ya.
1: Esa es reliquia, una reliquia.
2: Sí,
1: una
2: ya rateadita.
1: Esa es gorra de colección.
2: Pero me la piropearon mucho. La última vez fue allá en Júpiter, en la Florida, René. Un gringo me la vio y estaba encantado.
1: Es que
2: con
1: hay
2: la gorra
1: artículos ahorita que no se ven allá en
2: los colores, York. René, los colores, una gorra de malla.
1: La combinación.
2: Bien hecha. No, excelente, René.
1: Voy a preguntarle a Juan Carlos, creo que voy a ver si tiene ahí en las bodegas. Voy a preguntarle a Juan Carlos Santos, quien me acaba de confeccionar un bolso de esos grandes para un pupilo que viene de Miami con la selección. Él quiere venir bien con su bolso que diga Nicaragua y su nombre en el bolso.
2: Ah, bien, excelente, hombre.
1: Es que como te ven, te tratan. Como dicen, si tú luces bien, dice Sammy, yo quiero lucir mejor. Eso así es.
2: Totalmente, René. Para los que me están preguntando, en Matagalpa, en el estadio Chale Solís, el partido sigue 2-0 a favor del Caribe Sur.
1: 2-0.
2: Por el Caribe Sur está lanzando Donovan Holmes. Y por el equipo de Matagalpa, René, abrió Néstor Castellón. Solo un inning duró en el montículo, René, y después le ha relevado José Suárez. Este José Suárez, buen relevista medio, o relevista largo, René.
1: Será material. Bueno, después hay más refuerzos todavía. Uno,
2: sí,
1: más.
2: René, hay uno. Yo creo que hay dos más, René. Hay uno en cuartos y hay uno en semifinales. O sea, si vos llegas a la final, podés hacerlo hasta con tres refuerzos.
1: Lonnie Cruz le tira un lanzamiento altísimo. El robo a la segunda. Doble play la jugada. Sí, señor. Ponche y atrapado. Ruta 24. Doble out. 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Marca 9 carreras para el equipo, los tantos en 6 innings y medio. Los muchachos de Nueva Segovia solamente 3. 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Estaban preguntando, hombre, que si ya está para jugar ya Vance Hernández, que le dieron como cuántos días de descanso. 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
2: 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Buena pregunta, René, porque él se lesionó en un partido contra Cartaginés y no jugó el desafío de Copa Centroamericana contra el Olimpia en el Clásico Centroamericano y se dijo que iba a estar varios días. Vamos a averiguar, René. Lo que sí se dijo es que era una dolencia muscular y que no había tiempo.
1: No había repercusión.
2: No, o sea, al menos no era fractura. Vos sabes que, o ¿cómo se dice, René? O rotura de ligamento. Esas son las lesiones.
1: Rotura
2: que,
1: de ligamento es peligrosa.
2: Sí, claro. Y todo. Pero no, era un tema muscular con Vance. Bueno, René, yo lo que le pediría a Nueva Segovia es que no pierdan el entusiasmo inicial, porque es normal, René, cuando digamos ya las cosas se van acomodando, ¿verdad? A ver, era lógico que Nueva Segovia iba a ser de los últimos, sí, René, claro, ¿verdad? creo que sí.
1: Que iba pero, a dar batalla, pero
2: sí, o sea, lo que te quiero decir, lo que te quiero decir, René, es que han sido grandes animadores, que es un equipo que ha competido con sus armas.
1: Buen mérito para
2: Mairena. Oh, gran trabajo para Oscar Mairena. Fíjate que está luciendo mejor que Chontales. Tiene menos que Chontales y está luciendo mejor que Chontales.
1: Tiene más, pero tiene menos y rinde más.
2: Creo que si comparas el rendimiento, René, lo de Nueva Segovia, en sensaciones y en rendimiento, creo que ha estado bien, René, que ha estado bien. Lo que te quiero decir es que yo espero que sigan compitiendo, René, más allá de saber que a lo mejor no van a clasificar, que sigan compitiendo, que le sigan poniendo las cosas complicadas a los equipos que van a enfrentar en cada una de las series. Y ojalá y nos equivoquemos, René, ojalá y nos equivoquemos, pero estamos para ser objetivos y obviamente dar nuestro punto de vista. Vamos entonces, René, al cierre del séptimo episodio. Si los Dantos hacen 3 carreras aquí, estarían liquidando esto rápido por la vida del Nocao Radio.
1: No sería, ventaja de 10.
2: Ventaja de 10, René, serían
1: 4
2: para hacer 13. Bueno, son 4 carreras, René. 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
2: El INS.
1: Solidaridad, justicia social. Gracias, Homer Martínez. Batea Rafael Estrada, el hombre de la barba completa. Barba de María, una barba de vikingo. Esta que está usando ahora en su nuevo estilo, Rafael Estrada, es el catcher. El turno de arena S.A., lo primero en el ramo de la construcción, y misa 22650975, Radio Nicaragua, en los 620, con cobertura total y 90.5. Voy a darte la hora, María Auxiliadora, 2:32. 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Variedades Andrea, el hombre que tiene en el juego del séptimo bate, tiene golpe y par de ponche, le tira machucón. Por la zona del short se anticipa la tercera base. Buena jugada. Pasa primera. 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Uno de los equipos más jóvenes que hay en la liga es este equipo de Nueva Segovia. Podés hacer planes para futuro. Lo que sí le recomendaría a la gente Nueva Segovia es mantener a Oscar Mairena para que siga el plan de trabajo establecido con esta gente. Bateador en turno, Derek Loaysiga, juega center field, tiene doble, base por boli, elevado hacia el right field. 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Se mueve el central hacia el derecho y captura. 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Bateador de turno, nada más y nada menos que Lester Mairena. Juega a segunda base Lester Mairena. No tiene, bueno, tiene un hit Lester Mairena, 2 hits en 2 turnos. Un lujoso noveno bate del equipo de los Dantos, que ganan 9-3 al equipo segoviano en el cierre del séptimo. Sí, señor, cierre del séptimo. 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

0: muy bien, Mairena. Este es Brian Ruiz, el jugador que siempre anda embateriado, jugando buena pelota. Este Brian Ruiz tenía que llegar a un equipo en Managua para él, para lucir en plan grande. A Magiriño, el equipo, bueno, entonces le están dando al equipo de la de los flecheros. Elevado por la zona del jardín central, corre mucho, corre mucho el central, se quedó rezagado el Ray, la pelota pica, viene para Jón, el corredor va con las completas, ve el tiro, lo van a esperar, quieto, se deslizó en la parte opuesta. Lo importante es que botó la bola el catcher, era frito.
1: Porque había jugado, René.
0: Sí, señor.
1: Había jugado. Gran esfuerzo para Lester Mairena, que aprovechó, René, ese titubeo defensivo entre el central y el jardinero derecho. Es gordito, ¿viste? Es gordito.
0: Gordito y metió y sí. Tiro ahí, retiene
1: sí,
0: la
1: mira, bola. Mira, es un tractorcito, pero fíjate que arriesgó René y ganó, porque nunca titubeó cuando estaba a mitad de camino entre primera y segunda. No se detuvo, René. Gran corrido de Lester Mairena.
0: Desde primera jamás se
1: iba con las completas.
0: Y en el tiro se fue a segunda el otro.
1: No sé, René. Me dio la impresión de que el tiro fue un poquito displicente también. Pero había jugada, René. Había jugada. Lo que pasa es que al final el receptor pierde la pelota.
0: Con este jonrón se termina el juego,
1: claro,
0: aquí, hombre.
1: Claro, claro.
0: ¿Nos vamos? Vamos a ver.
1: No, hombre, si apenas estamos 10 a 3, no se termina.
0: Ahí, ¿cuál? Ya se notó uno.
1: Y ahí, jonrón.
0: Ah, serían 12. Sí, hombre, sí. Faltaría. El otro jonrón, entonces, de Ofilio Castro. No es jonronero Castro. Listo el pitcher, Benji, ya tiene jonrón en el juego de hoy. Batea una línea violentísima hacia el sector del left field de foul. Foul, este jugador invirtió en su casa. En su casa tiene un gran patio y compró una jaula de bateo.
1: ¿Quién?
0: Benjamín Alegría.
1: Ah, excelente.
0: Y él cuando le dieron su bonito, él apartó eso y compró su jaula. Viene el envío, ponle en piconazo, se le escapa la pelota. Pero ¿para qué va a arriesgar si estás en posición anotador en la segunda base? El juego está 10 carreras a 3, esperando turno Filio Castro. 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Stelmac le tiró y otro foul por la tercera base. Se está jugando en Managua, en el Camino de Oriente, donde está la Universidad de la UAN. En el estadio Jaguar Stadium dicen que tienen intenciones que lo van a iluminar. No sería mala idea.
1: Yo creo que sea el próximo.
0: Y es pequeño. Y cuando es pequeño el estadio con las medidas reducidas, pues hay más espacio. Le tira y eleva por la zona de la primera base. Está esperando. Y captura la primera en foul fly. Se va el inning, un inning que era para más, pero solo fue para una. Batearon un total de 5, 2 hits. Se anotó una carrera para sumar 10 en la pizarra de Gramas del Sur, en Gramando, Plazoleta, Parques, Jardines y Complejos Deportivos. 75-55-27-64. 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Homer Martínez, 10-3. ¿Será que no queden los tantos? Todo puede ser. El INS.
1: Seguridad y Justicia Social.
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1: 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Todos sabemos de la gran capacidad a la ofensiva que tiene el equipo Dantos René, pero no menos cierto es que en la medida en que han ido desfilando los lanzadores del equipo de Nueva Segovia, que ha utilizado hoy un total de 6, el último Donald Membreño. La ofensiva de los Dantos se ha visto mejor, René. De hecho, la maquinaria ha sido productiva en sus últimas 3 bateadas. Rally de 5 en el quinto, 1 en el sexto, el jonrón de Alegría. Y una más en la baja de la séptima para totalizar 10. Necesitaba 4 carreras. El equipo que dirige Gar, René, para liquidar esto por la vía del knockout en 7... solo sumaron una, René, pero estamos hablando de unos Dantos hoy desbordados, ya con 10 carreras, con un total de 12 cohetes. Y destacan, René, el día de hoy por los Dantos a la ofensiva, Brian Ruiz, el,

0: primer bate, lead off de 4-3, par de impulsadas. Y Omar Mendoza de 4-2, sencillo con las bases llenas también, par de remolcadas. William Rayo tiene un hit en tres turnos. También René Benjamín Alegría de 5-2, dos anotadas y su cuadrangular. Hizo un cuadrangular. Lester Mairena, René, de 3-3. ¿Oíste? El noveno que anotó con ese gran corrido de base de 3-3 con dos anotadas y dos carreras impulsadas. Vamos entonces a la parte alta de la octava. A la carga el equipo de Nueva Segovia. Nueva Segovia le van a quedar dos bateadas, René. Yo creo que son muy remotas las posibilidades del equipo de Nueva Segovia. Muy, pero muy remotas, René. Pero bueno, vamos a ver cómo lucen. Ante Ronald Medrano, mira, de a poco lo están poniendo, René. De a poco lo están poniendo. Es para que vaya soltando el brazo, René. No, porque está claro que aquí no, la ventaja no está en peligro, ni mucho menos.
1: Para soltar.
0: Así que Ronald Medrano, René, hacerse cargo de la lomita. 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
2: Es solidaridad, justicia social. Se va a enfrentar a Junior Fuentes. Séptimo bate. Seguirá. Donde que será Medrano, Avendaño y completa Reyes, Erdi Reyes, enfrentan al hombre que juega en la Liga Profesional de México, Ronald Medrano, jugador de selección nacional. Estos son los 6:20. Solo estamos en los 6:20, Julio. Son los 6:20, estamos ahorita, porque chequeé la 90.5 y está afuera. ¿Qué pasó allá en el triunfo, hombre? Listo el pitcher, listo el bateador. Ahí viene el envío de Medrano. Bola rápida, afuera completamente. Saluda a la gente de Tipitapa que siempre nos escucha allá en el triunfo. En el lado de las banderas, ahí están en sintonía en San Benito. Le tira elevado por la zona de la primera base. Atrás el primera base. 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Bateador de turno, Avendaño, Ricardo Avendaño es el catcher. Un ponche y una base por bola en el juego de hoy. 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Saludo a Antonella Vilecha Barría, allá en el Omar Torrijo. Joel Chavarría y Cristian Javier Chavarría Bravo. Todo en sintonía de los 620 y 90.5 de Radio Nicaragua. ¿Cómo ve el juego? 10-3, gana el equipo de los Dantos. Los Dantos frente a Nueva Segovia, que dirige Mairena. Listo el pitcher, se prepara Ronald Medrano. Lanza strike cantado, anda sentate muchacho que ahí te ves mejor. 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Una recta que no la vio, no le hizo swing el bateador Avendaño. Andy Reyes juega tercera, no tiene hit en tres viajes al plato. Octavo episodio, solo le queda un chance, veo difícil que este equipo pueda remontar esta ventaja. Lanza el pitcher, batazo de machucón de foul. 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Le tiró, se le escapa la pelota al catcher, no la puede controlar. Tiran a primera, el tiro es pésimo. Ponche y Wild Pitch. Ponche y Wild para Reyes. Hay corredor en la primera base por el equipo segoviano. ¿Por qué bota la bola? Porque le empujó mal. Le metió el mal. Ese es lo que deben de. Estos catchers tienen que darle entrenamiento. Vos bloqueas no como lo hizo de frente, sino para atrás. Aventar la pelota hacia adelante. Así que este otro catcher, este otro. Este no es el cabezón. Ahora hay otro catcher, Homer Martínez. No es este. El Rafael Estrada. Es novato. Tenés que empujar la bola hacia adelante y el guante al revés. No que lo como matando cucaracha, como matando lagartija. No, hombre. Técnica pésima el catcher del equipo de los Dantos y es nuevo. Se le da el crédito, pues, porque está chavalo. Listo el pitcher, viene el envío, le tiró en swing completo a este bateador que es Cristian Marín, uno de los peloteros sobresalientes del equipo de segoviano, el 4-2.
0: Sí, de 4-2,
2: está René. Está bateando.
0: Remolcador de la única carrera de su equipo.
2: Tres tiene el equipo de... Listo, viene, le tira, elevado al infield. Busca el shortstop, Benjamín Alegría está esperando, esperando y capturando. Se ve el inning con 1, 2, 3, 4, un ponche, un wild pitch. No se anotó carrera en la pizarra de Grama del Sur. 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Esto es ya solo de trámite este juego, Homer Martínez, para el triunfo de Danto. El INS.
0: Seguridad y Justicia Social.
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0: 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Imagínate, vos estás perdiendo, René. Estás perdiendo por 7 de diferencia. Y te traen a Ronald Medrano. Te traen a Ronald Medrano para que suelte el brazo. Déjame informarte, René, que esta es la segunda presentación de Ronald Medrano desde que se incorporó nuevamente a la disciplina de la maquinaria de los Dantos. René, él estuvo con un inning de labor frente al Boer el pasado sábado. René, en la victoria 13-9 de los Dantos sobre la tribu, sobre los mimados de la capital. Entonces, René, fue un inning sin ninguna dificultad para Medrano y aquí hace su segunda presentación. Esta campaña, René, con el equipo, con el uniforme rojo de los Dantos, esta vez ante Nueva Segovia. De a poco va soltando el brazo, René, y él debería estar ya en su mejor forma para los cuartos de final, René, donde los Dantos van a estar fijos. Los Dantos han jugado 6 finales consecutivas, René, y 8 de las últimas 10. Eso es regularidad y es consistencia. Si hay un equipo que es candidato, René, todos los años al título, creo que el número uno deben de ser los Dantos, René, los Dantos. Vamos entonces al cierre de la octava y aquí podríamos ya decretar, René, si hay unas 3 carreritas más, podríamos decretar aquí esto también, ¿verdad? Correcto, aquí estaríamos terminando. Sí, tenés razón con lo de Nueva Segovia, René. Han tenido sus bateadores destacados, por ejemplo, Cristian Marín de 5-2, René, una anotada de una remolcada, René. También Dwayne Britton de 4-2 el día de hoy. 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
0: El INS.
2: Solidaridad, Justicia Social, batió Ricardo Dumas por Filio Castro, hombre. Ricardo Dumas.
0: Sí, René, efectivamente. Entró a batear como emergente.
2: ¿Batió hit? Porque lo veo que va allí
0: cabimado. No, falló, René, falló.
2: Falló Ricardo Dumas. Ya estamos en recta final. Falló en Rolling a la primera base. 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Viene Omar Mendoza, que tiene en el juego un hit en 3 viajes. 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Este lanzador es ahora Carlos III. Si es que es desfile de lanzadores, ya no hay a quién poner. Va a salir Mairena por último.
0: 7 pitchers hoy, René.
2: Qué barbaridad, demasiado picheo.
0: Vos sabes que se ha estado agitando un debate, René, en las grandes ligas, cuando ya los partidos están desnaturalizados, qué sé yo, 13-1, René. Hasta un partido de 22-0, vi un día de esto, entre los Marineros y no recuerdo el otro equipo. Entonces, los managers recurren a jugadores de cuadro, René, y muchos
2: lucen el espectáculo.
0: Y mucha gente dice que es una falta de respeto, pues, porque son las grandes ligas, René, y se supone que
2: es el mejor béisbol del mundo.
0: Y se supone que los estándares del mejor béisbol del mundo, René,
2: va a caer a liga de menor calidad.
0: Entonces, vos también estás de acuerdo, René, en que es irrespetar el juego, traer jugadores de cuadro.
2: No, estoy de acuerdo en que pongan a lanzadores que no son su posición. Lo que deben de innovar, si no quieren ver estos juegos tan desastrosos. Sigamos aplicando las reglas de softball, el knockout. ¿Y ahí? ¿Y qué vas a hacer?
0: El softball ha sido más vanguardista y más visionario, René, con el tema de los reglamentos, para agilizar, sobre todo para agilizar.
2: Es para agilizar, para que los juegos sean más ágiles, entonces se pone ese tipo de jugadas. De la muerte súbita, también de la regla de las 7 carreras de ventaja en juego, de 7 episodios, en 5 te vas. Y el béisbol pues lo tiene a 10, pero si está sometiendo todo la reglamentación, algunas ajustes que hay en el softball, pues si están unidos los dos, pues aplicarlo al béisbol. ¿Qué vas a hacer para no ver estos desastres de juego y de lucir el espectáculo? Llegando a aquí ya, porque se ha dado eso.
0: Porque
2: aquí William Vázquez lo vi pichando.
0: Correcto, porque la gente dice, René, la gente dice, mira que el Pomares, que partidos de 7 innings, ese formato. Pero y ahí hay torneos internacionales que se juegan así, los centroamericanos y del Caribe se jugó juego a 7 juegos.
2: Entonces aplicarte lo que está establecido internacionalmente en los eventos que son oficiales. Y entonces vas a estar jugando 9 episodios aquí y ahí tenés que ajustarte. Que hay lanzadores que ya están, se adaptan.
0: Este a torneo, los 7 innings, este torneo va a ser interesante. Este torneo hay que esperar el congresivo ¿sí? técnico. A 7 innings son los partidos, sí, de la U23, ¿verdad? Sí. Sí, ¿verdad? Como en
2: 7 innings también, hermano. Listo, el pitcher viene golpeado por el lanzador. Este se va a salir solo. Golpeado el bateador. Este es otro cambio. Ah, no. William Rayo. No, este no es Rayo. Este es el otro Rayo, el hermano. Entonces, este pitchercito lo veo Tarabulba, Carlos III. Joven también. Son jovencitos estos muchachos.
0: René, Donovan Holmes lanzó con bastante dominio el primer tercio de juego, pero está metido en problemas, René. Base por bolas a Emmanuel Treminio, base por bolas, René, a Brian Machado. Y Matagalpa tiene corredores en primera y en segunda con 2 outs, René, y batea Kelvin Vega.
2: Así es que Omar Mendoza está en la zona de la primera base y batea William Rayo. Este le puede poner música al estadio. Le tiró y cayó hincado el representante de San Francisco Libre. 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Lo primero en el ramo de la construcción y misa 22-650975. Un hit en 2 turnos oficiales de 3-1. Una base por bola. 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Está haciendo un solazo enorme y está fatigado este segoviano. Listo, el pitcher se prepara. Rayo tiene poder. Lo han ignorado en la preselección de Nicaragua. Ni siquiera preselección llaman a este hombre. Y es un tipo calladito que mete líneas por todos lados.
0: Yo creo, René, que hay que sacudir las convocatorias.
2: No, ya se echaron al pico, al bigote.
0: Cuando te digo esto, René, es que hay peloteros que en los últimos torneos no han estado funcionando, entonces yo creo que es hora de darle chance a muchachos que han tenido una actuación destacada en los últimos años en el Pomar.
2: Batazo por la zona de la segunda base, se detiene el segunda base, pero lo tocan y pasan a primera y lo cocinaron. Doble play la jugada. ¿Para qué vas a atrasarte más? 4-4-3, relampagueante el doble play. Se van 8 completos. No noquearon los tantos, pero están ganando 10-3. 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Don Hombre Martínez, solo esperar estos tres outs para ver si este Medrano puede ser que siga pichando para que siga soltando su brazo. El INS.
0: Seguridad y Justicia Social.
2: De Nicaragua.
0: La voz deportiva que se oye, René. Y llegamos a la parte alta de la novena y vamos a tener la última bateada de Nueva Segovia porque las chances, René, realmente están bastante complicadas. Los Dantos están cumpliendo, están haciendo valer los pronósticos, René, y estarían quedándose con esta serie por la vía de la barrida. Sabemos que Nueva Segovia es un equipo difícil, complicado en su estadio, en el Gloria Segoviana, René. Así que lo de ayer, que fue una victoria de los Dantos ajustada, un triunfo que los Dantos tuvieron que trabajar, René, venir desde atrás y arrebatar, nos sorprende. Sabemos que el equipo de Nueva Segovia es ahí donde se hace fuerte. Pero ya de visita y contra un equipo como el de Ronald Gar ya es más complicado, René. Sobre todo cuando tenés...
2: Bueno, y el hecho que votaron a Ronald Gar, ¿por qué fue, hermano? Ahí, y nadie le puede decir a los jueces.
0: No, René.
2: Nadie le puede decir a los jueces, ellos se la pueden encabar haciendo.
0: Están como navaja de barbero, René.
2: No puede reclamar nada.
0: No. Entonces, René, esto era lo que se esperaba, ¿verdad? Que los Dantos ganaran los dos partidos ante Nueva Segovia. Y aquí está el equipo, pues, norfronterizo, René, para consumir su bateada de la parte alta de la novena. El partido, si usted nos acaba de sintonizar, lo ganan los Dantos con pizarra grama del sur de 10-3. 10-3 los Dantos superan a Nueva Segovia después de 8 episodios completos. Así que aquí está Nueva Segovia, René, para consumir su última bateada. 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
2: En la voz deportiva que se oye.
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2: 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El hijo del recordado Apolinar Cruz, Ander Cruz. Bateador de turno, juega jardín central. Este bateador no tiene hit, tiene base por bolas recibidas. Se va a enfrentar a Medrano. Viene bola por fuera. 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Si nos vamos a un recuento de lo que es el deporte en el norte, en Nueva Segovia y toda esa zona, pues en el norte el que ha sacado la cara en béisbol es el Real Estelí. Y en Matagalpa, pues en algún momento en el béisbol y en el fútbol, pero Jalapa se la ha dejado en la mano. A todo ese sector, ¿verdad? En el aspecto deportivo, en el deporte de conjunto.
0: Sí,
2: ¿ya se clasificó?
0: Sí, consiguieron un título. Jalapa está en la lona en este apertura, René. Le fue bien, oíste, en el clausura con Javier Londoño. Fueron de los equipos animadores, René. Pero ahorita van... Están en la parte sotanera de la tabla, René.
2: Cuidado, salen.
0: Siempre son candidatos al descenso, René. Hay equipos que son candidatos al descenso. Recordá que ahora tenés a Rancho Santana, tenés a San Marco.
2: San Marco, que de años estuvo en la primera división.
0: Sí, les tomó muchísimo tiempo regresar. Estuvieron en la tercera, incluso.
2: Y tienen un bonito estadio, el Estadio Olímpico de San Marco.
0: Sí.
2: Que luce pequeño frente a ese equipo que lució muy bien en los 90. Listo el pitcher, Medrano lanza. Strike, cantado. Anda, sentate, muchacho. Y ella lleva tres ponchetes lleva ya Ronald Medrano. Se sonríe con una pasta mexicana, con pasta dental. El bateador, un poquito afuera, guiñón de guante, bastante engañó al juez. Este no es el cabezón, este es otro, el tercer catcher que tiene el equipo, y se sonríe y no protesta el muchacho Sander Cruz. Dwight Britton, el veterano Dwight Britton, el turno arena de Seattle, primero en el ramo de la construcción y misa 22-650975.
0: Elberto Mairena, René, está en la receptoría.
2: Elberto Mairena, sí, después lo vi de viaje rookie cuando hizo, recibió el piconazo. Strike, que el segundo ya lo montó. Lo montó en dos strikes. Medrano está cuchillo, navaja de barba. Son lanzadores que tienen fogueo internacional, se hacen sentir extraño. Ellos me decían en algunos montículos que en la Liga Mexicana, por lo menos, son estándar. La mayoría de los montículos son con las medidas reglamentarias. Aquí tenemos ese descuido.
0: Sí, sí, no, no.
2: Hay mucha lesión, ¿no?
0: Sí,
2: ¿has visto eso?
0: Sí, hay montículos que son complicados para algunos lanzadores, René. Sobre todo si vienen de fuera.
2: Sí, este que viene de jugar en la Liga Mexicana, que son una mesa de billar. Le tira y batea por la zona de la tercera base, descargado al short, tiene el antesalista. 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Así que solo estamos en las 6:20 AM, don Henry Carballo. Le gusta escuchar la FM. Pero y ahí es de gusto, la AM también. Se ven AM, ahí escucha los juegos del béisbol. De ahí viene la hora de la rocola, la música chinamera, Julio. Chucho, al calor de la cumbia que va.
0: Le vamos a encargar la cumbia del peine.
2: La cumbia del peine, está buena la cumbia del peine.
0: ¿Ah? ¿No la has escuchado
2: la cumbia no del peine? No la he escuchado. Bateador de turno, saludos a todos los que nos escuchan a nivel nacional e internacional.
0: Yo creo que sí las he escuchado.
2: La cumbia del peine, ¿cuál es esa, chico? Vos, Julio. La cumbia del peine. Yo la que he escuchado es la cumbia del borracho.
0: La tenemos ahí en programación.
2: La cumbia del borracho.
0: Ah, la cumbia del peine.
2: La que me gusta es la de Acapulco Tropical, ¿verdad? Que grabó aquella canción. Lo que pasa es que la manda esta borracha. Está borracha, de la época de los 50, esa música, chico. Vos, Julio.
0: Me la vamos a encargar entonces también.
2: Sí, el Acapulco Tropical, una de las grandes de Torres, director
0: y quizás
2: de
0: otra cumbia clásica ahí, René.
2: La cumbia del Apache.
0: Con los corraleros del Majagual.
2: ¿Cuál es los corraleros del Majagual? Tremendo también. Batazo por el short. No puede. Que vamos a ver qué le van a dar la anotación oficial.
0: Tiene que ser hit, René.
2: Va rumbo a la segunda. Llegó a segunda el corredor bateador. Vamos a esperar la decisión. Se metió en segunda. ¿Y puede ser un hit?
0: Es un cepillazo, René.
2: Una línea para tender ropa nueva. Y 9 hits lleva este equipo.
0: Han bateado, René.
2: Han bateado, vamos a repetirlo, vamos a ver la reiteración de la jugada.
0: Sí, cuidado y le dan error.
2: Le hizo un mal bound. Cuidado, y el anotador es cuchillo y lo marca error, ¿oíste?
0: Yo creo que le falta el batazo era afiliado.
2: Vamos a ver, René. Hay un error. ¿Cuántos errores tenía?
0: Sí, fíjate que le dieron error ninguno, René.
2: Sí,
0: este es el primero.
2: Error en la jugada.
0: Sí, es lo que te estoy diciendo.
2: El error ya, del short.
0: Ya viendo bien el batazo, René era fildeable.
2: Sí, pero fildeable con una pelota que no tenga la vivacidad de
0: esta. Por algo, claro. Por algo le dio error, René.
2: Bueno, señores, estos anotadores que anotan al estilo Grandes Ligas. Bateador de turno, este muchacho que está bateando es Yasmir Herrera. Se le está complicando. Hubiera retirado perfecto los 6 bateadores. Ronald Medrano se prepara, el pitcher se queda de la segunda base. Ahí viene el envío, recta, durísima, strike cantado. 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Batazo elevado, largo por el left field. Allá va la bula. Allá va la bula con el volado. Se fue al otro lado. Carrera sucia, pero vale, don Homer Martínez.
0: Así es, y René le ha dado cuadrangular a uno de leva. Yo debo decir, René, que fue una recta muy cómoda por el centro,
2: no
0: puedes
2: abusar.
0: Y este equipo, René, batea. Este equipo de Nueva Segovia batea, René. Este es Lonier Cruz, el sexto. Este equipo batea, René, y conecta muchos cuadrangulares. No te podés confiar. No te podés confiar, René.
2: Ahí está en repetición, es recta.
0: Sí, una recta, René, muy cómoda.
2: Muy, en la recta, hasta los que conducimos un vehículo manejamos bien, en las curvas no, hay que andar con precaución.
0: El cuarto palo a la calle, René, de Lonier Cruz esta temporada.
2: 10-5.
0: Sí, claro, René, 10-5. Al final, René, están maquillando de momento un poquito la pizarra final.
2: Y lo que puede manifestar Lonnie Cruz, le pegué jonrón a uno en la selección de Nicaragua y que juegue en la Liga Mexicana.
0: Sí, no, y campeón. Campeón de la Serie del Caribe, René.
2: Sí, señor,
0: con Charlo. Y Charlo, el único pitcher nicaragüense en Serie del Caribe que ha derrotado a la República Dominicana.
2: Se los echó.
0: Al siempre trabucazo de la República Dominicana. Y tuvimos otros lanzadores de gran renombre, René, que jugaron Serie del Caribe y no pudieron conseguir ese detalle, que no es un detalle menor. Así que sacuden a Ronald Medrano, René, con cuadrangular, y el partido se pone 10-5.
2: Tirándola en su incompleto y foul, lo están dejando que estire sus músculos, que entre en calor para las próximas aperturas. Entonces, señores, el score está 10-5. Listo el pitcher Medrano, viene, bola por fuera. Mairena, el muchacho novato, ahora sí empujó la bola hacia adelante, pero no hay corredores en las colchonetas.
0: Manjar le puso ahí, René. Le dio
2: sabroso el lo que le, y viajó y se llevó las dos bardas.
0: Sí, claro.
2: No fue tan cerca el batazo, se fue por los 3.45. Un andaguante personalizado, el popular Ronald Medrano. Listo, el pitcher viene, le tira, machucón, tiene que apurar el short. Tiene la pelota para primera, media calle, terminó el juego. Terminó el encuentro, ¿a qué hora, hermano? 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Victoria contundente en la pizarra de Gramas del Sur. 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El resumen ya del juego. Con esta victoria, el equipo Los Dantos 10-5, cortesía del LM Talleres, reparación de vehículos americanos, japoneses, coreanos, europeos, mecánica general, electrónica y aire acondicionado. 83-75-5104. Hombre Martínez, Radio Nicaragua.
0: La voz deportiva que se oye.
2: El INS.
0: Seguridad y Justicia Social. Nada más, René, para informar que la FM está en excelentes condiciones.
2: ¿Ya? ¿Ya
0: entró? Sí, René.
2: Ah, bueno.
0: Muchísimas gracias a Silvio Gutiérrez por el reporte. Me dice que la FM está se está escuchando cañón. Muchas gracias.
2: Estaban
0: por el
2: haciéndole
0: reporte.
2: Ajuste.
0: Entonces estamos en AM, en 620M, estamos en FM 90.5 y también en línea, René.
2: www.radionicaragua.com.
0: Ahí es, René. Bueno, ganaron Los Dantos, René, con pizarra de 10 carreras a 5. Por Los Dantos, el elenco ganador, 10 carreras, 12 hits. Destaque el cuadrangular de Benjamín Alegría, René, solitario, en el cierre del sexto episodio. Los Dantos jugaron con un error a la defensiva. ¿Y qué error, René? Porque se lo cobró bonito.
2: Ni José Smith agarra eso.
0: Ese sí, hombre, se lo cobró bonito. Lo estoy viendo aquí, René, porque...
2: En resumen...
0: Exactamente, entonces bueno, por Nueva Segovia, el equipo perdedor, 5 carreras, 10 indiscutibles. Fíjate que Nueva Segovia estuvo a la altura, al menos en cuanto a 10 imparables en total. Jugaron impecables a la defensiva. La victoria se la lleva el abridor de Los Dantos, Claudio Hernández. 5 episodios, 2 tercios, 8 hits, 3 carreras todas limpias, 4 bases por bola, 5 ponches. Trabajó también Steven Rivera y cerró el partido Ronald Medrano. Ronald Medrano trabajó 2 innings, un hit que fue el cuadrangular de Lonnier Cruz, 2 carreras para admitidas por Medrano, 3 ponches. Repetimos, victoria de Los Dantos en el segundo partido de esta serie. Los Dantos completan la barrida sobre Nueva Segovia. La maquinaria se va a mantener en lo más alto de la tabla de posiciones en esta segunda vuelta. en Nueva Segovia quedará en el sótano. De esta manera nos vamos a despedir a nombre de Ángel Ricardo Carballo y René del Internacional Chavarría, quienes estuvieron en la narración, en los comentarios de este servidor Juan Pérez Martínez, en controles don Julio Leiva Morina Yeli Cabrera. Alexander, sí, arrancamos con Alex, ¿verdad? Arrancamos con Alexander, el velocista Leiva, y Nayeli Cabrera. Bueno, la invitación es para que continúen con la programación musical de Radio Nicaragua, la voz deportiva que se oye. Buenas tardes.

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2: Las 3:30 minutos.
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1: 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Las 3:34 minutos.
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0: Las 3:46 minutos.
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0: Las 3:53 minutos.
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0: Las 3:59 minutos.
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1: Buenas tardes, querido pueblo de Nicaragua, queridos amigos, hermanos que siempre están en sintonía de esta emisora, La Nicaragua Hoy. Estamos a día miércoles 2 de septiembre del año 2026. Y en esta tarde damos gracias a Dios, gracias a María Santísima por esta bella oportunidad. Vamos a orar con un poquito de agua. Al terminar la oración, nos tomamos el poquito de agua, decimos: Señor, que mis manos, mis ojos y cada miembro de mi cuerpo esté siempre disponible a las necesidades de mis hermanos, Padre mío. Que no sea mezquino cuando se trate de amar. Que todos mis sentidos, divino Maestro, estén atentos para notar tu acercamiento a mi vida. Que las cosas materiales no me impidan el sentir tu santa presencia. Amén. Por el Padre, por el Hijo y por el Espíritu Santo, tomémonos el poquito de agua. Nos tomamos el poquito de agua y damos gracias a Dios por esta bella oportunidad. Estamos en el mes de la patria. ¡Que viva la patria! ¡Que viva Nicaragua! ¡Que viva el pueblo de Nicaragua, amante de la paz y del trabajo! 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También le quiero recordar, está triste, agobiado, acuérdese, el sufrimiento pone a prueba el amor. El sufrimiento desenmascara nuestra realidad interna. Ante el sufrimiento, las caretas caen al suelo y dejan al descubierto nuestro verdadero rostro. Y aunque no nos guste lo que vemos, nuestra verdadera realidad lo vemos en el sufrimiento. El sufrimiento nos ayuda para que corrijamos nuestras fealdades internas. El sufrimiento purifica el amor y lo hace más puro y generoso. Si el sufrimiento toca a tu puerta, no debemos rechazarlo como si fuera una maldición, sino que debemos recibirlo, escudriñar en él la parte divina que encierra. Todo sufrimiento nos trae un mensaje, por eso, dichosos los que no cierran las puertas ni los oídos a su predicación. sino que las escuchan atentamente. La persona que escucha el sufrimiento le abrirá ante sus ojos un nuevo horizonte para disfrutar. Es más inexplicable el acontecimiento negativo de nuestra vida, por lo tanto, no debe de ser motivo para sucumbir a la tristeza, sino para adelantar en virtud. Aún con el sufrimiento, puede seguir adelante. No nos ha llegado al extremo de nuestras fuerzas. Si sufres, si lo deseas, eso es importante para tu vida. Continuarás tu marcha, aunque sea arrastrándote, pero no te vas a estancar como si estuvieras muerto. Si hoy te ha asaltado un gran problema y crees que ya no puedes hacer, que ya no tienes fuerzas, que el sufrimiento te ha dominado, todo lo contrario, guarda silencio por unos momentos y deja que el infinito poder de Dios fluya en todo tu cuerpo. Verás cómo sales adelante a pesar de todo. Sé más optimista contigo mismo. Mira más allá de los acontecimientos y trata de encontrar un rayo de esperanza. Nada se pierde mientras tengamos la esperanza de que podemos hacer algo. No digas que no puedes. Hoy, como ayer, terminarás encontrando solución para todos los problemas. Pero recuerda, no esperes a que los demás hagan por ti. Derrama tu amor que hay dentro de ti y alégrate en tu corazón por la generosidad que te lleva a dar sin esperar retribución. Decídete a sonreír y que tu sonrisa sea fresca y sincera, sin imitaciones, sin hipocresías. No esperes sonrisas de los demás. A veces la gente no está acostumbrada a sonreír, ni a amar, ni a perdonar, ni a hacer las cosas que todo cristiano está llamado a hacer, que es amar. Por eso es que nuestro ambiente es tan frío, porque muy pocos o nadie se atreven a calentarlo con amor. Todos esperan a que los demás amen para amar, y nadie se atreve a dar el primer paso. Deja que la vida fluya por tu cuerpo como una fuente de agua pura. Que fluya, que te sane, que salga por cada poro de tu piel el olor que despide la flor, que en ti es el amor. De seguro notarás que donde coloques tu amor, ahí termina toda tiniebla que haya. Soy Salomón, su amigo, su hermano. Ya regreso con cartas. para este día.

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1: Gracias, muchas gracias por estar con nosotros en esta tarde maravillosa. Miércoles 2 de septiembre. ¡Que viva Nicaragua! ¡Que viva la patria! Estamos de fiesta. Septiembre victorioso para todo nicaragüense. Les quiero recordar también, este sábado 5, don Julito Leiva nos espera en la casona a partir de las 12:00 p.m. El domingo 6 en el Caribbean House, Ticuantepe, costado sur de los juzgados. También recuerde, estoy atendiendo todos los días. Tengo muchas cartas. Vamos con la primera carta que dice: Salomón, tengo 50 años de edad. Soy viudo. Vivo en unión libre con una joven que tiene 32 años. Ella tiene 2 años. Y tiene 2 hijitos. Ya tenemos 10 años de convivir. Salomón, yo con ella no puedo tener hijos porque ella es operada. Pero aunque no tenga hijos, yo la estimo muchísimo. Es muy trabajadora, muy dulce y cariñosa. Salomón, yo vivo en una finca. En esa finca también vive una hermana que es casada. Ella tiene 39 años, el marido 45, tienen 4 hijos. Mi hermana dice que esta mujer no me conviene. Salomón, ¿qué hago? Firma la cartita. Hombre desesperado de Acoyapa. Nada tiene que ver su hermana con sus decisiones. Ahora, usted es viudo. Esta otra compañera que tiene le da todo lo que usted necesita para ser feliz y para dejar de sufrir cualquier soledad. Lo malo es que usted tiene en la finca a su hermana, y su hermana le preocupa lo económico. O sea, ella piensa, si esta mujer está con mi hermano, ya no voy a poder ser dueña lo que es de él. Su hermana es una persona envidiosa, mala, hipócrita, si puede, sáquela de la finca y usted va a conocer la verdadera felicidad con su compañera. No le conviene que le estén metiendo cuentos de esa muchacha. Nació bajo el signo de Tauro. Un día domingo, su número el 61 y su día de suerte el día martes. Otra cartita que dice: 21 años de edad, soy casada, 3 años, un hijo de 1 año, Salomón. Mi esposo es una excelente persona. Vivimos donde la familia de él. Ahí a mí me toca que trabajar, hago de todo. Desde hacer la comida hasta lavar ropa de 7 personas. Salomón, ya estoy cansada. Estoy decidida a irme lejos donde nadie sepa de mí. Por favor, ayúdenme. Firma la cartita, esposa desesperada de Nanda Yuri. Escúchenme. 3 años de vida matrimonial. Prácticamente está viviendo una luna de miel preciosa. Ahora, usted está guardando un secreto que la esposa no debe guardar para el marido. ¿Cómo se le ocurre que está de cocinera en la casa de su suegra? Dígale a su marido que ya no quiere estar ahí, que quiere su casa. Su marido la va a entender. Por lo tanto, no tiene por qué irse como ladrón en la noche. Además, esa criatura necesita del padre como también la necesita a usted. Cuéntele a su marido lo que vive y su marido va a comprender y le va a hacer una casa. Hágalo, por favor, hoy mismo. Nació bajo el signo de Acuario. Un día domingo, su número el 45 y su día de suerte el día viernes. Otra cartita que dice: tengo 16 años de edad, estoy en 5º año. Nunca he tenido novio, pero tengo muchos enamorados. Hay una persona en especial que me atrae muchísimo. Él tiene 28 años. Yo quiero que me diga, ¿me conviene aceptarlo como novio? Muchas gracias. Firma la cartita, estudiante pensativa de Santo Tomás. Tiene talento, tiene vocación, es inteligente. Y si usted sigue como hasta ahora, sin compromisos sentimentales, le pronostico un futuro triunfante. Pero si usted se pone a tener compromisos más con este gavilán que la anda detrás, va a perder la ambición de estudiar. Y no solo eso, va a perder muchas cosas. Ese hombre es atrevido y piensa jugar con usted. No la quiere. No le conviene siquiera tenerlo como amigo. Apártelo. Nació bajo el signo de Cáncer. un día sábado, su número el 84 y su día de suerte el día miércoles. Sábado 5, vamos a bailar a la casona a partir de las 12:30. Nos invita don Julito Leiva Mora, el hombre rocolero, y el domingo 6, al Caribbean House, Ticuantepe, costado sur de los juzgados. Otro bailongo rocolero de primera. Otra cartita que dice: tengo 2 años de mantener una relación con un joven que tiene 26 años. Yo soy mayor, tengo 28. Él dice que me quiere y quiere que nos casemos. Pero yo tengo temor porque la familia no me quiere. Salomón, ¿qué puedo hacer? Ayúdeme. Firma la cartita, soltera, enamorada de Somoto. Por andarse preocupando de la familia, puede haber un rompimiento definitivo a ese noviazgo que tiene con este joven. Él la ama y está seguro de usted. Se casen o no se casen, ustedes ya son pareja. Nada tiene que ver la familia. No le ponga interés ni a los cuñados ni a los suegros. Póngale interés a ese joven. Usted me dice: soy mayor que él, 2 años es nada. Además, usted no aparenta que tenga 28, parece que tiene 14. Ese muchacho la ama. Olvídese de la familia, póngale atención a él. Nació bajo el signo de Leo, un día lunes. Su número el 21 y su día de suerte el día jueves. Otra cartita que dice: tengo 46 años de edad, soy divorciado. Me separé porque mi esposa me engañó con otro. Me quedaron 3 hijos. Hace 3 años me hice de una joven que tiene 24 años. Salomón, siento que ella me está jugando mal. ¿Estoy equivocado? También quiero preguntarle, ella está con un embarazo de 4 meses. ¿Ese hijo es mío? Firma la cartita, hombre desconfiado de Juanpa. Lamento lo que sucedió con su esposa. Pero le voy a decir algo. Perder a su esposa no ha perdido gran cosa. Esa mujer no lo quería y se la pegaba al revés y al derecho con el que tenía. Ahora, esta joven de 24 años lo ama, lo estima, lo cuida. Esa mujer está enamorada de usted y ese embarazo es suyo. Por favor, no dude del amor que le tiene esa chavala. Yo creo que usted se la merece, porque usted es buen hombre. Nació bajo el signo de Piscis. Un día martes, su número el 58 y su día de suerte el día domingo. Recuerden, sábado 5, don Julito Leiva nos espera en la casona a una fiesta rocolera única a partir de las 12 mediodía. El domingo 6, en el Caribbean House, Pico Antepe, costado sur de los juzgados, a partir de la 1 de la tarde. También saludamos en este programa a don Toñito. Antier conocí a don Toño. Un abrazo, don Toño, para usted, para su hija. Que Dios lo bendiga siempre. También saludamos a don Humberto aquí en Managua y a todos sus hijos. A Humberto hijo, a su hija, a su yerno, a todos. Y nada más me queda que decirles y desearles que Cristo Jesús y María Santísima sea guía y protector en sus hogares. Buenas tardes y muchas gracias.

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0: 4:43.
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muy buenas tardes. Buenas tardes, aquí estamos a través de la Nicaragua Frecuencia 620, a través de la AM. Estamos también en la FM 90.5 y también nuestra señal para el mundo en www.radionicaragua.com.ly. Llevándolo a ustedes al calor de la cumbre, estamos a miércoles 2 de septiembre de este año 2026, mes patrio. Aquí estamos con ustedes, así mes patrio, septiembre victorioso. Aquí estamos a través de la Nicaragua, llevándole música guapachosa, sabrosísima, a través de nuestra programación del calor de la cumbia, recordándoles nuestras líneas complacientes que tengo por acá para que usted solicite solamente cumbia. El día de hoy solamente cumbia, estamos al calor de la cumbia, y también a través de el 2267-3620, y también tengo el chimanocito por ahí activo, el 7806-7662, el chimanocito, y también tenemos WhatsApp de la radio 7662-7952. Quiero enviarle un saludo para don José Esteban Mendoza Jarquín, que por ahí nos está escuchando con marca Las Cortezas Tisma Masaya, ahí en sintonía. Saludo para toda esa gente Masaya. ¿Cómo está por allá doña Consuelo López y familia en las Pilas Orientales? Le enviamos saludos. ¿Y cómo está también doña Griselda Gómez? ¿Cómo está por ahí Nachito? ¿Cómo está también por ahí doña Melda? Le enviamos saludos. Estas amigas nos escuchan acá en Ticuantepe, en sintonía de esta programación de Al Calor de la Cumbia. Seguimos con más temas solicitados aquí a través de nuestras líneas complacientes 2267-3620, y también tengo el 7806-7662. Seguimos con más música guapachosa, sabrosa, que nos preparamos para este fin de semana, estar con ustedes en la casona a partir de las 12 del mediodía, una sola fiesta en un solo lugar para bailar y disfrutar. Ahí está la Rojola a partir de las 12 del mediodía, y los domingos a partir de la 1 de la tarde estamos allá en Caribe House Ticuantepe. Ahí están nuestras fiestas de la Rojola. Oye, qué sabroso por ahí que viene ese pajonal, para que lo sigamos disfrutando a esta hora. Ya solamente nos quedan 14 minutos. 14 minutos para que estemos llegando a las 5 de la tarde con música de la buena, sabrosísima, de eso que está usted solicitando a través de nuestra programación.

Todos se paran para las 5 de la tarde, 5 para las 5. Estaremos con esta programación hasta las 5:30 de la tarde. Hasta las 5:30 de la tarde estaremos con esta programación de Al Calor de la Cumbia. Hoy no tenemos la hora de la rocola. Transmisión especial, estaremos llegando a ustedes a partir de las 6, transmisión especial con nuestro copresidente de Nicaragua, Daniel Ortega Saavedra. Así que hay transmisión especial día de hoy, no tenemos rocola, pero aquí estamos en programación a través de los 90.5 de la Nicaragua. Estamos el miércoles 2 de septiembre y por acá, a ver, tengo un mensaje que nos están llegando y nos dice: Julio, por favor, póngame por acá. Dice por acá, Julito, cómplase, me dice, a Freddy Salgado. Don Freddy, el día de hoy está celebrando su cumpleaños, Freddy Salgado, así que felicitaciones para él. Y me están solicitando la borreguita de los Rebeldes de El Salvador. Correcto, con mucho gusto, vamos a complacer con ese tema musical. Vamos a atender comunicación a través de la línea 620. Buenas tardes, le escuchamos. Buenas tardes, sí, le escuchamos. Aló. No hay entonces la comunicación. Nos vamos a la música. Aquí están entonces los Rebeldes. Tema solicitado para el cumpleañero de hoy, Don Freddy Salgado. Felicidades. Y bailar, a bailar entonces con la borreguita.

0: 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Oye, borreguita, dale, le vamos bailando en la gaita. No quiere parar.
1: Las 5 en punto.
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Ok, está bien. Claro que lo vamos a complacer. Claro que lo vamos a complacer con ese tema musical que me están solicitando. Estamos al calor de la cumbia y preparándonos para este fin de semana a seguir disfrutando de Fiesta de la Rocola. Y estamos en el barrio Campo Brus. Fiesta de la Rocola a partir de las 12. Está a partir de las 12 del mediodía. Está tu alegría. Una sola fiesta en un solo lugar para que usted baile, disfrute, cante y recuerde siempre esos buenos batazos musicales que usted solicita a través de nuestra Fiesta de la Rocola. Hombre, quiero enviarle siempre los saludos para nuestros amigos que por ahí están pendientes de esta programación. Saludos para Salomón Hernández. ¿Qué pasó, Salomón? ¿Cómo está, Salomón? Le enviamos un saludo. Voy con llamada a través de la línea 620. Buenas tardes, le escuchamos. Buenas. Aló, le escuchamos. No hay entonces comunicación si le ponemos audio. ¿Qué pasa? Ahí nosotros cuando me llama en el 620, ahí me escucha usted cuando digo adelante, vamos con la línea 22673620. Se me queda mudo, ¿eh? O muda por ahí. Pero vamos con música, música. Tenemos mucha por acá para que usted siga disfrutando a través de esta programación de Al Calor de la Cumbia. Aquí aparece Nono. Nono Narváez, cuidado, cuidado con la calaca. Cuidado, cuidadito, cuidadito. Llegamos a las 5 de la tarde con 4 minutos. 5 con 4 minutos. Tema solicitado por acá preparándose para sonarlo a través de nuestra programación de Al Calor de la Cumbia. Aquí está Don Narváez.

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3: Las 5, 7 minutos.
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5: 5:17 minutos, llegamos a las 5:17 minutos en esta programación de Al Calor de la Cumbia. Bueno, un saludo para Roger Medina, hombre, que ahí nos está escuchando. Él siempre está pendiente de nuestra programación, Roger, así que un saludo para él. Y también quiero decirle que hoy no tendremos la hora de la rocola. Hay transmisión especial con los copresidentes de Nicaragua. Ahí estará hoy compadeciendo nuestro copresidente Daniel Ortega, hoy Día del Ejército, así que no hay, entonces va a haber transmisión especial el día de hoy a partir de las 6 de la tarde aquí a través de Radio Nicaragua y todo el Poder Ciudadano a través de la radio y la televisión estará en la transmisión a nivel nacional, así que no tenemos rocola hasta mañana, si Dios lo permite, estaremos llegando con ustedes aquí a través de la programación de la Nicaragua. Nos vamos con música. Estoy preparando a Guillermo Buitrago, hombre, Guillermo y traigo un tema que también me están solicitando aquí en esta programación de Al Calor de la Cumbia, esos temas viejitos pero tuani, hombre, que usted puede disfrutar con nosotros en nuestras actividades de Fiesta de la Rojola. Ahí le estamos dando gusto a gusto la gente que me solicita esos temas bonitos, alegres, guapachosos, siempre a nuestro estilo, el estilo de la rocola, una fiesta alegre, muy bonita, donde usted baila bolerito, llegadoras, cumbia, usted baila también música de la buena a través de los corridos, y variedad de música de todos los tiempos. Usted disfruta con nosotros en Fiesta de la Hora de la Rocola, acá en la casona a partir de las 12 del mediodía. Estamos con ustedes los sábados, 12 del mediodía. Ahí está tu alegría. Saludo para Doña. A ver, por ahí escuchándonos a esta hora, sí, claro, hombre, por ahí nos escucha siempre Doña Griselda, así que un saludo para ella y toda su familia, su hermana, su esposo, Nachito, que por ahí nos está escuchando. Hombre, un saludo para Chico Siria. ¿Qué pasó, Chico? ¿Cómo estamos, hombre? Te saludamos, mi hermano. Bárbaro, ¿quién viene por este lado? Aquí está Guillermo y todo Buitrago, que solo con la rocola lo puedes bailar, ¿oíste? Sí, hombre, sí.

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2: Nos vamos de esta programación del Calor de la Cumbia. Un saludo para don Pedro Oporta Enrique. Hoy de cumpleaños, don Pedro Oporta, aquí en el barrio, en el barrio Carlos Aguirre, aquí en Managua. Así que un saludo, felicidades, muchísimas felicidades. Y un saludo para su señora, doña María Auxiliadora Mendoza, en el barrio Carlos Aguirre. Así que felicidades, Pedrito, por sus 27 años. Así que felicidades, hombre, en su cumpleaños. Nos vamos y regresamos mañana, si Dios lo permite, a partir de las 6 de la tarde con la hora de la rocola.

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3: Las 5:32 minutos.
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1: 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Vamos a darle respuesta a varias correspondencias, a varias cartas que tengo por aquí. 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Ha tomado de todo y no tengo mejoría. 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Un mensaje más. Este mensaje que tengo por aquí dice así: Maestro Miguel Rafael,

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2: Las 5:47 minutos.

0: ingresa a la presidencia de la República y jefatura suprema del Ejército de Nicaragua, copresidente comandante Daniel Ortega Saavedra y copresidenta compañera Rosario Murillo Zambrana, acompañada por los miembros de la Comandancia General del Ejército de Nicaragua.
1: ¡Tropas, firmes!
0: ¡Honores a la presidencia de la República!

0: comandante en jefe de las fuerzas militares del Ejército de Nicaragua, general de ejército Julio César Avilés Castillo, las fuerzas y medios que participan en el acto en conmemoración del 47 aniversario de fundación del Ejército de Nicaragua, están formadas. Coronel Jimmy Alfredo Guevara, jefe de las tropas.
1: Comandante Daniel Ortega y compañera Rosario Murillo, copresidente de la República y Jefatura Suprema del Ejército de Nicaragua. Permiso para iniciar el acto.
2: Proceda, general.
1: Proceda.
0: A sus órdenes, general de ejército.
3: Ingresa nuestro glorioso pabellón de la República y la bandera rojinegra de la lucha antiimperialista del general Augusto C. Sandino y de la Revolución Popular Sandinista de la República de Nicaragua, escoltada por la bandera de combate del Ejército de Nicaragua, portadas por miembros de la Unidad de Guardia de Honor.
0: Para recibir por la derecha, vista derecha.
3: ¡Honores a las banderas!

Entonaremos las notas sagradas de nuestro glorioso himno nacional, con ejecución del cuerpo de música militar, soldado Pedro Cabrera, Cabrerita.

Entonaremos el himno histórico del Frente Sandinista de Liberación Nacional. Luchar, luchar, luchar, con ejecución del Cuerpo de Música Militar, soldado Pedro Cabrera, Cabrerita.

0: ¡Descansen!
1: Pueden sentarse. Presiden este acto en conmemoración del 47 aniversario de fundación del Ejército de Nicaragua. La Presidencia de la República y Jefatura Suprema del Ejército de Nicaragua, copresidente comandante Daniel Ortega Saavedra y copresidenta compañera Rosario Murillo Zambrana. El comandante en jefe de las Fuerzas Militares del Ejército de Nicaragua, General de Ejército, Julio César Avilés Castillo, y su señora esposa, licenciada Concha Marenco Salinas de Avilés. El presidente de la Asamblea Nacional, doctor Gustavo Porras Cortés. El jefe del Estado Mayor General, Coronel General Bayardo Ramón Rodríguez Ruiz, y su señora esposa, doctora Marta Elena Ruiz Sevilla. El Inspector General del Ejército de Nicaragua, Coronel General Marvin Elías Corrales Rodríguez, y su señora esposa, licenciada Yamilet Moncada Valenzuela. La ministra de Defensa de la República de Nicaragua, licenciada Rosa Adelina Barahona Castro. El jefe de las Fuerzas Policiales de la República de Nicaragua, primer comisionado Francisco Javier Díaz Madrid. Participan el ministro asesor de Inversiones, Comercio y Cooperación Internacional de la Presidencia de la República, compañero Laureano Ortega Murillo. La Procuradora General de Justicia, doctora Wendy Carolina Morales Urbina. La magistrada Presidente del Consejo Supremo Electoral, doctora Brenda Isabel Rocha Chacón. La magistrada Presidente de la Corte Suprema de Justicia, doctora Ana Julia Guido Ochoa. El Cuerpo de Generales y Oficiales Superiores Miembros del Consejo Militar del Ejército de Nicaragua. Exmiembros de la Comandancia General en la honrosa condición de retiro. Ministros, directores de entes autónomos, la alcaldesa de Managua, funcionarios de las instituciones del Estado y de Gobierno, representantes de sectores y entidades, miembros de la Jefatura de la Policía Nacional, familiares del general Augusto C. Sandino, oficiales del Ejército de Nicaragua en la honrosa condición de retiro, agregados de defensa, militares, navales, aéreos, adjuntos y jefes de misiones militares acreditados en la República de Nicaragua, familiares de oficiales del Ejército de Nicaragua caídos en el cumplimiento del deber, familiares de oficiales ascendidos al grado militar superior, bloques de tropas de las unidades militares del Ejército de Nicaragua, hombres y mujeres de los medios de comunicación social e invitados especiales.